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1: Amigos, Julián Gil no quiere besar a su esposa por una razón muy particular y lo platicamos aquí en el Freeway Show después de esta rola, amigos.
2: No me digas que le apesta la buchaca, güey.
1: Es un pecado, señores, esto. ¿Cómo puede ser?
2: A ver, ¿qué le pasa a la morra? Ay, ¿se le picó una muela? Los Ángeles.

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2: Pues sí, señores, lo platicamos también aquí en el Freeway Show, señores. Julián Gino quiere besar a su esposa, la periodista deportiva mexicana Valeria Marín, que porque, ¿saben por qué?
3: Ay, ¿por les qué? Va,
2: se ofreció este vato completamente.
3: ¿Qué pasó ahora?
2: Que porque su labial lo deja pegajoso.
4: ¿Labial chafa? ¿Labial chafa?
3: No es chafa, nah. Eso significa sí. Que sí funciona,
4: mira,
3: amigo.
4: Mira, ahí te va. Yo que soy un besador profesional, de hecho.
3: ¿Quién dijo eso?
4: ¿Por qué se burlan de mí? Wow. Yo he besado muchas
2: veces. Morris, despierta, por favor. Mira, despierta, Morris.
4: La neta, no hay nada mejor que unos labios naturales. Boca con boca. Queremos probar la esencia, no el labial de la mujer, no.
2: Zaida, ese tipo de labial pegajoso que dice Julián Gil, ¿es corriente?
3: No es corriente.
4: Corrientísimo.
3: Se llama lip gloss. Y hay diferentes estilos de lip gloss. Hay unos más brillantes, uh-huh, que tienen glitter, que se brillan más los labios.
2: Sí.
3: O hay unos más naturales. Mira, eso depende de tu gusto.
2: Yo quisiera que me dejen pegajoso todos los días.
4: Mira, también hay
2: que me den todos los besos que quieran.
4: Hay otro bien chafa, uno rojo, que a veces se ponen las mujeres, que dejan todo manchado, te dejan todo manchado como payaso.
2: Es sumamente sexy, Morris.
4: Te dejan como cepillín.
3: El Lipsy rojo es una marca preciosa.
4: No, pero espérate, hay otros que, oye, no sé cuáles son, que son de buena marca, uh-huh, que ni siquiera se te pega, o sea,
2: permanente
4: en el labio.
2: El permanente, ¿no? Bueno, ¿cómo le llaman esos?
3: No es que sea permanente, pero sí duran como 24 horas o ciertas horas.
4: Esos son
3: horas.
4: De los caros, güey.
2: Okay.
3: Sí, cuestan un poquito más, pero ¿sabes qué? Como hay tendencia en esa, los están haciendo demasiado. Entonces, han estado haciendo ese tipo de lip glosses.
4: O sea, ¿tú qué vas a...?
3: Más bien.
2: Yo digo una cosa.
4: Saber de lipsticks, que yo soy el experto besador.
2: Yo digo una cosa, difiero acá con el compa Julián Gil, que dice, ¡ay, es que mi esposa me deja con su labial pegajoso! Oye, agradece que tiene la atención de besarte.
4: No.
2: Esas jetas a lo mejor que tienes horribles.
4: Yo comprendo y defiendo a mi hermano gemelo Julián Gil.
3: Mi hermano gemelo. ¿Gemelo de dónde?
4: Él y yo somos expertos besadores y sabemos de esos labiales chafas.
2: Él es Fat Morris.
4: Y sabes que te voy a decir una cosa, porque tú me tienes envidia, güey. Fíjate,
3: a ver,
4: te voy a decir una cosa.
3: A ver, dilo.
4: Ya hasta se me olvidó que...
5: Está buen chiste, mira.
4: Sí.
2: Le hacen falta vitaminas, amores, por favor, vitaminas aquí.
4: No te metas con Julián Gil, güey. No te metas con Julián Gil porque aquí tiene pechito que lo defienda.
3: ¡Ay!
2: Mira, ¿no estará enamorado de Julián Gil?
3: Pues yo creo que sí.
2: Bueno,
3: se va a poner lip gloss ahora.
4: Es mi amigo baboso.
2: A ver, amigos, a marcar aquí en cabina. Queremos platicar contigo en el 1-844-370-4839. 1-844-370-4839. Oye, ¿qué labial usa tu pareja que a ti te gusta? ¿O cuál es el labial que a ti te disgusta? O también dices, ay, no, es que me deja pegajoso, que no me dé besos. Márcanos 1-844-370-4839.
4: ¿Conoces el beso del hombre araña?
2: Ah,
4: ¿sí o no?
2: Me lo dices fuera del aire, Morris.
4: ¿Conoces el beso del hombre araña, sí o no?
2: No, no lo conozco.
4: Pues yo lo inventé.
3: ¡Ay, no es cierto!
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1: A ver, amigos, a marcar aquí en cabina. Queremos platicar contigo en el 1-844-370-4839. Oye, ¿qué tipo de labial te gusta que use tu pareja? ¿O te gusta natural? ¿O hay algún color en específico? Márcanos en el 1-844-370-4839.
2: Así, unos besos morados están chidos. A mí me gusta el color. Sí, morado me gusta, gordo. Pues si estuviera muerta.
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5: 30 segundos.

0: 15 segundos. Diez, nueve, ocho, siete, seis, cinco, cuatro.
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3: A ver, amigos, ¿cuál es el labial que te gusta que use tu esposa o te gusta que uses el labial clásico, el colorado, la boca así roja, roja? Márcanos en el 1-844-30-4839.
4: O no te gusta porque te dejan todo pinturrajeado así como payaso. A ver, platícanos.
3: O color natural también.
4: Ándale. Uf.

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3: Pues sí, señores, y lo platicamos también aquí en el Freeway Show. Resulta, se acaba de sintonizar ahorita aquí el programa El Freeway Show. Resulta de que este actor de telenovelas y también conductor de televisión que se llama Julián Gil, que lo hemos mirado en muchas partes, ¿verdad? A través de las pantallas de Univision. Pues dice que no quiere besar a su esposa, la periodista Valeria Marín, que la miramos también en TUDN, que porque su labial lo deja pegajoso, que es no que le chafas, gusta darle gordo. Besos.
4: Es chafa el labial, son chafas los labiales esos, o sea, hay labiales que no te dejan pegar. De veras que sí, o sea, te dejan todo Morris. Pegajoso, te dejan como Morris. Payaso, ¿no?
3: Pregunta, Morris, ¿quién sabe más de labiales?
5: Yo.
3: ¿Tú que eres hombre o Zayda que es mujer y compra labiales?
4: Yo, porque soy un besador profesional, fíjate.
3: Qué barbaridad, si no gana empate este hombre acá, ¿eh?
5: En su imaginación piensa que barbaridad. Es profesional.
3: Y te estamos preguntando, ¿cuál es el labial que te gusta mirar en tu pareja? Márcanos en el 1-844-370-4839. Tenemos al compa Eduardo aquí en la línea. Mi querido Eduardo, ¿tú también te freseas cuando te quiere besar tu esposa o no?
6: ¡Lalo! ¡Lalo! ¡Lalo! ¡Lalo! ¡Lalo! ¡Eso! Me gusta la porra.
3: ¡Dale, Lalito!
6: Saludos aquí, siempre disfrutando del show, del frío show, ¿cómo
3: eso,
6: no?
3: ¡Eso, Lalito!
6: Sí, Lalo. Miren, a mí en lo personal, realmente ahora sí que se fresea este camarada, porque no hay como mirar a tu pareja. Sí. Con un labial, pues, que te guste, obviamente. A mí, en lo personal, hay un labial de la línea de las hermanas, no se quita, pues. Uf. Pero también hay diferentes colores que ha usado ella, de la misma marca.
3: ¡Oh, esta, rojo!
6: De las hermanas Spa.
4: Sí, sí, el rojo es muy bueno, mi querido Eduardo.
3: El rojo levanta muchas pasiones, mi querido Eduardo, tienes toda la razón.
4: Sí, cómo rey. No. El rojo es muy chido.
3: A ver, amigos, también eres una persona que te freseas y te dice, no, mi amor, o sea, no me des un beso porque si no se me voy a poner muy pegajoso. Oye, deberíamos estar agradecidos.
4: Oye, pero
3: yo cuánto quisiera que me comiera besos todas las noches también acá.
4: Pero mira, tiene
3: la
4: que
3: mera,
4: ser...
3: La mera petatera.
4: Tiene que ser un rojo, pero que no te pinte todo, güey. No te pinte todo, porque...
3: Y luego difícilmente vas a encontrar uno así,
5: Morris. No, pero sí esta existen. Canción.
3: ¿Sí existen, Zayda?
5: Sí existen, mijo.
3: ¿Cuáles son esos?
5: La de la Kylie Jenner, la hermana de la Kim Kardashian. Ella tiene una línea y te lo juro que ese labial sí funciona.
3: Ah,
5: no se te despega de esos labios.
3: ¿Y no te pega por todas partes acá?
5: No, es bien raro que se pegue, pero la única cosa es... El momento que te lo pones... Tan difícil para quitártelo.
3: Ah, mira, le voy a comprar uno a la China, mi esposa, uno de esos ahí.
5: Sí, eso va a funcionar.
3: Bueno, vamos a la llamada telefónica, son del 1-844-370-4839. Contestamos todas las llamadas. A ver, amigos, ¿cuál es el labial que te gusta mirar en tu pareja, en tu esposa? Márcanos 1-844-370-4839.
7: Bailando, muy suavecito. Ahí viene la floreteada. No se atraviesen, por favor.
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3: A ver, amigos, se marcará en cabina 1-844-370-4839. ¿Cuál es el labial que usa tu pareja que a ti te gusta? ¿O eres como Julián Gil, que cuando se pone tu esposa por ahí este labial así medio pegajoso, dice, no, no me beses, que me quedo pegajoso?
4: Es que son chafas esos labiales, gordo.
3: Bueno, petición popular, señores, te vamos a decir cuáles son los tres labiales que le encantan al sexo opuesto, según un estudio.
5: A ver,
3: según un estudio, según lo que dice la ciencia, bueno, amigos.
4: Por fin vamos a ir a algo serio y no hablar de esos labiales chafas que se ponen las mujeres y luego que te dejan todo pintado y todo pegajoso, ¿no?
5: No son chafas, significa, señores, que esos sí funcionan.
3: El tercer lugar es para la persona que utiliza lo que se llama el lip gloss. Ese tipo de brillo que se ponen en los labios, mi querida Zaida.
5: Sí, el clear lip gloss.
3: Ándale, ese. ¿Cómo se llama eso?
5: Es nomás un lip gloss, pero hay diferentes estilos. Hay unos que tienen más brillo que los demás, sí. O hay unos que te hacen los labios un poquito más grandes.
3: Bueno, ese tipo de brillo que acaba de mencionar Zaida, junto con uno que se llama tono nude, así como el natural.
5: Ah, sí, ese es el, es como, sí, los nudes.
3: Ándale,
4: pero
3: pues
4: ese. Ese es la que nos pusiste hoy que enchilaba y que te ponía todos los
3: guras. No es ese.
4: Labios así feos.
5: Ese era un lip plumper con un tinte de rojo.
3: Ok, ese ocupa el lugar número 3, que les encanta a los hombres. El lugar número 2, mi querido Morris y Zaida, es la gente que utiliza el color así como color durazno, rosa claro.
5: Ah, okay.
3: En tono así como de peaches, acá como durazno.
5: De
3: peaches, así como durazno. Ese ocupó el lugar número 2, que les encantan a los hombres ese tipo también de acá de lip gloss.
4: Para acá, para morderle el duraznito en la boca.
3: Se mira bonito también acá, es como color carne, ¿no?
5: Sí, es un color que le queda muy bien, pues es un color natural, un baby pink.
3: ¿Y saben qué color ocupa el lugar número 1?
5: Que
3: le encanta a los hombres.
4: ¿Cuál, gordo?
3: ¿Cuál es, Aidan? Dale.
5: ¡El rojo!
3: ¡Sí, señores!
5: Como la Selena Quintanilla.
3: El rojo ganó, señores. Mucha gente se queja porque no me dejaste pintado por todas partes de rojo. ¿Qué importa que te dejen pintado? Pero, o sea, que te besen, señores.
5: Pero está bonito. Y hay diferentes tonos de rojos, pero el que más llama la atención es uno rojo bien brilloso.
3: Ándale. Yo miro una mujer así con los labios así rojo, como que se acaba de comer una pitaya, y yo digo, que me dé un beso.
4: No, de
3: un
4: hecho,
3: besito ahí.
4: Hay unos labiales que duran tanto, más que relaciones, güey, de hecho. Duran
3: ¿cómo?
4: Más que las relaciones los labiales, pues ya ves que nunca se despintan, güey.
3: Ah, sí, eso dura mucho tiempo.
5: Sí, long lasting.
3: Vienen en color rojo también ese tipo de...
5: Ah, sí.
3: Bueno.
5: De esos venden, yo creo que más, en las historias de lip glosses y lipsticks.
3: Pues, señores, el rojo sigue triunfando a través de los años. Es ese colorcito que te hace como invitar a que le des un beso a tu esposo, o a tu esposa, o a tu pareja,
4: y a bailar,
3: amigos,
4: esta canción también.
6: Coloreteada, bailando, muy suavecito. Ahí viene la coloreteada.
3: Dame un beso, Morris.
4: Guácala, asco.
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2: Bueno, pues amigos, por si no lo sabía, ya lo sabes, te vamos a decir qué es lo que dice la ciencia. ¿Cuál es el labial que más atrae al sexo opuesto? Lo platicamos aquí en el Freeway Show, amigos.
3: Mujeres, mucha atención, porque la neta, esto se va a poner bueno, para que le den besos ahí a su canchanchan.
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3: Para esta noche, cielos parcialmente nublados, temperaturas mínimas de 53 grados y vientos de 10 a 15 millas por hora.
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2: Sí, señor. Ahora vamos a recibir con todo el cariño del mundo a nuestro compañero de TUDN. Él es Diego, mi primo, que llega aquí al Freeway Show con todo lo que está pasando. Pues previo al enfrentamiento o a este.

0: juego que tiene la selección mexicana con Ghana y también en la final del fútbol mexicano. Mi querido Diego, te escuchamos.
1: ¡Diego!
2: ¡Diego!
1: ¡Diego!
2: ¡Diego!
3: Morris, ¿cómo andas? Gusto saludarte también al primo, a Zaira, a toda la gente que nos sintoniza. Estamos justamente en estos momentos afuera del Estadio Cuauhtémoc, que es donde la Selección Nacional de México justo en estos instantes está entrenando. El cuadro de Javier el Vasco Aguirre, que ya en un ratito lo vamos a escuchar a continuación, un par de palabras que tuvo durante su conferencia de prensa, que fue a las 5 de la tarde, hoy alrededor de las 2 de la tarde con 30 minutos tiempo de Houston, 1:30 de Puebla, arribó el conjunto mexicano con todos sus futbolistas, incluso los que no están tan contemplados para la Copa del Mundo, el caso de Isaías Violante, también Denzel García, otros elementos como Alejandro Gómez, el futbolista de Xolos, cómo olvidar a Xolos, teniendo a Zaida justamente en la transmisión del programa, para que vean que Xolos también tiene presencia en selección. Llegaron con aproximadamente 100, 150 aficionados afuera del hotel, pero otros 100 aficionados aproximadamente esperando la posibilidad de un autógrafo más allá de la valla del hotel. Al final no fue posible para algunos, muchos otros sí se llevaron su firma del Vasco Aguirre, de también Rafael Márquez, el auxiliar de la Selección Nacional de México, y si les parece vamos a escuchar las palabras del Vasco, porque el día de mañana pues va a ser un partido especial, va a haber muchos cambios, pero a continuación escuchamos al entrenador del cuadro nacional mexicano.
1: A ver, venga. Échales ahí, Dukes.
4: No puedo, yo
1: me cae gordo.
4: Cerrarme la puerta con los dedos ahí, no debo hacerlo. Si tengo margen hasta el 1 de junio, pues lo aprovecharé. Y si tengo opciones varias, mejor que no las tuviera, pues lo haré, porque está por delante de mí. Está la selección de México y no es mía, es de todos nosotros y queremos todos que nos vaya bien. Y en ese sentido, pues tratar de ser lo más analítico posible. Escucho a muchos colaboradores y tomaremos entre todos la mejor decisión. Se llega a ser injusto seguramente, no tengo ninguna duda, y lo he comentado hace meses, no será del agrado de todos, siempre faltará Pedro y sobrará Juan, seguramente, pero lo ves, Inglaterra dio su lista, muchos países la están dando, y siempre hay conflictos, sobra este y falta en todos los países. Me parece hasta normal y sano para el debate y para sacar tantos programas de radio y televisión. Si no, pues ¿de qué hablamos, hijo?
1: Ay, sí. Ponte a trabajar, es lo que debes de hacer.
0: Oye, Diego, ¿tuviste la oportunidad de hacerle alguna pregunta directamente al señor Javier Aguirre o no le hiciste una pregunta, mi rey?
3: Yo, la neta, cuando ya veo que la gente desvaría, digo, no, ya ahí los dejo mejor.
1: Diego, ¿estás hablando por mí?
0: O sea,
1: o
0: no.
1: ¿O por Javier Aguirre?
0: Pura salta de tonterías, dijeron allá, ¿o qué, mi querido Diego?
3: No, pues fueron muchas cosas que en teoría, a ver, por ejemplo, mencionó el tema de la lista, sí, en donde todo mundo tiene posibilidades y que lo escuchábamos, y pues eso no era en teoría el plan, ¿no? No fue lo que le presentó a los dueños. Él dijo, voy a llamar a los futbolistas que vayan a estar en la liguilla, y si no están en la liguilla, si están en la concentración de la Selección de México, esos tienen garantizado la Copa del Mundo. Entonces, a partir de hoy, comienzan los Juegos del Hambre, casi, uh-huh. Y de los 55 futbolistas que están en la prelista, pues, a ver, hagamos una lista de 26 futbolistas, ¿no? Y a ver si le pegamos a lo que Javier el Vasco Aguirre va a llevar, pero hoy, a lo que yo veo, pues no hay posibilidades, o sea, de que alguien esté fijo ya.
1: Mira, sí. Diego, yo te voy a decir una cosa, a la selección mexicana siempre le pasa lo mismo, siempre desde que tengo uso de razón, nunca hacen los procesos bien, siempre hacen partidos moleros, y yo creo que este es otro de este.
0: No, yo creo que este año se ha visto mucho mejor.
1: ¿Cuál?
0: Creo que se ha enfrentado mejores selecciones, mi querido Diego.
3: El proceso ha sido muy bueno, a ver, de los 8 campeones del mundo que existen. No, de rivales, Morris, de rival. Déjame rivales, terminar.
0: Dale, dale.
3: Tú eres el próximo, si no le pregunté al Vasco, tú eres el próximo, Morris. No.
1: Habla con coherencia, Diego.
0: Oh, ya, tú desgraciado. Deja que hable Diego, por favor, Diego, primo. Le voy a apagar el micrófono a este mendigo.
3: Ya se enfrentó a Uruguay. Sí. Y dos veces. Mm. Se enfrentó a Alemania. Se enfrentó a Brasil. Se enfrentó a la selección de Portugal, bueno, que no es campeona del mundo, pero es una selección muy potente. O sea, yo sí creo que ha tenido rivales fuertes, o sea, lo que sea de cada quien, sí.
1: A ver, gana.
0: Yo rescato,
1: por favor.
0: Yo siento que ese proceso ha sido uno de los mejores en cuanto a rivales. Estoy de acuerdo con Diego.
1: La selección mexicana nada más fue puro dinero y puros partidos moleros, la neta, Diego. Y no va a ganar nada. Y de hecho, yo estoy enojadísimo con el Vasco Aguirre porque destrozó a las Chivas y ahí va con. ¡Ay! Su selección mexicana de fútbol que no va a ganar nada.
0: Te lo dejo, Diego.
3: Tus cabras viven destrozadas desde hace 8 años que no ganan nada.
1: Pues por eso.
3: O sea, la neta, ahora me vienen a decir que por 6 meses buenos allá iban a ser campeón de la Liga MX y justo en este momento el Vasco tiene la culpa.
0: Yo no digo nada.
1: ¿Y tú dices que no, Diego? ¿O eres adivino?
3: No, tenían posibilidades de ser campeón, pues sí, pero a ver, o sea, ¿y por qué no se pusieron las pilas los otros 7 años y medio?
1: Pues Diego, pues por el puro mal entrenador y puro bichipari con los jugadores chafas.
0: Yo acá con problemas de parejas no me meto, adelante.
3: Somos pareja, pero de amigos. Amigos, nada más.
1: Aclarando. Oye, Diego, a ver, pero ahora, ¿cómo ves el partido del día de hoy?
3: El de la final.
1: Sí. Exacto.
3: Yo creo que con positos. Sí, porque me cambiaron así de juego medio bravo, pero...
1: Es que ya se nos está acabando el tiempo, güey.
0: Así es, Morris, acostúmbrate, Diego.
3: Ok. No, y luego no vaya a ser un indicio de que ya Morris tenga Alzheimer, una cosa así, no, pero bueno.
1: Es que si seguimos aquí peleando nos vamos a agarrar a besos tú y yo, güey.
3: Sí, porque entre el odio y el amor hay una delgadísima línea, pero bueno, para no aumentar el odio y que tampoco aumente el amor... yo creo que Cruz Azul tiene posibilidades de ganarlo hoy al ser local. Local entre comillas, en el Ciudad de los Deportes se vendieron todos los boletos. Uh-huh. Y sí creo que hoy va a ganar la máquina cementera de Cruz Azul 1-0, uh-huh. 2-1, pero para la vuelta creo que ahí Puma se lo va a llevar.
0: Sí. Ay, no, Diego. Yo estoy de acuerdo contigo.
1: No, yo creo que
0: en 1-0 a favor de Cruz Azul o un 2-1. Pero sí creo que el día de hoy gana el Cruz Azul. Mi querido Diego, pues ya nos queda muy poquito tiempo, mi rey. Algo que tengas que adherir.
3: Que Morris no debería de estar con... No, no es cierto.
0: Concedido, mi querido Diego, ya.
1: No le des alas a los alacranes, mi Diego, por favor. Oye, no, el Cruz Azul debería traer advertencia antes de los partidos, güey.
0: ¿Por qué advertencia?
1: Que diga... Ver este partido puede causar ansiedad y recuerdos dolorosos. ¿Cómo la ves, Diego?
3: Ay, pues hola con tu Chivas, super hola. Por cierto, hoy dio la selección de Inglaterra su lista, dejó a muchos futbolistas muy importantes fuera de, entre ellos Luke Shaw, Phil Foden del Manchester City, no va a estar en la Copa del Mundo, el señor Tuchel se nos volvió loco. O sea, 8 futbolistas importantes no los lleva, sí. Lleva otros futbolistas interesantes, pero sí. Con muchas bajas la selección de Inglaterra, entre ellos también Cole Palmer, el extraordinario futbolista del Chelsea, se quedó fuera de la Copa del Mundo.
0: Qué lamentable. Mi querido Diego, pues dinos tus redes sociales para seguirte y para más deportes, mi rey.
3: Arroba la mano del Diego, _, para que estén con nosotros en Instagram, ahí para que le den al follow, uh-huh. Y para que estén con nosotros divirtiéndose el día de mañana en TUDN Extra y también en Euphoria by Travel, junto con Gabriel Sainz, vamos a estar desde la tierra de la semita, porque para mí nada más hay semita, lo otro, pues, si lo quieren probar, adelante, en el México en contra de Ghana, para que lo sigan y para que se diviertan con nosotros.
1: Sí, gracias, Diego. Ahí lo único bueno va a ser, sí. La neta, la transmisión y también la narración. Estado. Va a estar bien perro, la neta. Va a estar buenísima para que oigan al Diego.
0: Mi primo Diego.
1: Eso sí es calidad, señores.
0: La familia está triunfando en los deportes, señores, ahí.
1: ¡Diego!
0: ¡Diego! ¡Diego! ¡Diego!
2: ¿Qué pasó, güey?
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0: ¡Ay, güey!
5: No manches, güey.
0: Con el Freeway Show.
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0: Bueno, pues señor, vamos a regresar, te vamos a platicar sobre el partido de ida en la final en el fútbol mexicano entre Pumas y también Pachuca. Esto lo Cruz Azul, perdón. Esto lo platicamos aquí en el Freeway Show, amigos.
1: Gordo, Pachuca ya lo sacaron, ya sé, gordo. Sí, ¿qué te pasa? Por favor, pastillas es, para la memoria.
0: Los pitufos del Cruz Azul, señores.
1: ¿Quieres una rola chida?
0: Ya, por favor, ya, amor.
1: ¿Quieres una rola chida? Por favor, ¿sí o no?
0: Dale, Morris.
1: ¡Ahí te va, súbele!

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2: Bueno, pues señores, hoy es el partido de ida en la final del fútbol mexicano y se enfrenta Cruz Azul contra Pumas, señores. ¿Cuál es tu pronóstico? ¿Quién llega mejor? Vamos a platicarlo aquí en el Freeway Show, ya que, bueno, Cruz Azul, tenemos que decirlo, viene de eliminar en las semifinales a Chivas, señores. Eliminó también al Atlas. Y luego el Pumas viene de eliminar al Pachuca, señores, también. ¿Quién les parece que próximamente va a ser el campeón del fútbol mexicano,
3: yo
2: amigos?
3: Yo tengo una pregunta. ¿Y qué le pasó a las Chivas?
4: No, Zaida. A ver, espérate.
2: A las Chivas, desafortunadamente, nos quitaron 5 o 6 jugadores que están en la selección mexicana. Y por eso no pudimos llegar bien al equipo,
3: Zaida. Son puras mentiras. Estaban haciendo tan bien. Y el momento que pierden, ya se están quejando ustedes.
4: Nos quitaron estos jugadores. Es que lo que están haciendo no se vale,
2: Los Jerez dirán que solamente son excusas, pero son 5 jugadores que eran parte de lo que es el equipo principal de la Chivas.
4: Oye, pero yo les tengo una pregunta. A ver, para que la respondan. A ver qué dicen ustedes. Ustedes, después ya de que perdió su equipo, ¿siguen viendo los partidos o ya les deja de interesar el fútbol?
2: Pues yo, sigue siendo el deporte que más apasiona, yo sigo mirándolo.
4: No, yo no, aunque yo odie mirarlo. Yo me agüito y ¿sabes qué? Hoy voy a ver el partido de los Knicks de Nueva York.
2: Aunque lo odie mirar. ¿Cómo? ¿A ti te gusta el básquetbol casi?
4: Que sí. ¿What? Me gusta.
2: ¿De cuándo acá mira básquetbol? Mira,
4: yo sí me agüité. Yo la neta, para mí ya se acabó la temporada y yo voy a ver el partido de los Knicks de Nueva York.
3: ¿De cuándo acá le vas a Nueva York?
2: Todavía dijera que le va a los Lakers, acá a los Clippers.
3: Ya sé.
4: Hasta traje mi camisa de los Knicks de Nueva York, güey. No, o sea, por favor, yo ya hoy juegan los Knicks también contra Cleveland.
2: Te voy a dar crédito.
4: Los Cavaliers.
2: ¿Será que las demás personas, la gente que sigue a otros equipos en el fútbol mexicano, será que ya no miran el fútbol o continúan mirándolo? A ver, amigos que le van a la América, amigos que le van también a equipos como las Chivas, al Monterrey, a Tigres, ¿sigues mirando los partidos en la liguilla o en la final del fútbol mexicano o ya no los miras? Márcanos en cabina en el 1-844-370-4839, 1-844-370-4839.
3: Pues yo sí me quedo viendo los juegos porque pues hay unos muchachos con unas y bueno, un cuerpazo.
4: Zaida, tú lo vas por golosa, mija, no por otra cosa.
3: ¿Y qué tiene?
2: El deporte, Zaida, es el deporte, por favor, oye.
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0: Vamos a pagar el bill del agua. 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
1: A ver, amigos y amigas que nos apasiona el fútbol, oye, después de que eliminaron a tu equipo, a nuestros equipos, oye, ¿tú sigues mirando lo que es la final del fútbol mexicano? ¿Sigues mirando los partidos o ya se acabó para ti totalmente el torneo? Márcanos en el 1-844-370-4839.
2: Hoy voy a ver el básquetbol. Ya para mí se acabó el torneo, la neta. Yo estoy bien agüitado con la federación, sí, con sí, todos sí, los sí. que... con Javier Aguirre, cuando lo vea, olvídate, me va a conocer, güey.
1: Wow, Morris.
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0: Bueno, que después de que tu equipo fue eliminado, ¿sigues mirando la final del fútbol mexicano o ya no la miras? Márcanos en el 1-844-370-4839.
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3: Bueno, pues amigos, para toda la gente que nos apasiona lo que es el fútbol, ya es la final en el fútbol mexicano entre lo que es Pumas y también Cruz Azul. Ahora te preguntamos,
4: equipos ya chafas.
3: A la gente que le vamos a las Chivas ya nos eliminaron, desafortunadamente.
4: Ya se acabó el torneo, el Cruz lo acabaron.
3: Azul. La gente que le va a la América también ya los eliminaron. La gente que le va a los Rayados del Monterrey, a los Tigres y los demás equipillos también acá, Cholos de Tijuana.
4: No, a ver, defiéndete, Zayda, le está diciendo equipillo a tu
3: Pachuca
4: equipo.
3: Pachuca también ya nos eliminaron a todos.
5: ¿Qué dijiste de mis Cholos?
3: ¿Vas a seguir mirando los partidos en el fútbol mexicano o no?
4: ¿Te vas a despedir
3: o
4: te vas a... Perdón, a despedir, perdón.
3: ¿A qué, Morris? Dale vitaminas, acá para la memoria, aquí también, a Morris. Mira, tenemos aquí a Carlito en la línea.
4: Vamos con Carlito.
3: Mi querido Carlitos, ¿tú sigues mirando los partidos o ya no te interesa nada, mi rey?
6: Buenas tardes, muchachones. Saludos desde Chicago.
3: ¡Saluditos, Carlitos, señores!
6: Pues mire, la verdad, yo ya no. Yo ya descalificaron a mis Chivitas Rayadas del Guadalajara. Uf. Suerte para el Cruz Azul, suerte para Pumas.
4: La neta que sí.
6: Ya no, para mí ya se acabó. Yo no voy a ser como un... unos de unos equipillos amarillos, no voy a decir el nombre, que dicen que desde que ese equipo ya no está en la liguilla, la liguilla ya no tiene chiste. No, claro que sí. Tiene chiste. Suerte para el Cruz Azul, suerte para Pumas. Mi equipo ya no está.
0: Sí.
6: Ahí quedó ya para
4: Carlitos,
6: mí, ya.
4: Carlitos, es que la neta yo voy a hacer una huelga porque acabaron con el equipo, o sea, se llevaron las seis allá la selección. La selección. Ni siquiera va a ganar nada en el mundial, señores.
6: Mire, a la neta aquí no hay que buscar culpables, sino buscar la solución. Ya nos quitaron a los jugadores, o quitaron a los jugadores, hizo lo que se pudo. Orgulloso estoy de los muchachos de mi equipo que
3: la cantera,
6: todo,
3: ¿sí?
6: Como haya sido, y punto, y ya se acabó.
3: Oye, Carlitos.
6: Hay que enfocarlos en el siguiente torneo.
3: Pero di la neta, ¿quién te gusta para campeón? ¿Cruz Azul o te gusta Pumas?
6: Pues miren, tengo amigos que le van a los Pumas y tengo amigos que le van al Cruz Azul, pues para mí que gane el mejor, para que no se me vayan a agüitar ni uno de los camaradas, porque han de estar escuchando, porque también escuchan a ustedes y...
3: Sí.
6: A cada rato me dicen, Carlitos, ya no has llamado a la radio.
4: Oye, Carlitos, ¿sabes qué? Yo la neta, yo ya voy a ver hoy, está también las finales del básquet, yo le voy a ahorita ya a los Knicks.
3: Hasta Matatena quiere mirar, Morris, no es que no hay torneos de Matatena en televisión.
4: Van 1-1 en la serie, no, Morris, yo le voy a los Knicks ya.
3: ¿Qué tal acá?
6: Yo le voy a los Chicago Bulls.
3: Ah, mira,
4: esos también están perros, pero ahorita voy a los Knicks.
3: No, que te gustaba tanto acá Michael Jordan, deberías estar apoyando acá
4: Michael
3: a los
4: Jordan,
3: Chicago Bulls
4: ya,
3: también,
4: ya
3: amigo.
4: No está en los Chicago Bulls, babosos, ya hace mucho. Bueno, ay, no,
3: de por lo contigo. Menos ahí, por de alguna lealtad de irle allá a los Chicago Bulls, pero bueno. A ver, amigos, mira, vamos a regresar, por favor, mi querido Chavita, no te vayas, regresamos con Chavita, viene Isidro, y contestamos el resto de las llamadas en el 1-844-370-4839. Amigos, es la final del fútbol mexicano, Cruz Azul, Pumas, Cruz Azul. ¿Se terminó para ti la liguilla porque eliminaron a tu equipillo o sigues mirando los partidos, amigos?
5: Oye, Morris, haz una huelga porque eso no se vale.
4: ¿Sabes qué? Sí, voy a hacer una huelga. Me voy a poner ahí sin camisa fuera del estadio de las Chivas. ¡Huelga!
5: Eso sí no va a funcionar.
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0: queremos saber lo que piensas.
1: ¿Cuál es tu teléfono?
0: 844-370-4839. 844-370-4839.
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3: Bueno, pues amigos, se acaban de sintonizar el Freeway Show. Les estamos comentando de que ya es la final del fútbol mexicano entre Cruz Azul, Pumas, Cruz Azul. Y te estamos preguntando también, ya que se eliminaron el resto de los equipos, ¿continúas mirando los partidos? ¿Miras la final o no la miras? Márcanos en el 1-844-370-4839.
4: Yo, la neta, yo ya le voy a los Knicks de Nueva York. Yo, ya se acabó, neta, mi participación en la en los partidos. Ya es no triste. Voy a hacer, ni siquiera voy a hacer videos ya, güey.
3: Mira, tenemos aquí en la línea al compa Arturo. Mi querido Arturo, para ti se terminó también lo que es la temporada. ¿Miras la final o no la miras, mi rey?
4: Es que nos robaron.
5: Claro que sí la miro, hay que tener un sentido para seguir en los bares y pisteando diario. Claro, pues sí, hay que tener pretexto.
4: Mira,
5: sí.
4: Arturo, si me invitas, sí voy. Muy bien.
5: Es para que tengas un plan A y un plan B.
3: ¿Cuál era
5: tienes
3: tu plan A?
5: A la novia y a la cancha, a tu equipo y al sustituto. Claro, aquí en ese plan, pues aquí la Cruz Azul.
3: Arturo, pero ¿cuál era tu equipo? ¿Cuál era tu equipo principal?
5: El Atlas, es de Guadalajara.
3: Nos
5: el
3: eliminaron.
5: Atlas de Guadalajara.
4: Entonces, ¿tu segundo equipo, la novia, es el Cruz Azul?
5: Exactamente, la Sancha.
4: No, agarraste muy fea novia, la neta.
3: Tiene refacción el compa Arturo.
5: No, pero ¿qué pasó? ¿A quién ha eliminado? A todos. Sí. Yo estoy sorprendido por el Pumas, porque venía del 17 lugar como caballo desbocado. Caballo alcanzó y se quedó en el primer lugar. Okay. ¿Qué pasó con las Chivas? Muy arriba, no hicieron nada. Pero el América, ¿qué hizo el América? No hizo nada.
3: Pero Arturo, verdad. También nos quitaron 5 o 6 jugadores a las Chivas.
4: Jugadores nos robaron,
3: del equipo
4: Arturo.
3: Principal, mi rey.
5: Todo está bien, pero te voy a decir una cosa. El equipo, por ejemplo, el América, si estás hablando, es buen equipo si juegan solos. Pero tienen al árbitro en cada jugada desde el primer partido. Dos penales. La gente ya se enfadó de ver jugar la América.
4: La neta que sí.
3: Dicen que es ya medio raro dicen. Eso. Igual no sé. Gracias, Arturo, por tu llamada telefónica. Miramos con el compa Chavita, que está también aquí con
4: Chavita.
3: Nosotros. Mi querido Chavita, ¿cuál era tu equipo? ¿Cuál es tu equipo? Y si continúas mirando también acá lo que es la final.
6: Mira, mi equipo son las Chivas.
4: ¡Uf! ¡Eso!
6: Vamos por partes.
3: A ver.
6: Yo era fanático de la selección, yo lo seguía, North Carolina, Atlanta, donde quiera que jugaban, yo ahí estaba presente. No más. El fútbol mexicano se ha convertido en un asco por las personas que están interesadas, corruptas, en hacer mucho dinero.
4: Exacto.
6: Imagínense una final Chivas contra Pumas, Televisa no iba. Yo no le echo la culpa a los jugadores. El Cruz Azul, los jugadores no tienen la culpa. Clarito vimos en el primer partido un penal que no era penal, el segundo partido había un penal en contra del Cruz Azul, tampoco lo marcaron, el árbitro, los árbitros que les pagan mucha lana, los obligan, no sé qué, pero son los culpables.
4: Sí.
6: Yo por primera vez estaba tan contento, no porque son las Chivas, porque es fútbol mexicano, de mexicanos, unos niños que le demostraron que son los mejores.
4: Eso.
6: Y jugaran limpio.
4: Sí, cierto.
6: Cruz Azul.
4: Sí, cierto. Es más, ¿sabes
3: gracias,
4: qué?
3: Gracias, mi querido Chavita. Gracias,
4: ¿sabes qué,
3: por tu llamada telefónica, Chavita.
4: Vamos a hacer una huelga fuera del estadio sin camisa.
3: Es más,
4: ¿qué te parece?
3: Yo tengo una propuesta para el compa Chavita. Mira, que espera aquí en la línea. Ahorita nos ponemos a llorar los tres. Chavita, Morris y yo. Ay, lloramos.
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1: Amigos, vamos a regresar con Katia Mercader acá en Deportes. Almeides anunciado ya como nuevo técnico del Monterrey. ¿Y cómo se van a mirar las caras el día de hoy, tanto el Cruz Azul como el Pumas? Lo platicamos con Katia Mercader.
2: Y ahí vas a decir el Pachuca, decir el Pachuca otra vez.
1: Estoy enamorado del Pachuca. Buena,
2: yo, neta, gordo. Es más, dile, yo si le voy al Pachuca.
3: Si esto fuera trabajo, ya nos hubieran corrido.
4: Oye, si es nuestro jale.
5: Ah, sí es cierto, ¿verdad? Perdón, no nos corran.
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5: Para esta noche, cielos parcialmente nublados, temperaturas mínimas de 53 grados y vientos de 10 a 15 millas por hora.
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8: Ahí es de la final en el fútbol mexicano. Además, señores, Almeida es anunciado como nuevo técnico del Monterrey. Detalles lo platicamos aquí en el Freeway Show después de esta rola.
9: Entonces a la Almeida siempre ya, así, sí. ¿Ya agarró novia?
8: Yo le hubiera quedado acá en Chivas, pero
9: ya
8: bueno.
9: Ya sé, hombre.

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1: Bueno, pues amigos, vamos a recibir con muchísimo cariño a Katy Mercader en deportes. Mi querida Katy, pues...

0: Díganos los detalles. Ya tenemos final en el fútbol mexicano.
1: ¡Katia! ¡Katia! ¡Katia!
2: ¡Hello! ¡Hello a todos, chicos! Un abrazo bien fuerte en este jueves, en donde, bien lo dice Panchote, ya está la primera parte, vamos a dejarlo así, ¿no? El primer capítulo de ida de esta gran final del fútbol mexicano. Yo creo que muy esperada, muy anhelada, y pues por muchos que decirlo, ¿no? Con el tema de Pumas, Efraín Juárez, etcétera. Pero bueno, Cruz Azul está más que listo para recibir al cuadro universitario, y llegan, por supuesto, después de acabar terceros en la tabla de posiciones. Entonces, esto es lo que los tiene como locales en este partido de ida, y posteriormente será la vuelta en Ciudad Universitaria. Pero bueno, pues es que Pumas llega a la final como líder, que lo consiguió en la última jornada, sí. Y pues esto, la verdad es que los tiene un pasito todavía por encima, ¿no? Y el cambio de directores técnicos por parte de Cruz Azul también por ahí desestabilizó un poco, pero en fin, yo creo que ya está todo más que listo para esta gran final, como les digo, muy esperada. Y bueno, pues si quieren, podemos repasar a lo mejor rápidamente una probable alineación, todavía a esperar algunos cambios que puedan hacer ambos técnicos para este partido de ida. Entonces, estaría por parte de Cruz Azul Kevin Mierro, Marc Campos, Willerdita, estaría Piovi, Palavecino, también estaría Jeremy Márquez, Amaury García, Charly Rodríguez, Parardella, Rotondi y también Evere. Entonces, por parte de Pumas en la portería, pues sí, Keylor Navas, por supuesto. Posteriormente veremos a Rubén Duarte, Nathan Silva, Álvaro Angulo, Rodrigo López, Uriel Antuna, Carrasquilla, Jordan Carrillo, Pedro Vite, Juninho y Robert Morales. Entonces, esto es lo que se especula con lo que estarían presentándose ambos técnicos para el partido de ida del día de hoy. 8:00 p.m, tiempo del centro, y muchas opciones para ver.
3: No, yo no lo voy a ver, la neta. Yo ya estoy agüitado porque las Chivas, la neta, lo destruyeron el torneo. Yo mejor
0: yo
3: voy,
0: sí
3: a
0: lo
3: ver,
0: voy a mirar.
3: Voy a ver la final entre Cavalier y Knicks yo esta yo noche, la neta.
0: Sí lo voy a mirar, mi querida Katia.
3: Estoy enojado.
2: Mejor NBA. Bueno, es que hay para todos, ¿eh? Para todos los gustos, así que bueno, pues lo mejor de las vibras, como siempre decimos, que en estas finales y en general que sea el fútbol lo que gane y que haya un buen partido. Oigan, y seguimos rapidísimo en la Liga MX porque ya ven que lo hemos platicado en las últimas semanas, la probabilidad de Matías Almeida. Bueno, pues ya ahora sí es un hecho, ya fue presentado, sí señor, como técnico de manera oficial, lo hizo el Club de Fútbol Monterrey el día de hoy, un contrato de 2 años, tiene todo el cuerpo técnico que trabajó con él en Sevilla, entonces ya está, pues ahora sí que más que puesto para empezar a dirigir a Rayados, se van a integrar en los siguientes días, y la verdad es que yo creo que es un gran, gran fichaje, no solo para el Monterrey, sino para el fútbol mexicano, ¿eh?
0: Mi querida Katia, estaba diciendo hace unos días de que él quería ser el técnico mejor pagado en México. ¿Se habló de dinero o no se habló de dinero?
2: No se dijo nada, nada se dijo de lanita, pero miren.
3: ¿Tú crees que no?
2: Yo creo que sí, o sea, sí, pues algo tiene Monterrey es dinero, ¿no? Claro. Tiene presupuesto. Sí, sí, sí. Eso ya lo sabemos, o sea, eso está clarísimo. Entonces, a ver, también sabemos que un factor importante para que él llegara a Monterrey es Dennis Tecluese, ¿no? Que apenas un par de semanas atrás, este holandés que llegó como presidente deportivo después de sustituir a José Antonio Noriega, entonces él fue clave en la negociación, y pues yo creo que bueno, pues ahora sí que con ese cheque por delante, pues yo creo que no hubo mucho más objeción, ¿no?
0: Sí. Morris también es holandés, mi querida Katia, pero bueno, después les digo.
3: Ah, güey, yo no soy holandés.
0: Después les digo.
2: Ah, oye, caray, eso no lo sabía.
0: Oye, mi querida Katia, oye, platícanos de la Liga Árabe, que está ahorita reventando esto.
2: Pues miren, está on fire la Liga Árabe, que a lo mejor mucha gente no la sigue, pero pues hay figuras que están por ahí y poniéndola por todo lo alto. Concluyó la temporada finalmente y bueno, 2 noticias muy interesantes. Una de ellas, Julián Quiñones, chicos, se roba la bota de oro en Arabia. No. Es campeón de goleo.
3: ¿Neta?
2: Sí, por encima de Cristiano Ronaldo.
3: No te puedo creer. Pues no, que meta goles también en la selección al güey.
0: Es lo que te iba a decir, oye, que meta goles en la selección también. Sí.
2: Pues sí, sí, bueno, a ver, con este antecedente se perfila, como para ser uno de los delanteros titulares de México en lo que se viene para el Mundial. Entonces, bueno, yo creo que está levantando la mano, demostrándolo con goles, y ojalá que esta buena racha pues le dure, ¿verdad? Sí. Si es que llega a alinear con México y que sea así. Entonces, bueno, no conquista su equipo la liga, pero él se lleva la bota de oro. Sin embargo, el equipo de Cristiano Ronaldo se lleva precisamente la temporada, ¿no? Después de 4 años, 2 subcampeonatos, no manches, muchas críticas. Chivas finalmente se pudo coronar en la Liga Árabe.
3: Oye, buenísimo. No manches, ¿hace cuánto que se fue y no había podido ganar? Sí. O sea, estaba frustradísimo por no ganar.
0: Pero ganaba, era de los mejores pagados, sí, aquí en la Liga Árabe, imagínate que no, se iba a preocupar.
2: Sí.
0: ¡Ah!
2: Sí, sí, sí, pero bueno, ellos querían el título y apenas llegó, 4 años después, pero llegó.
3: Es cierto. Dice que ya tiene su manada de camellos allá, el Cristiano Ronaldo.
0: 0 millas todos ahí.
2: No lo dudo.
0: Te quería, Katia, dinos en redes sociales, ¿cómo podemos seguirte, Katia?
2: Claro que sí, chicos, en Instagram como Katia Mercader estoy y les dejo un beso muy grandote.
0: Besote, Katia.
3: Gracias, corazón.
0: Te queremos, Katia.
4: A Pancho le gusta ordeñar, a Zayda le gusta ordenar. 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

0: Vámonos, recio, pues.
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0: la vienen rompiendo. Pues son las respetadas.
1: Pues según, según, según. Gorditas activadas.
0: Ellas son Lore y Laila, la nena y la muñeca.
1: Estas meritas somos. Y ya llegamos, amiga, con 2 horas de excelente programación. Chismecito. Hay chisme profundo, amiga.
2: Mucho chisme.
1: ¿Puedes
2: adelantar algo lo de la muñeca? Digo, yo sé que tú me rozo con los grandes periodistas.
1: Pero por supuesto, te vinculas acá con altos niveles.
2: ¿Los mandos?
1: Pues claro, amiga.
2: No, yo no más puedo decir que hasta Laila la nena se sorprendió. Para que Laila la nena la sorprenda un chisme es muy difícil.
1: Y vaya que uno, pues, le encanta el chisme y anda indagando, sí, ¿no? Obviamente con el fin de laboral, con el fin de trabajo. Pero, amiga,
2: hacer investigación.
1: Eso no me lo sabía, lo de la muñeca.
2: No te lo esperabas tampoco,
1: no,
2: ¿verdad?
1: No,
2: pues,
1: no.
2: Mucha gente no se lo esperaba. ¿De qué se trata? Pues quédense con nosotros porque más adelante viene el Especuliendo. Por lo pronto, las noticias que a la gente le valen gorro.
1: Oigan, Casu sorprendió a sus fans de Querétaro al cantar en vivo el éxito de nuestra querida Ana Gabriel, Simplemente Amigos, y le salió muy bien a su estilo, ¿eh?
2: Mira, qué chido.
1: Sí.
2: En problemas, Esteban Silva, ex vocalista de banda Rancho Viejo, dice que busca su libertad para volver a hacer música.
1: Wow. Banda Los Recoditos están de estreno con su nuevo álbum. Oye, que ya tienen video oficial y toda la cosa. Se llama esta nueva canción, El Piratita.
2: Ok, very good.
1: Moisés López, ¿te suena ese nombre? Bueno, si no te suena es porque es el tololochista, se podría decir, de Fuerza Regida. Toca el tololoche y, ¿qué creen? La voz igualita a J.O.P. y hasta se parece.
2: No manches.
1: Salió en una canción con el Chuyín, pues con la, se puede decir botarga, pues sí. Este personaje que tiene, que sale enmascarado y demás.
2: Ajá.
1: Yo cuando vi la foto dije, espérate, o sea, bueno, y no me hacen falta lentes, Laila, tú eres testiga de que yo
2: tienes visión 2020, claro.
1: Yo dije, se parece muchísimo a J.O.P., o sea, fácil el J.O.P. se enferma un año y fácil lo cubre el Moisés López.
2: Oye, imagínate qué buena habrá sido por estrategia que lo habrán contratado, amiga, así como que cúbreme cuando yo ande cansado o no me quiera levantar ahí.
1: Yo pensando. Te recuerdo que ellos tocan en la noche, amiga.
2: Bueno, no me refería a conciertos, amiga, me refería así como que de repente de compromisos laborales, claro. O algo así como que sí, haz como que pasaste como que por ahí, como que tú eres.
1: Mira.
2: Está muy padre, amiga.
1: Eso está muy padre y también es algo que se especula que varios artistas lo hacen. Por ejemplo, dicen que Maluma tiene doble para ir a las entrevistas y a las fotos.
2: Bueno, a las fotos más que nada, cuando no se necesita hablar ni nada.
1: Exacto.
2: Pero este niño,
1: se parece un chorro.
2: Y hasta canta igualito. Te lo juro que yo dije, yo, Pito, mete tus vacaciones, aquí tenemos al Moisés.

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8: Y el servicio a la comunidad, ahí viene el Toxic Tip. ¿Qué consejo nos están pidiendo en arroba las repegadas? Dale la nena.
9: Dice esa muchacha que su amiga que vive en México, porque esa que nos está escribiendo, pues obviamente radica aquí en Estados Unidos.
8: Ok.
9: Le está pidiendo prestado, amiga. Dinero prestado.
8: O la de México o la de Estados Unidos.
9: Exactamente. Okay.
8: Es que piensan que uno viene a barrer dólares.
9: Gracias.
8: Chihuahua.
9: Le está pidiendo dinero prestado, pero no es para una enfermedad, tratamiento médico, nada. Es para
8: un
9: amiga, quiero un consejo.
8: Que le preste.
9: Nada, no te creas, no, no, no.

0: Contexto en el Toxic Tip. Este es el ruido en la comunidad donde tú en arroba las repegadas. Pídenos un consejo tóxico que las más tóxicas de la radio. Aquí estamos bien presentes. Entonces dice esta muchacha que su amiga que vive en México le está pidiendo dineros, which is dineros. Ajá. O para una lipo. Y la lipo no sale barata, amiga.
1: Pues claro que no, amiga. Y luego dice, oye, pues ni yo me la hago. Digo, no manches. Digo, está bien que estoy en Estados Unidos, pero no es como que me caiga el dinero del cielo como otra gente piensa, ¿no?
0: Ok, claro, que viene uno a barrer los dólares.
1: Claro, pero así, amiga, préstame, regálame, amiga. Regálame. Préstame primero y luego regálame, amiga. Tú que estás allá, pues ándale. Dame ese dinero para yo cumplir mis sueños. Amiga, pues es que no manches, ¿cómo crees?
0: Mira,
1: si yo tuviera un chorro de dinero, claro que te la pagaría. O sea, okay, con los ojos cerrados, si tuviera dinero.
0: Estás diciendo que me hace falta una lipo, la galadina. ¿Por qué me estás diciendo?
1: Amiga, si tú me la pidieras, claro que no te hace falta lipo. Pero si tú me la pidieras y yo tengo dinero de sobra, güey, claro. Vamos a hacer una cuenta, amiga. Perfecto.
0: Dos por uno. Dos por uno, más barato, ¿no?
1: Pero es que así es como que dice, mira, yo no me sobra el dinero. ¿Cómo crees que voy a gastar mis ahorros para darle para un gusto que ya tiene? O sea, es muy imprudente de su parte, la verdad.
0: Bueno, aquí yo tengo dos cosas. Primero que nada, sí se agradece la sinceridad de la amiga de México que le diga que es para una lipo, porque cualquiera le hubiera dicho,
1: es cierto,
0: es que mi mamá está enferma.
1: Eso
0: sería
1: más gacho.
0: Está siendo sincera, está siendo muy honesta.
1: En ese punto se la doy, fíjate.
0: Entonces, en segundo lugar, pues esta chica tiene que ver si realmente ella en algún momento, o sea, o si tiene para pagar, o sea, tiene un trabajo estable donde le diga, hey, te doy de plazo para que me lo pagues 6 meses. Y si no, voy y le digo al cirujano que te la quite.
1: ¡Imagínate!
0: ¡Que te devuelva los kilos!
1: No, yo lo quería así como que, amiga, pues no tengo, porque son como $7,000 que arreglar varias cosas. Imagínate $7,000 o sea, yo cómo aportaría a la situación porque quiere modificar su cuerpo. Bueno, amiga, te voy a contratar un entrenador por 3 meses, me sale mucho más económico y ahí voy a contribuir con algo para que tú te pongas las pilas.
0: Pero, amiga, más fácil una lipo, no seas gacha, la nena.
1: Mucho dinero, amiga.

0: Estás con el show de La Repegada. Así es momento de esparcir las buenas, bonitas y hermosas noticias. Danos claridad en esta vida, amiga. Ilumínanos, amiga, por favor.
1: Este señor está iluminando la vida de muchos. A ver. Y sobre todo poniendo el ejemplo, porque definitivamente aquí queda muy bien el dicho de que nunca es tarde para hacer lo que tú quieras. Este señor inmigrante de nombre Rafael Aguirre, de Chihuahua, Chihuahua, tiene tres años más 80. 83 años. Wow. De edad, y ¿qué creen? Se metió al colegio acá en Amarillo, Texas. En Amarillo, donde se graduó. Fíjate, obviamente, pues era el
0: 83 años.
1: Yo primero que nada digo, qué lúcida mente ha de tener para los 83 años.
0: Qué bárbaro,
1: años.
0: ¿Cómo retienen la información? Si no la retengo ahorita, imagínate, me estoy preocupada, amiga, por mi vida.
1: Deberíamos de preguntarle qué vitaminas toma, qué pasó. Pero fíjense que él todavía, bueno, antes de graduarse, pues tuvo que construir su reputación, y pues la gente la conocía, la comunidad de Amarillo lo conocían como un inmigrante muy honesto, muy trabajador, o sea, trabajador, esos que se la parten. Entonces, obviamente reconocieron todavía más el que haya tenido tiempo de a sus 83 años terminar con una carrera que muchos jovencitos, y espero que estén escuchando, muchachos, porque esta etapa de graduación, y se dice, no, yo ya no voy a seguirle, no, aprendan y estudien, nada de hacer,
0: qué bárbaro,
1: porque eso se va a acabar pronto.
0: No, y no te pasa de repente, Lore, que conoces a personas como que, ay, tengo 45, 50 años, ya apenas tarde, voy a empezar la universidad, y luego la familia, ¿cómo? ¿Por qué? Pues no, hombre, ya para qué? Ya, no, hombre, ya olvídalo. O sea, mis respetos para este señor que tuvo la mente fija, el propósito, y lo cumplió, amiga, de graduarse. Qué bonito sueño, neta, Lore. En esta vida no te puedes quedar con ganas de nada. Punto y se acabó.
1: Amiga, yo después de leer esta nota me voy a la universidad.
0: Te vas a la universidad.
1: Voy a ser abogada para decirle a todos, culpable.
0: Sí te creo, amiga.

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15: Porque en el Puras Fallas, ¿quién la anda cajeteando, Laila, la nena?
16: Amiga, pues una pareja que se retractó, una pareja que se iba a casar, pero pues, digo...
15: ¿Se retractó?
16: Se retractó.
15: Ah, sí,
16: se retractó. Se hicieron para atrás.
15: Ah, okay.
16: Que me entiendas.
15: Ah, muy bien,
16: sí,
15: ya
16: amiga,
15: te entendí.
16: Amiga, y todo por una situación, amiga, todo por una situación, o sea, no se realizó la boda, la cancelaron, ¿por qué motivo y circunstancia? Ahorita regreso, te los cuento.
17: No me pidas un...
16: ¿Entiendes?
15: Ah, muy bien,
16: sí,
15: ya
16: amiga,
15: te entendí.
16: Amiga, y todo por una situación, amiga, todo por una situación, o sea, no se realizó la boda, la cancelaron, ¿por qué motivo y circunstancia? Ahorita regreso, te los cuento.

0: Perla y la Adrena, ahora sí suelta prenda. ¿Cómo que esta pareja se retractó de él? Sí. Se echó para atrás.
1: Se echó para atrás.
0: ¿De casarse?
1: Sí, de casarse.
0: Se arrepintieron.
1: Bueno, o sea, ellos sí se casaron nada más entre ambos. O sea,
0: ok.
1: Si no, cancelaron la boda, amiga.
0: Ok.
1: Cancelaron la boda cuando ya habían enviado las invitaciones y todo. Y ya ves que en algunos lugares, por ejemplo, te dan hasta cierto límite para que te arrepientas y así, ¿no?
0: Sí.
1: Con el salón, con la comida, el buffet. Entonces tienes como que hasta cierto punto. Y ellos dijeron, ¿saben qué? Mejor no. Mejor no queremos hacer la boda, la fiesta, la pachanga. ¿Y por qué? Porque decidieron irse a viajar por el mundo en lugar de darle... No. Pues no, la cena a 20,000 invitados, amiga.
0: No, de verdad, no los culpo, no los culpo. Para muchos dicen, ay, no, pues eso no se hace y todo. Pero, amiga, creo que tomamos la decisión correcta.
1: La mejor decisión de la vida. Porque al final de cuentas, la boda sí se disfruta.
0: Un ratito.
1: Es un ratito. Y se disfruta cuando tienes un wedding planner que se preocupa de ti para todo. Pero antes me acuerdo, Laila, la nena, que yo iba a bodas y los novios se prácticamente están sirviendo la comida. Entonces, yo creo que fue la mejor decisión de todas. Es más, no se casen.
0: Váyanse a viajar por el mundo y sean felices.
1: A este punto, comparto.

0: sabrosas que pones, oye.
1: Sí,
0: qué chulada.
1: El éxito en cumbia de la repegada.
0: Éxito en cumbia de la repegada. También tenemos corrido tumbado. ¿Qué género nos sigue?
1: Un corrido normal. Tenemos uno muy.
0: Nos falta
1: muy genérico.
0: Un norteñito, ¿no? Un norteñito.
1: Grupo Intocable, pónganse las pilas.
0: Duelo, por favor, también.
1: Duelo. Sí, sí. Me gusta más duelo.
0: ¿Sí, verdad?
1: Sí, sí, sí.
0: Duelo. Duelo. Duelo. El que sea, para que nos haga el faro, amiga. Que nos haga el jingo.
1: Es más, que ellos se hagan un duelo a ver quién no lo
0: hace. Ándale, me gusta la idea, amiga.
1: Oiga, pero vámonos a la
0: noticias deportivas.
1: Sí, porque aquí las más inexpertas de la radio en los deportes somos nosotras. Adelante, Laila, la nena.
0: Oye, NFL está anunciando que va a tener más partidos fuera de los Estados Unidos.
1: ¿Qué?
0: En el año 2027 y el próximo, amiga, lo de la muñeca. Y es que la liga aumentará el número de partidos, como les menciono, a partir de la temporada 2027. Y el cambio fortalece la apuesta de la liga por mercados internacionales como México, Brasil, Alemania, España y Francia, en un momento donde el fútbol americano pues está buscando expandirse. A mí me encanta esto.
1: ¿Y cómo
0: porque
1: no?
0: Los demás fanáticos de la NFL van a poder disfrutar en vivo y a todo color pues de los equipos.
1: Es que sabes que definitivamente la NFL es un deporte universal que a todo mundo le gusta. Mira, para muestra un botón, el Super Bowl es un evento.
0: Mango evento.
1: El de los más vistos a nivel mundial.
0: Sí,
1: entonces qué padre que los equipos puedan salir a otros países.
0: Sí,
1: a llevar
0: claro.
1: Este deporte que a la gente le encanta, le fascina. Así que muy bien. Amiga, pues cuando vayan a Brasil no nos pegamos a los Cowboys.
0: Por
1: los
0: supuesto,
1: a los Cowboys van a viajar a Brasil.
0: Vamos a estar disfrutando. ¿Ah, sí? ¿Van
1: sí,
0: a Brasil?
1: Sí, sí, sí.
0: ¿Cuándo?
1: Van a Brasil en su inauguración, algo así, los primeros partidos de septiembre. Así que, amiga,
0: vámonos con una bolsa de pan de queso y apoyando
1: a
0: nuestro equipo.
1: ¡Qué una
0: caipirinha!
1: ¡Oh, dale, dale, dale, dale! ¿Cómo? ¡Dale, Cowboys!
0: ¡Dale, dale, Cowboys! Vamos a hablar,
1: compañito.
0: Vamos a hablar, pero ahora de fútbol mexicano. La Comisión de Árbitros de la Federación Mexicana de Fútbol dio un revés al Cruz Azul, incluso antes de que iniciara la gran final de torneo clausura 2026 de la Liga MX. Acorde con Adrián Esparza Oteo, un reportero de TUDN Deportes, la Comisión de Árbitros respondió al conjunto de la Noria respecto a una queja presentada por los cementeros para las designaciones arbitrales en la gran final. O sea, como que están poniendo sus moños porque dicen que el arbitraje no está chido.
1: No está chido.
0: No está dando el ancho.
1: Entonces, pues imagínate, a veces que dependas de que una final, que también la batalla es para llegar, dependa de un árbitro, pues como que está feo, ¿no?
0: Está feito, amiga, claro que sí. Entonces, ¿qué va a pasar con esto?
1: Pues ojalá les de último momento les manden a otro arbitraje, no sé, pero al parecer ellos ya pusieron queja de que a este no lo queremos.
0: Claro, porque es que la cosa tiene que ser imparcial al final de cuentas.
1: Es que debe de ser limpia, clara, pero lamentablemente nuestro México lindo y querido,
0: ay,
1: eso no pasa, amiga.
0: No, amiga, ya no me digas.

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4: Ya viene el chismecito sabroso de este culiado, amiga Lola Muñeca, que a ver, yo desde que empezó el programa, antes de que empezara el programa, Lore me aventó esta bomba y yo me quedé en shock.
5: Laila la nena,
4: adelántanos
5: pues,
4: algo.
5: Entonces quiere decir que vives bajo una piedra, Laila la nena.
4: Es que porque estoy sorprendida con esa información que te llegó.
5: Esta noticia explotó el día de ayer, yo ya la sabía desde antier.
4: ¡Ah! No creo, la muñeca.
5: No, no es cierto, pero resulta ser de que una pareja de las más queridas en el medio del espectáculo, en el medio de la farándula, en el medio de la sociedad, está separada, está por divorciarse. ¿De quién se trata? Ahorita se los cuento.
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0: A ver, amiga Lola Muñeca, ¿qué pareja de la alta sociedad dijiste y que muy querida por todo el mundo está separada? ¿De quién estás hablando, amiga?
1: Primero que nada voy a decir mis fuentes. Fuentes muy cercanas.
0: Ok.
1: TV Notas.
0: Ah. TV Notas.
1: El Javier Soriani, que ese señor de dónde saca los chismes, quién sabe, pero todo se lo sabe. Pues según él, dio a conocer que Thalía y Tommy Mottola estarían en un proceso de divorcio.
0: ¿Cómo crees?
1: No manches. Aparentemente, todo se trataría de una separación a raíz de que su esposo fuera vinculado al caso de Diddy Combs, quien está en prisión por delitos de, pues, maltrato a mujeres. Bueno, trata de mujeres. Ajá. En fin, total de que se dice que Thalía ya incluso vive en Miami, en los Miami. Ya no vive en Nueva York, donde, pues, allá normalmente residía con su pareja actual. Hasta ahorita no se ha confirmado si ya se divorciaron o no. O probablemente arreglen las cosas, pero ya se veía venir desde hace mucho tiempo, según dicen las malas lenguas, la gente cercana a la pareja, de que ahí ya no había mucho que hacer.
0: Si algo se me hacía entre ellos dos, que tenían una relación súper sólida, súper comprometida, y dices, qué bonito, ¿no? Que Thalía, o sea, fue la persona que escogió y que Tommy Mottola la eligió. Sí. Y por tantos
1: ¿Cuántos años?
0: Lore, la
1: ¿Te acuerdas
0: muñeca?
1: La boda más famosa de la televisión?
0: York, claro. Oye, pero realmente estoy buscando el post de Thalía. Recientemente subió algo muy bonito con Tommy Mottola, igual, y Tommy Mottola con ella. Creo que, no sé si me equivoco, si más me equivoco, fue el Día de las Madres. Okay. Pero realmente, Lore, se veían súper estables y bien. Digo, qué mala onda, ojalá y arreglen las cosas, porque sí es una pareja muy querida.
1: La verdad que sí, pero también vamos a ver de dónde vienen los chismes, porque ya sabes que este señor, según dice que él tiene las fuentes más cercanas de la vida y del espectáculo, y a veces, pues entonces nada más es puras especulaciones. Así como se llama este segmento, amiga.
0: Especulando, ¿verdad?

0: Esta rola es para usted. Ánimo, prueba.
1: Y se llegó el momento del drama. Casos de la vida viral. Acomoden sus nochitas. Acomódense ustedes, pónganse cómodos, porque ya llegó la radionovela. En este capítulo que hay, Laila Larena.
2: Hay mucha ventaja, amiga. Ahí. Esta mujer es muy astuta, ¿eh? Qué bárbara. No ¿astuta? Sé si decirla okay. Muy inteligente, lista. Digo, muy,
1: ¿por
2: muy.
1: ¿Por qué? ¿Qué hizo? Cuenta.
2: Amiga, una manera que ella se propuso ahorrar dinero fue la siguiente. A ver. ¿En qué gastó más? Pues obviamente en la renta, sí, y la comida. Entonces, sí. Ok, me voy a buscar a un tipo por día para que me invite a comer.
1: Ok.
2: Y así yo economizar y ahorrar todo lo que se pueda. Lore la muñeca. Por dos años. Era de que iba a una biblioteca y conocí a alguien, platicaba, superficial, yo creo que se le da muy bien eso. Y ay, que un café, un panecito, un sándwich. O sea, así era. Diario por 2 años y logró ahorrar $15,000. Dice que esa estrategia la cara, no la muñeca. Yo también estoy en shock, amiga. Sí, qué feo. Suena muy bizarro eso. Pero para ella dice que fue lo mejor porque ahorró $15,000 y que, pues, aparte comió rico y, pues, aprovechó la situación.
1: Muy aprovechada, amiga. No manches.
2: Inteligente.
1: Yo estoy con eso. ¿Qué? Esta cara de... ¿Cuánto yo no me había ahorrado haciendo esa táctica, Laila?
2: Ah, por eso te...
1: Sí.
2: Yo pensé porque no lo podías creer con esta mujer que fuera tan no, aprovechada.
1: Laila, invítame a comer todos los días a tu casa, ¿no?
2: Amiga, me quedo pobre.
1: ¿Qué te pasa?

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7: De informante interesante y cultivante, que como uno se queda en shock con estos datos. Aprendes.
8: Amiga, la verdad que sí.
7: Amiga,
8: no
7: nos nutrimos
8: con esta información.
7: Oye, sí, todos los días aquí les decimos datos interesantes. Les voy a decir en qué países se considera el perro parte de la familia. Y hasta dog support. Dog support. Como child support tienes que dar. Ahorita te lo voy a decir.
8: Uy, muchos van a estar muy interesados en esto, ¿eh?
7: Ya van a querer escuchar esto.
8: Yo sé, amiga.
7: Oiga, Lore, ¿tú has experimentado una corazonada?
8: ¡Claro! Muchas veces.
7: ¿Qué significa esto según un psicólogo ganador del Nobel?
8: ¡Ay!
7: Ahorita.
8: Me tengo que preocupar.
7: Ahorita, amiga, te vas a enterar.
9: No.

0: llegó, ya está aquí el momento más cultivante de la radio, donde tú, sí, tú que estás escuchando tu radio favorita, vas a tener la oportunidad de aprender algo nuevo el día de hoy. Laila, la nena, cuéntanos, ¿qué pasó? ¿Qué onda con las corazonadas?
1: Mira, Lore la muñeca, antes de empezar, quiero decir que esto lo menciona un físico francés, ¿ok? No es el psicólogo ganador de Nobel. No. Es, quiero rectificar que el que dice esta información es un físico francés y afirma que en realidad una corazonada es un recuerdo enviado desde tu futuro. La controvertida teoría del doble cuántico sostiene que tu intuición podría ser información proveniente de una versión de ti mismo que ya exploró el futuro mientras tú duermes. Claro, todo está conectado. Tradicionalmente sí le llamamos pues este sexto sentido, instinto, que tú lo tienes muy desarrollado, por cierto, también.
0: Ni me digas.
1: Pero
0: a veces me preocupa.
1: Amiga, o sea, eso es algo que viene del futuro, pero que tú ya lo viviste en tus sueños. O sea, yo sí, esas teorías, yo sí, te lo juro que me resuenan bastante bien.
0: Yo me estoy preocupando, Laila, la nena, no. Porque efectivamente...
1: Tienes muchas corazonadas, cálmate, por
0: ahorita
1: favor.
0: Ahorita tengo una corazonada.
1: ¿De qué?
0: No te puedo decir.
1: ¿Mala o buena? Es que también hay presentimientos buenos, ¿no?
0: Así no, es buena.
1: Que nos va... Ah, bueno, es buena. Vamos a tragar tacos.
0: Es buena.
1: ¡Yes!
0: Ay, mira, hasta divina saliste tú también. Oiga, yo les voy a decir que hay países donde las mascotas son consideradas parte de la familia. Esto incluye, de, por ejemplo, cuando hay una ruptura en medio de la pareja, te quedas con la obligación de seguir manteniendo al cachorro, al perrijo, al gato, a la mascota.
1: Son parte de tu familia ya, son
0: exactamente
1: tus perrijos, sí, claro.
0: ¿Quieren saber esos países? Miren, España, Francia, Portugal, Estados Unidos, Colombia, Argentina y México. Me agrada la idea, Laila, la nena. Yo me dan mucho echar su por.
1: Imagínate echar el sopor de tus perritos, de la muñeca, te hace rico. Yo digo que vayas comprando más perritos.
0: ¿Segura?
1: Sí. Amiga, bueno, ya pon a Valentino, amiga.
0: Lo voy a explotar.
1: No.
0: Pobrecito, mi perrito. Está bonito,
1: pero
0: ese juguete.
1: Se enamore, Lore. No, ay, chiste, amiga. ¿Verdad? ¿Lo quieres para ti? Nada más sola.
0: No más para mí. Oh.

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1: Vamos a regresar, muchachos, con Burro del Día.
2: ¿Qué hizo?
3: Chale.
1: Este vato tiene que compensar a su exmujer con miles de dólares.
2: Ok.
1: Decenas de miles de dólares.
2: ¿Qué hizo? Okay.
3: ¿Por qué hizo el baboso?
1: ¿Qué fue lo que pasó? ¿Qué fue lo que ordenó el juez y por qué lo ordenó? ¿Eh? Estás pasando por un divorcio, aguas. Esto te va a sorprender.
2: Miedo.

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1: Vamos al burro del día, muchachos. Donde en es esta ocasión el burro del día es este vato que pasó, le va a tocar pagar bastante dinero a su exmujer. ¿Qué fue lo que pasó?
2: Le pidió prestado,
3: güey. Mira. No, se portó mal.
1: Ellos se casaron en 1996, ya hace algunos ayeres.
3: Sí.
1: Resulta de que en su momento, la mujer le dijo al marido, le dice, ay, es que yo quisiera estudiar.
3: Me raya como hablo.
1: Mi amor, quisiera estudiar.
2: Él como le dice, dijo mi vieja, a ella.
1: Ella le dijo a él.
2: Ah.
1: Ella le dijo a él, mi amor, quisiera estudiar. Él le dijo a ella, ¿pa' qué?
3: Sí.
1: ¿Pa qué estudias? Mira, mi sueño es ser padre, que tú seas mami. Sí, yo también quiero ser mamá, pero pues quiero lograr mi sueño de estudiar. ¿Pa qué, hombre? Mira, mejor quédate en la casa.
2: Pues sí.
3: ¿Pero por qué?
2: Él ganaba bien.
1: Ella le dijo, bueno, pero por lo menos un trabajito. Le dijo, ok, dale, síguele con tu trabajito hasta que te embaraces, porque él quería ser papá.
2: Pues sí.
1: Resulta de que la mujer se embaraza, el marido le dice, ya quédate en la casa, yo gano bastante dinero.
2: Esos son los hombres buenos.
1: Él comenzó en una posición no tan privilegiada, pero obviamente con el paso del tiempo y la chamba y la experiencia, le van dando mejor puesto, hasta que acabó de patrón en la empresa.
2: ¡Oh, qué chido!
1: Entonces, él le dijo, estás embarazada, mi amor, ya renuncia a ese trabajillo que tienes.
2: Pues
1: ¿para
2: sí.
1: qué te expones? O sea, salir de la casa ya es exponerte, ¿estamos de acuerdo?
2: Pues sí.
1: Subirte a un auto.
3: ¿Pero para qué quieren a la mujer encerrada en la casa?
4: Porque la mujer nació para procrear.
3: Sí, pero no nada más
4: la Biblia, lo dice.
2: Para que cuide a los niños.
1: Entonces,
3: sí, pero puede salir y todo, o sea, que esté encerrada.
2: Bueno, sí, de vez en cuando. No
1: nace el bebé y todo el rollo. Que de hecho es una hermosa bebé.
3: Okay.
2: Wow.
1: Y la mujer, ay, mi amor, pues fíjate que como a los 6 meses de que nació la bebé, fíjate que ya estoy aburrida. Y pues me gustaría, ¿te acuerdas que yo siempre he tenido el sueño de no sé qué? ¿Para qué, mi amor? ¿Para qué, hombre? Cuida a la niña.
2: Pues sí.
1: Pero déjame por lo menos trabajar, es que estoy aburrida. Sí, la mujer que...
3: ¿Qué tiene de malo?
1: Espérate, deja que la niña crezca un poquito, por lo menos que empiece a ir a la escuela... Y luego ya te vas tú a trabajar. ¿Cuál necesidad hay? Total de que... Pues pasaron los años, muchachos. La bebé ya tenía... La niña ya tenía como 5 o 6 años. Entonces le dijo ella... La mujer seguía con que... Ahora sí ya puedo trabajar. Está bien, consíguete un trabajillo, un part-time y todo el rollo.
2: ¡Ándale, Lupe!
1: Siguió creando a la niña. Total de que el vato gana bastante lana.
2: ¿Machín?
1: Pasan los años. Ya la niña ya creció. La mujer medio trabajó. Nunca logró su sueño de estudiar y graduarse y todo eso. Y resulta de que el vato, pues, teniendo feria y todo el rollo, papi. El patrón, ya convertidito en el patrón.
2: El mero mero.
1: Pues el vato como que ya dijo...
2: ¿Qué ve?
1: Se aburrió, pan con lo mismo todos los días. Ah. Ella, ante el señor juez a la hora del divorcio...
2: ¿Qué dijo?
1: Le dice, señor juez, yo quise en su momento estudiar, todavía lo puedo hacer, pero ahorita pues ya no puedo, ya no tengo quien me sostenga, quien me mantenga mientras estudio. Quise trabajar, él no me dejó. Tuve un trabajito aquí, tuve un trabajito allá. Creo que me merezco una compensación.
3: Claro.
1: Lo hizo a través de su abogado. El juez dijo, efectivamente, usted se merece $150,000 en compensación.
3: Qué bonito.
4: ¿Se divorciaron?
3: Me da gusto.
4: Palara money.
3: Me da gusto, porque ella le dio lo más preciado que tenía.
4: Y él también.
3: Sus años.
4: Él también la mantuvo.
3: Juventud. Ella le dio su juventud.
1: Entonces el señor empieza a negociar. Total que al último no quedaron en 150,000, quedaron en $90,000. Es lo que le va a dar por tantos años, pero eso se lo tiene que pagar además del famoso alimony o la manutención marital.
3: Me da gusto. Por canijo.
2: Qué mala.
3: Por marrano.
4: You're evil.
2: ¿Por qué
3: no es evil?
4: You're evil.
3: La quiere tener encerrada en una jaula de oro. Pero él sí ya se cansa y se va con otra. No, qué bueno. Eso se llama karma.
4: Bueno, ¿qué es lo que ustedes quieren?
3: Pórtense bien, hombres.
4: Que no quieren un hombre que las proteja,
2: pues sí.
4: Que las atienda, que las mantenga. No, y lo tienen y se quejan las pajuelonas.
2: Así son, don Tela, ya sabe usted, para que seas. Nah.
1: Entonces, burro del día, nah. Yo digo por no haberla dejado superarse.
2: Burro del día, juez. Por el juez es el burro del día.
3: Por haberle dado sus mejores años de vida, su tiempo.
4: ¿Para qué tienen hijos? ¿Para qué tienen hijos si otra los va a cuidar? Si la escuela los va a cuidar. ¿Para qué tienen hijos?
2: Yo por allá
3: a la escuela
2: tener.
3: Tienen que ir, don Tela. ¿Qué quieren que sean unos incultos?
4: De que mi

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0: chavos, ¿se viene una fiesta especial en tu vida?
1: Sí.
0: O en la vida de alguien, podría ser, tal vez es una quinceañera de tu hija. Y no hay límite para tu presupuesto a la hora de contratar la música, tu cantante favorito. ¿A quién llevarías? 1-855-370-3100. Primero las damas, tenemos a Dulce. ¡Hola, Dulce!
2: Hola, buenos días.
0: Buenos días. Buenos días. Dulce, no hay presupuesto, se viene tu cumpleaños. ¿Qué día cumples años, Dulce?
2: En julio.
0: Julio.
1: ¿Qué signo eres?
2: Leo.
1: Leo.
3: ¿Cómo le va a ir, Pau?
1: Triunfadora. Ella es una leona. ¿Sí o no?
4: Es bruja, yo sabía que era bruja.
0: A ver, Dulce, ¿a quién llevarías? ¿A quién contratarías? ¿Qué artista?
2: A Karim León.
3: Ay, chiquita, no, ¿por qué? Casi nada.
1: ¿Te imaginas?
3: Sí, puro ambiente
2: es mi
3: allí.
2: Mi cantante favorito. Órale, ya. Me encanta mucho su voz y sus canciones de veras que llegan al corazón.
0: Oye, ¿ya lo fuiste a ver en vivo o todavía no a Karim León?
2: No ha tenido la oportunidad de ir a verlo, pero si quisiera.
0: ¿Dónde vives, Dulce? Para llevarte.
2: En Phoenix.
1: Phoenix.
0: No, Phoenix sí llega.
3: Claro que acá rato va el vato.
0: Claro que llega.
1: Karim canta top, da showzazo. A mí me gusta mucho Karim. Yo iría a tu fiesta. Sí. Aunque no me invites, Dulce, yo llego ahí. De colada.
3: Es más, cuando vaya Karim a Phoenix ahí, le voy a decir que te invite, ¿ok? No sé si te invito, yo le voy a decir, oye, invito un amor.
0: Oye, lo saludamos ahora en premio lo nuestro, ¿verdad, Pau?
1: Súper lindo.
0: A Karim, buena onda.
1: Te juro, buena onda, atento, amable. No se le ha subido, porque luego hay muchos que tienen el éxito que tiene ahorita Karim. Y uff, ¿no? Que ni les toque el viento. Y él muy amable con toda la
0: Karim,
1: gente.
0: No, Karim, a todo dar. Oye, Dulce, ¿cuál es tu canción favorita de Karim? La que le dirías, te contrato, te voy a pagar, pero no dejes de cantar esta, porque les diré, muchachos.
1: Sí.
0: Hay rolas que de repente los artistas ya no cantan, o ya no,
1: ya,
0: no sé.
1: Ya no se sienten orgullosos.
0: Por algo la sacan de su repertorio.
3: Qué raro.
0: ¿Qué canción sería, Dulce?
2: La esquina del mall.
0: La esquina del mall.
3: Ay, güey. ¿Por qué te gusta esa rola? ¿Te dieron una rinconada en la esquina del mall? ¿O qué?
2: ¿O sí? Nomás me encanta mucho esa canción. Esa y también la de No es por acá.
3: ¿Eh? Es por allá.
1: Con Justin Quiles.
5: 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Y cuando llegamos, vamos.
0: 12 milloncitos de vistas en YouTube. No más ahí la de la esquina de amor. Qué padre, imagínate tener a Karim León. A ver, señorita Sasso.
1: Dígalo.
0: Ha llegado el momento de que usted también diga qué artista tendría ahí.
1: Ay, me muero. Si yo llego a ver así a Luis Miguel.
0: A Luis Miguel. Yo ¿contratarías a Luis Miguel, Pau?
1: Pero por supuesto.
0: ¿Qué?
1: Mira, tengo mi top 3.
0: Luis Miguel es overrated.
1: Sin saber por qué. Yo estaría así. Y ahora me puse pie.
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4: Todas las cuarentonas quieren a Luis Miguel.
3: ¿Verdad? ¿Por qué?
0: De 40 para arriba.
1: Está viejo. Yo le puse una cosa. Luis Miguel es un clásico, don Tela.
4: De 40
1: Luis
4: para
1: Miguel
4: arriba.
1: Luis Miguel le gusta a todas las
4: ya
1: edades.
4: Casi
3: Ramón Ayala
4: la
3: también es clásico.
4: La cincuentona. Son las,
6: oh, esas son las... número uno, esos P1.
1: Ahorita Luis Miguel lo sigue poniendo en antros. En bares, en restaurantes.
0: Ya para cerrar el antro, ¿no? Ya.
1: No es cierto.
3: ¿Cómo las de Ramón Ayala?
1: Los chavitos bien también.
3: Tragos de amargo licor. Mira,
1: este es mi top.
0: Se prendieron las luces. Last Call.
3: Last Call. Los últimos rounds.
1: Mira, si Luis Miguel lo pudiera, traería a Alejandro Fernández.
0: Alejandro también.
1: Y si Alejandro Fernández no pudiera, traería a Alejandro Sanz. Ese es mi top 3.
0: Wow. O sea, número uno, Luis Miguel.
1: Luis Miguel.
0: Yo conozco a alguien que trabajó en una fiesta. Lo que pasa es que me... Espérenme.
4: Yo también. El primo, el amigo, del sobrino, del vecino.
1: Del tío, del
3: hermano, del chofer.
0: Ok, la pregunta difícil es... Si tuvieras el presupuesto para que tu cantante favorito estuviera en tu fiesta, ¿a quién contratarías?
1: Luis Miguel.
0: 1-8. Qué rápido,
1: ¿verdad? Ya, o sea,
0: 1-8-5-5.

0: se viene un evento importante en tu vida. Se viene tu cumpleaños, aniversario, se viene tu boda. Se viene tu boda, se viene los 15 años de tu hija.
1: Ay, qué padre.
0: La pregunta difícil es: si tuvieras el presupuesto para que tu cantante favorito estuviera en tu fiesta, ¿a quién contrataría? ¡Hola, Fátima!
2: Iría al baño, Luis Miguel, ese día.
0: Bienvenida, Fátima. Si no hubiera problema con el dinero y el presupuesto, ¿qué artista y a qué fiesta llevarías?
3: A Cristian Nodal.
0: ¿A Cristian Nodal?
1: ¡Ah, está bonito!
0: ¿A qué fiesta o qué, oye?
2: Mucho. Es buena onda el vato.
3: ¿A tu cumpleaños?
2: ¿Eh?
1: Oye.
2: ¿A tu cumpleaños?
3: Sí.
2: ¿Cuántos años tienes ya?
3: Voy para
2: 32
3: añitos, gracias.
2: Oh, es chiquita, una bebita.
0: ¿Cuánto andará cobrando Cristian Nodal? ¿Unos?
2: No, unos
0: 100 mil, 200 mil.
1: No, yo creo que más.
2: No, un cuartito de millón.
1: No, la neta, Cristian Nodal ahorita está en tendencia.
3: Pau,
1: mande, amor.
3: A mí me gusta mucho Cristian Nodal porque me gusta la de "Mira en tus ojos y me eres feliz. 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
1: Oye, Fati, fíjate, ¿vale?, que estuvimos ahorita, tuvimos un concierto privado.
2: Oye, ¿quién canta esa rola, güey?
3: Ajá.
1: Y estuvo Cristian Nodal.
2: O déjenla que la cante.
1: Y lo tuve así, a menos de un metro en el concierto. Hey. Y lo conocimos y todo. Digo, yo se lo conocía, yo no.
2: Toda madre.
1: Bien lindo, Fati. Bien humilde. De un super showzazo. Un vocerrón. O sea, sí es un artista que vale la pena. Porque luego hay artistas que en el disco se escuchan espectaculares en la rola. Oye, y en persona, ¿y hay dolor?
4: Como Luis Miguel.
1: ¿No es cierto?
4: ¿Cómo no?
2: No, sí.
1: No, no,
4: Luis, por favor, Luis Miguel,
1: Luis Miguel
4: no canta.
1: Si ya no canta.
4: Ya no canta.
2: Te lo está diciendo un músico allá.
4: Señorita, y soy fan de Luis Miguel. Ya
2: él
4: no canta.
2: Es un músico, ¿ya no canta?
4: No.
2: ¿Ahora qué hace? ¿Mimi?
4: No, medio. Le cambió el tono a todas las canciones. Las canciones las cambian en diferente.
2: ¿De veras?
4: O sea, la tonalidad es la misma, pero él le cambió la melodía para poder cantarlas, porque ya no puede cantar
0: la melodía.
4: Le cambió la melodía a la canción. Los fans ciegos, es como Pau, no quieren ver la realidad.
0: ¿Qué es cambiarle la melodía a la canción?
4: O sea, le cambias la melodía. Si escuchas a Luis Miguel en un concierto en vivo, la canción tiene la misma tonalidad original. Él le cambia la melodía para poder
0: llegar.
4: ¿Eh? No, es la misma tonalidad,
0: todo
4: pero la melodía
0: por servir se acaba. Correcto, sí, esa es
2: la neta.
0: Si no hubiera problema con el presupuesto, ¿a qué artista y en qué fiesta tendrías a ese artista? 1-8-55-370-3100. ¿Hay algún vivo todavía feo que tú quisieras tener ahí o qué?
2: Cornelio Reina.
0: ¿Quién?

0: Se viene una fiesta importante.
1: ¡Ay, sí!
0: No hay límite en el presupuesto para la música. ¿A quién contratarías? 1-855-370-3100.
1: Como mis artistas ya se fueron todos. Maribel Guardia de perdida.
2: Hermosa.
1: Y sirve, ay, mamacita.
2: Yo la amo. Es
1: una viejona. ¿Qué? Bien chula. La
0: ¿Llevarías
1: Maribel.
0: A Maribel Guardia?
1: Mamacita, para estarla viendo así en el escenario.
2: Es
1: nomás.
2: Impresionante. Te Maribel amo. Guardia. Es una mujer que llega ahí y llama mucho la atención.
1: Tiene energía, tiene todo. Belleza, tiene la cuerpazo, amo. Tiene actitud.
2: Es bien linda.
1: Tiene
2: sí.
1: Cara hermosa, sí. Nalgas. Cinturita, sí. Pancita bonita, flat.
0: Pero Maribel Guardia,
1: ¿qué
0: o sea,
1: te importa?
2: ¿Qué? ¿Es mi cumpleaños?
0: Oye, escucha.
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0: Mira, a ver, tenemos con nosotros a Rubí. Hola, Rubí, ¿qué peteo?
1: Bueno, Paquita, pues.
4: Hola, buenos días.
1: Buenos días, Rubí, ¿cómo estás? Hey. ¿Estás bien? Okay?
4: Ando un poquito malita.
1: Ay, mi amor, ¿a quién contratarías si tuvieras billete para una fiesta? A ver.
4: A Romeo Santos.
0: ¡A Romeo!
1: Ay, no quieres nada, chiquita.
0: A ver, ¿y por qué, Rubí?
4: Porque me encanta la bachata y me encanta cómo canta él.
1: ¿Y cómo se te
2: yo creo que la estadística que sería 9 de cada 10 mujeres está enamoradas de Romeo Santos.
1: No,
0: ¿sí? Y
1: no.
0: Karim León.
2: Y Karim también.
0: Imagínate un concierto, Karim León, Romeo Santos
2: y Luis Miguel.
1: ¿Tú caes en esa categoría?
2: No, yo no.
0: No, bueno, Luis Miguel ya venderías otras cosas allá afuera ya. Sería vender pañales.
2: Bastones.
0: A ver. Tenemos a Pati. ¡Hola, Pati!
1: ¡Hola, Pati!
0: ¡Hola, Patricia! Lu.
2: Oye, Pati Lu, ¿cómo estás? Si tuvieras toda la lana del mundo, no hubiera tema de presupuesto, ¿a quién contratarías para una fiesta así top?
5: Al cártel. Con que venga el babo nomás.
0: ¡El babo!
2: ¡Cártel!

0: Me encanta, me encanta el cartel de Santa. Yo también los quiero ver en concierto.
1: Espérame, Pati, ¿pero por qué? ¿Por qué al babo? O sea, ¿el babo y todo lo demás o qué?
2: Esa curiosidad que tengo.
3: Oye, Pati. ¡Ah, quiere comprobar!
0: Pati. Pati, si llegara el babo y te... Imagínate que estás así en tu casa, en tu fiesta, y estás con tu pareja, y llega el babo y te dice, ¿qué onda?
3: El puro llorcito.
0: ¿Unos besos o qué?
1: No,
2: mira.
3: No la tiras.
2: Lo que quiera, pues estoy pagando.
3: Te va a noquear.
0: O sea, no importa que esté ahí tu pareja, le diría, sí, jalo, voy.
2: Ah, no, lo mando primero, no sé, a ver a ver.
1: Ah, para ti. Pero ¿sabes qué?
0: El babo nos mata, mira.
1: Antes de llegar el babo, llega algo más. No. Y luego así de.
3: Primero llega y loco.
1: Oiga, ¿y cuándo llega el babo? No, el babo llega
0: como en una hora.
1: En tres días.
0: ¿El babo?
4: ¿Pero qué viene llegando del babo?
1: Don Tela. ¡Ah, su equipo! Su equipo de trabajo, muchachos.
0: Su talento.
3: Su equipo de guerra.
1: Su talento. Si sí, su equipo llega tres días y luego el babo.
3: ¡Viene armado!
0: El babo es de esas personalidades que siento que está. O sea,
3: es sicario.
0: Debe llegar y no manches, sí debe de imponer durísimo.
1: Oye, Pati, pregunta. ¿El concierto va a haber gente o nomás tú y el babo?
2: No, sí, para allá iba. Sí, claro que sí, porque iba a ser en mi cumpleaños, obvio.
1: Okay, y vas a querer que se quede.
2: Ya que se terminara o no, o por lo pronto que esté el otro equipo, los demás cantando. En lo que yo le pregunto unas cosas al babo.
0: La Pati.
1: Y lo todos, ¿onta la Pati? ¿Onta la Pati? La Pati. En paz descanse, Pati.
0: ¿Verdad?
1: Sí.
0: Yo creo que el babo te mata. O sea,
1: murió despespesada.
3: Llega el babo y lo saludan. ¡Mucho gusto, babo!
1: Va a estar Pati con el cuellito así doblado como las gallinas.
3: Ya me entró la curiosidad del babo.
4: A mí me dicen el babo.
3: ¡El baboso!

0: abuela.
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8: Yo quisiera un hombre que me mantenga.
9: ¡Fíjate! Y nosotros acá...
8: 1-855-370-3100.
9: No le ayuda a la Chayo.
8: ¿Conoces una mujer que si ella... le gustaría que ahorita llegara un vato y la mantuviera? Ya volvemos.
9: ¡Qué bonito!

0: Todos conocemos una mujer que anda buscando que un vato la mantenga.
1: Todas, carnal, todas.
0: A mí me tocó platicar con amigas así de, ay, no, yo no quiero estar en este trabajo.
1: El 90%.
0: Y a mí me gustaría estar, como no, así, como tu esposa.
1: Ay, con un locutor.
0: Y le digo, ¿en serio te gustaría estar así como mi esposa?
2: Ay, sí, qué padre. Y luego estar ahí en la casa.
3: Y solo estar en la casa.
2: Oye, pelón.
1: En un acuario.
2: Pelón, ¿y a dónde es tu próximo viaje? No,
0: bueno, mira, vamos a.
2: Ay, no, qué chido. Ay, estaría padrísimo. Me han dicho, amigas, así. ¿Perdón?
3: Se aburren, luego no tienen nada que hacer.
1: ¿Quién?
3: No. Las que no hacen nada, no hacen nada más que gastarse el dinero.
1: Pero un ratito.
3: Y luego ustedes llegan a la casa y están lo que les choca, porque no tienen ni con quién hablar. Y los están fría y fría y fría. A ver, mira,
0: tenemos a Mari. Hola, Mari, ¿qué meteo?
1: Wow, qué triste.
4: Hola.
0: Mari, ¿tú conoces a alguien que busca que la mantenga el marido? ¿Le gusta?
4: A mí me mantiene mi marido, pero yo no busqué que me mantuviera.
1: Ajá. ¿Qué querías
5: y
1: tú?
5: Y que su mamá se la crea.
1: Quería cortar ya.
0: O sea, se dio, Mari.
3: Oye, Mari, o sea...
4: Oye, dime.
3: No sales de tu casa en lo absoluto, como ellos dicen, así que todo el tiempo está en la casa limpiando y barriendo y cocinando. Y ya, que no tenga amigas, que no viva, que no le dé el sol.
1: ¿Eh? No, ¿quién dijo eso?
3: Así lo quieren ustedes.
1: Estás inventando.
4: Ok, ahí va.
1: A ver.
4: Como que están como bien agresivos y tienen un concepto bien diferente.
1: Yo no.
3: Sí, son bien agresivos. ¡Ay, no me pegues!
4: De que a la mujer o al hombre... Ok. A mí ahorita, vamos a decir así, yo trabajaba. Yo trabajaba como maestra en la YMCA. Y cuidaba a muchos niños. Y era muy buena y me encantaba. Pero no tenía quien me ayudara con el mío. Entonces, me ofrece mi marido que me quede en casa. Fue muy difícil. Es que todo depende de cómo lo manejes y qué corazón y qué agallas tengas. Hay gente muy ventajosa. Yo me levanto a las 4 de la mañana, le hago lonche.
1: ¡Qué idiotez es esa!
3: Déjela hablar, don Tela, por favor.
1: ¡Me cae dura! No, ¡me da coraje, me paña el chivo! ¡Qué idiotez es esa! ¡Trabajar para que alguien te cuide el chamaco! Y ella cuida chamacos.
3: Pero ella dijo que ella dejó de hacer eso.
0: Dejó de hacerlo para... Bueno, y luego, Mari, escúchela. Ay, disculpa.
4: No pasa nada. Tranquilo, los amo.
1: Uy, qué tranquila esta mujer. Me gusta.
4: Sí. Espera, lo que pasa es lo siguiente. La vida es de ajustes, mijo. No debes ir empoderada, empotrada, no. Porque eso ya estás generando una violencia que no debe. No debes de ser... Si tú quieres ser fregón en la vida, mira, yo cocino. Y les voy a decir que yo cocino, yo ayudo en la yarda, yo junto mis botes, yo reciclo, yo atiendo a mis hijos, yo hago mil cosas, yo me gradué durante la pandemia.
1: Fíjate.
3: Entonces sí, haces cosas.
1: Ay, me gradué.
4: Hago todo. No, espérame, déjate, digo, es cuestión de querer. Yo le ayudo a mi marido, yo rento sus propiedades de México, yo estoy en el... O sea, yo hago...
3: Entonces trabajas.
4: Pero le tengo que tener comida.
1: ¿De qué te graduaste?
3: Destrabajas mi vida.
4: Yo soy... Sí, agarré un EA en... ¿Cómo se dice en business? Y estoy terminando el de
1: Child Support.
4: Se llama, no, mi amor. Desarrollo infantil.
3: Mari, entonces eres empoderada porque...
1: Y trabajas.
3: Eres ama de casa, trabajas en los negocios de tu marido, estás estudiando...
1: Sí, y el niño abandonado.
3: No, porque lo cuida. Entonces eres una mujer empoderada.
1: No lo cuida, paga para que cuiden a ese niño.
3: Al inicio, ella cuando trabajaba... Le pagaba a alguien y dijo, no, me voy a regresar a mi casa.
0: Sí.
3: A trabajar.
1: ¿A qué tienen hijos? Y no los cuida.
3: ¡Ay, no, don Tela! ¡A Duken!

0: ¿Podemos callarlos?
1: ¿Apagarlos? ¿Correrlos? Y nada.
0: En fin, el bueno, la mala y el feo, parloteando donde sea.
2: 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Sin
3: parar. Vamos a regresar con los chistes estúpidos. Así que si tienes uno, paisano, márcanos.
4: Así es, al
5: 1-855-370-3100.
4: No saben.
6: Yo traigo uno atorado. Un
3: ahorita
6: atorado.
3: Te lo saco, papi.
6: Ah, bueno.

0: Cuéntanos tu chiste estúpido. No, no, no, tú no. El chiste.
1: ¡Vamos con los chistes estúpidos! Si tienes uno, pues ya sábanas. 1-855-370-3100. A ver, muchachos. ¿Cuál es la diferencia entre las chivas, estas apestosas del Guadalajara, y una bolsita de té?
2: ¡Hala!
3: ¡Té! ¿Cuál? ¡Juegas!
2: ¿Cuál?
3: ¡Gano!
1: ¿Qué?
3: No sé.
1: ¿No sabes?
2: ¿Cuál es?
1: La diferencia entre las chivas apestosas del Guadalajara y una bolsita de té es que por lo menos la bolsita de té permanece en la copa más tiempo.
3: Papá. Pensé que era té de pilas.
2: Oigan, fíjense que el feíto va al doctor.
3: ¿Otra vez? ¿No? ¿No salgo de ahí?
2: No, y le dice, doctor. Llevo 5 días soñando con hormigas jugando fútbol. ¡Doctor! Y el doctor le dice, mire, pues tómese estas pastillas y hoy podrá dormir bien, no se preocupe. Y le dice, no, ¿qué cree usted? ¿Está loco? ¡Sí, es la final! Y después le dice el doctor, tómese, le dice, bueno, sí me las tomo porque ¡perdimos!
3: Esa es la extensión de un chiste.
2: La extensión.
1: No, está bien.
2: Podría continuar.
3: ¡El pelón!
1: Un chiste con redilas, güey.
3: Y el pelón me dice,
2: y sigue. Entonces el doctor le dice.
3: El pelón dice, feo, tengo un problema, loco. Un problema bien grande, loco. La tengo bien grande. ¡Ay! Le digo, espérate. Y si cuando pongo un pantalón apretado se nota un friego. Mendiga panza, no sé qué hacer con él. Síguele, güey.
1: Ahora tenemos a Lili. ¡Hola, Lili!
3: Por cierto, me rasuré, güey. ¡Ay, güey!
1: ¡Hola, Lili! No, no se vale, güey.
4: ¿Eh? ¡Hola, chicos!
3: ¡Me trimié, pues!
1: Muy bien, muy bien. Cuenta tu chiste, por favor, Lili.
4: Sí, ok. Ya ves que estaban fueron a la Florida, ¿verdad? Y estaban allá en la playa, estaba el feíto, el pelón y el don Telaraño. Y se le ocurre a don Telaraño meterse al agua, pero al viejito se le olvidó que no sabe nadar y viene una ola y se lo arrastra por allá y está ahogando.
3: ¡Odio las olas!
4: Y piensa, aviéntenme una tabla. Y el pelón y el feo, ¿qué? ¡Una tabla! Se quedan viendo el pelón y el feo y dicen, bueno... 2 por 1, 2 4.
1: ¿Estás bien, feo? No te como que te ahogas, güey. Está bien. Ahora tenemos a Axel. Hola, Axel, ¿qué pasa?
3: Me estoy enfermando.
1: Saludos. Cuenta tu chiste, estúpido, Axel.
5: Ayer en la tarde miré a dos zombies contando chistes. Son bien chistosos.

0: Perdón por llegar.
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0: ¡Avaro! No, güey. Estamos hablando de los padres consentidores. Ay, las mamás consentidoras. Que sufrimos carencias, sufrimos hambre, frío. Y obviamente, pues no queremos que nuestros hijos sufran igual. Pero, sí, dicen los expertos, es que no hay que darle. Es que para tener buenos hijos no hay que darles todo. Hay que hacerlos sufrir también.
1: No, no, no, no, no sufrir, no sufrir. ¿Eh?
2: ¿Cómo o sea, no voy a dejar que mi nieto, mis hijos sufran lo que yo sufrí de morro?
1: Pero sí hay que enseñarles a trabajar. No le pueden dar todo así.
2: Todo ha cambiado, pa. Yo conozco
1: a alguien,
2: misma.
1: Yo conozco a alguien, no voy a decir quién, pero yo conozco a alguien que tiene a su hijo y su hijo es un inútil.
0: ¡El miren, pelón! ¿Dónde está el pelón?
2: ¡Yo no dije nada!
0: No, a ver, Pérez, déjenla hablar.
2: No.
1: Estudió.
0: ¡Pau está hablando de él!
1: Yo no dije eso, les juro que no. Bien, él es súper inteligente, tiene carreras.
2: ¡Ah, no es el pelón!
1: Tiene maestrías.
2: El pelón es un estúpido. Eso no es súper inteligente.
1: No sabe hacer un huevo. No sabe salir a la calle. Es un inútil. Si los papás no le dan dinero, no. Y él ya es un adultito. Casi. Casi 40 años.
0: ¿Qué? No.
1: Sin chamba.
0: No, adulto. Mira, yo más de 20...
1: Pero así empezó, con poco a poco. 27
0: ya millonarios, chole.
1: Sí, tienen mucha lana.
2: Ah, bueno, ahí no hay pedo.
1: Hay que enseñarlos a trabajar.
0: Está bien darle a nuestros hijos todo, a nuestras hijas.
1: Ni tanta ni muy, muy.
0: 1-855-370-3100, tenemos a Eric. ¡Hola, Eric!
3: ¿Qué onda? ¿Cómo estás?
0: Muy bien, Eric. A ver, ¿tú qué piensas de esto? ¿Quién es el papá consentidor que tú conoces? ¿O eres tú?
3: Es la mamá de mi novia.
0: La mamá de tu novia. ¿Cómo tiene tu novia? ¿Bien qué? ¿Consentido o qué?
3: No, mi novia ya vive conmigo, pero mi novia tiene un hermano de 20 años. ¿Sí? Y han comprado un Mustang de $40,000.
0: ¿Qué?
3: No. Renta, wow. No paga comida, tiene novia. La novia llega a la casa y come y no dan nada.
2: ¿Pero va a ser un ingeniero, un licenciado? ¿Está estudiando en la universidad o qué?
3: No, nada, no hace nada. Trabaja como un trabajo normal.
1: ¿Qué? Ay, no, qué feo.
0: ¿En qué trabaja, Eric? Sí. Que llega con un Mustang de $40,000 ahí.
2: ¿Te lo compraron, Edad?
3: Pues él paga. Lo bueno que él paga el Mustang. Él trabaja en una fábrica.
0: Okay.
3: Haciendo partes de carro.
2: O sea, él está bien porque él se está pagando su carro.
1: Oye, ¿y cómo es en su personalidad? ¿Es todo es mimado? ¿Qué es?
3: ¿Cómo así?
1: Sí, así de que súper consciente. Ay, no quiero hacer esto. Ay, luego un plato, ay, no. O sea, ¿sí es así?
0: ¿Cómo? Sí, aniñado.
3: Aniñado.
1: Sí.
3: Porque cuando morro, no le gusta lavar su plato.
2: Pero pues está morro, como dice el pelón.
1: No, pero los tienes que enseñar desde chiquitos. Ese es el punto.
2: Este vato dijo la clave. El morro está trabajando para pagar su carro. ¿Qué tiene?
0: Oye, Eric, ¿y de quién es la culpa? ¿La mamá o el papá? ¿O quién lo tiene así al morro este?
1: La mamá.
3: Los dos. El papá y la mamá.
0: Sí.
2: Está guapo.
3: Es el único varón de los hijos.
0: Oye, ¿y por qué le compraron un carro de 40 mil? Bueno, o le ayudaron, o él se lo está pagando él o qué?
3: Pues mi esposa, mi novia le ayudó a sacarlo porque la mamá no tenía mucho crédito.
2: Ahí está, entonces, pues, ahí imagínate. Está.
1: No, o sea, poniendo a los demás a ayudar, no. No lo uso, no.
2: Pero
1: bueno,
2: lo
1: a mí
2: está
1: no
2: pagando.
1: Me parece correcto.
2: Él lo paga.
1: Que lave, que recoja su plato. Mira. ¿Dónde vive? ¿De quién es la casa? ¿La mantiene?
0: Okay, pero te voy a decir algo.
2: Está trabajando.
0: Digo, está mal lo que dice Eric, está bien, no te consentió, pero te voy a decir algo. Ese morro sabe. El día que él salga de su casa, él sabe que va a tener que lavar los trastes, hacer esto y lo otro.
2: ¿Para qué lavarlos antes?
0: Lo que pasa es que a veces en la casa se enconchan los morros con nosotros los papás.
2: Está chiquillo, güey.
0: Pero saben, ellos saben hacer las cosas. Me ha pasado con mi chavo.
2: Ya no es como antes, ni vamos a cambiarle la vida, y ya cambió todo. Ahora hay que vivir los tiempos nuevos. No,
1: pero sí tienes que enseñar a tu hijo que haga su cama, que recoja su plato.
2: Que trabaje.

0: queremos darle todo lo que no tuvimos a nuestros hijos. Pero ahora dicen los expertos que, ay no, que deben de sufrir hambre los hijos. 1-855-370-3100. Tenemos a Reina. Hola, Reina. A ver, ¿quién es padre o madre consentidora y cómo están los chavos? ¿Tú cómo la ves?
1: No, yo estoy en desacuerdo. A los hijos no se le debe dar todo, como claro, dicen dicho, ni todo el amor ni todo el dinero.
2: Por supuesto.
1: Hay que enseñarlos a trabajar.
3: Eso es con las mujeres.
1: No, sí, yo soy mujer también y yo crié a mis hijos sola porque su papá cayó en los vicios y yo tuve que criar a mis hijos solo y no soy madre consentidora. Yo pienso que una madre consentidora está haciéndole daño uno a sus propios hijos. Los hijos tienen que estudiar, tienen que trabajar. Claro. Mi hijo terminó la universidad gracias a mí, a mis consejos, y trabaja y estudia.
4: Y es una ganadora. Oye, ¿y sabes qué, Reina? Luego confunden el consentir y piensan que si no eres consentidora no amas a tus hijos. Les puedes dar amor, pero tienes reglas.
3: Los hijos de Reina acabaron la escuela porque el papá los abandonó.
4: No.
3: Porque no tenía otra.
4: No, porque Reina es una buena mujer y una buena madre.
1: Exacto. No es por eso. Simplemente que uno no tuvo la educación en su país. Entonces uno tiene que darle la educación a sus hijos aquí, claro, para que ellos sean mejor que uno.
3: Aplausos, por supuesto. Si no la hubieran, sí, abandonado, ahorita serían unos flojos parásitos. Entonces,
4: no.
3: No te creas, Reina. No. What happened?
2: Hiciste
3: no
2: un jale, mija. No. Sí,
0: ahora no tenemos a César. Hola, César.
5: Qué gallo. Hay que darles todo, pelón.
3: Eso. Pelón,
5: por supuesto que sí.
0: Todo, no eso, consentirlos, lo que uno nunca tuvo, César.
4: O sea, que no trabajen, que no recojan nada en la casa, no enseñarlos, bueno, a nada. Solo a disfrutar.
5: Yo no dije eso. Uh-huh. Yo dije que hay que darles todos.
4: Ya,
5: no.
4: ¿A qué te refieres a darles
3: todo? Todo lo que necesite la criatura, dijo el vato. ¿Sí o no, loco?
4: ¿Pero a qué se refiere? Todo.
5: Mira, su PlayStation a los 8 años. su Wii para que juegue también, para que haga ejercicio.
3: ¿Wii? ¿Mota?
0: Ándale,
4: su Wii. No, su Wii.
5: Wii.
0: Nintendo Wii.
5: Entonces, todo el tipo de juego que ellos necesiten hay que dárselos.
0: Porque tú no lo tuviste, ¿verdad, César?
5: Pues a huevo, yo no tuve nada, pues hay que darles todo a manos llenas.
0: Oye, pero ¿por qué crees que los expertos dicen entonces, háganlo sufrir a los hijos, porque luego no van a apreciar?
4: A valorar las cosas. O sea, tú tus niños sí les dices que trabajen o les pones algunas cosas en la casa, que hagan.
5: Fíjate, yo les di todo, mi hija es ingeniera. Eso. Y mi hijo es contratista.
3: ¿Qué te dije?
5: Entonces, yo digo que cuando... Hay que darles todo lo que uno no tuvo para que ellos tengan...
3: ¿Ven la diferencia? La cuando un padre está presente, cuando un hombre ese se encarga punto, de esa Tela. Familia y no una madre sí, soltera batallando...
4: No, eso no tiene razón, nada que ver, don Tela. No, tiene
2: no, sí es cierto, el padre tiene mucho que ver en la presencia de la
4: criatura.
2: Claro,
4: el papá es una parte súper importante. Claro, oye, esa claro. Es una pregunta, tú,
3: no
4: tu
3: como
4: mujer...
3: como Paola, pues que sí. Por eso trabaja.
2: Pues sí.
4: No, yo trabajo porque quiero, si no yo podría estar viviendo el dream.
2: Bueno,
4: no te enojes,
2: no estamos opinando, pues.
4: ¡Pues no opinen! ¡Jatruquen! ¡Jatruquen la chila de tirada! ¡Cállese!
2: ¡Ay, la traigo bien peroncita!
0: A ver, regresamos con experta psicóloga Sandy Caldera para preguntarle. ¿Está mal darle todo a nuestros hijos lo que nosotros no tenemos? Como por ejemplo, no sé, así como decía mi compa, PlayStation y juguetes.
4: Digo, si cumplen en casa, está bien. Pero ¿cómo? Si no cumplen, pues claro que no está bien.
0: ¿O es un daño el que le estamos haciendo?
2: ¿Cuál daño, hombre? No.
0: Depende, ¿por qué depende. Los expertos recomiendan si que no nos hagamos? Nada.

0: Vamos a recibir con nosotros amiga de la casa, experta psicóloga, Sandy Caldera, con nosotros.
1: ¡Sandy!
0: Señores,
1: ¿cómo están?
2: Hello. Muy bien.
3: Ay,
2: muy bien.
3: Sandy,
2: mortificados aquí, ver, hablando de los de las criaturas que dicen que no les debemos de dar nada, que hacerlos
3: no,
2: sufrir.
3: No, no dijeron eso.
0: Sí, eso está mal.
2: Yo pienso que hay que darles de lo que no tuvimos nosotros para que se alivianen los morros.
3: No, no, no, están diciendo que no hay que darles, o sea, todo a manos llenas, porque luego...
0: ¿Por qué no?
3: Luego, pues, se vuelven flojonazos. O
0: sea, pero mira, la vida es para disfrutar, hombre, Sandy.
1: Wow. Lo que pasa es que, miren, ahí les va. Dice un proverbio muy interesante que por darles todo lo que nosotros no tuvimos, les quitamos lo que sí tuvimos.
3: Sí.
1: ¿Sale? Nah. O sea, acuérdense que a nosotros, por ejemplo, nos decían, ok, quieres algo, gánatelo, ¿no?
3: Sí.
1: O
3: sí.
1: Igual. Literal, no lo teníamos que ganar, ni siquiera que nos lo decían. O sea, tú tenías que chambear.
2: Pero está niño
1: ganarte.
2: Uno, tú. Y si tienes hambre, vete a comprar a ganártela.
3: No, o sea, hay cosas que sí, hay cosas que no.
1: Lo que pasa, exacto, lo que pasa es que para las cosas fisiológicas, como por ejemplo la comida, por ejemplo la educación, el vestido, ¿qué creen, papás? Es nuestra chamba, va sí. Que va, o sea, hay que dárselas, porque realmente, pero hey, dije vestido, es decir, no marcas, no que te pida los tenis de $500, o sea, a ver, como por qué, ¿no?
2: ¿Vestido?
1: O sea, espérate, o que te los exija.
3: Claro.
1: Fíjate de que te los pida y te diga, papá, okay. Aquí voy a hacer un trato contigo, mira, yo me saco mis calificaciones, quiero chambear en el verano, me quiero comprar esos tenis. Ah, bueno, así sí baila mi hija con el señor, pero de otra manera, pues así como que quiero estos tenis porque todos los chamacos los traen, pues a ver este.
2: Pero no me daban nada, o sea, oye, no me daban nada, yo le dije a mi mamá, quiero vestido, y me dijo, no, tú no. Oye, vestido.
3: No, y sabes que Sandy, también hay niños que no hacen absolutamente nada en la casa.
2: Yo sí.
3: Ay, ¿por qué hay una señora que atiende? ¿Por qué hay un señor que entonces no limpian, no recogen, no hacen su cama? Y eso creo que es un hábito que les tienes que enseñar desde pequeños porque te ayuda en otros ámbitos, no solo en la casa.
1: Lo que pasa es que fíjate que venimos de una generación muy traumada. Entonces, por ejemplo, ¿qué pasa? A nosotros nos hacían hacer todo en la casa, levántate, esto, aquello y hazlo. Y la verdad, yo no lo veo mal, ¿eh? Honestamente, sí, les digo, yo no lo veo mal porque si nos dejan viviendo solos, pues no hay bronca. O sea, podemos darnos nuestra comida, podemos hacer nuestras cosas.
3: Claro.
1: Pero yo les pregunto a ustedes, nuestros hijos. Bueno, en el caso de la mía, pues sí, porque obviamente yo tengo una visión, capacidad diferente, entonces ya he tenido que madurar en ese aspecto. Pero los hijos regularmente podrían vivir solos cocinándose, podrían vivir solos haciéndose las cosas, no creo. ¿Saben por qué? Por eso. Porque dice uno, es que tiene su mami, yo lo puedo hacer.
3: Sí.
1: Lo puedes hacer, pero no eres eterna.
3: Claro.
1: Y lo estás mutilando ante la vida, porque cuando tú no estés, ese hijo o esa hija no va a poder enfrentar las cosas como le vengan.
0: Oye, ¿qué es eso de mutilación emocional? Lo he escuchado mucho de expertos, Andy.
1: Mutilación emocional, perdón, es aquello que por ejemplo... Si el hijo quiere o el niño quiere moverse en autobús, ir, por ejemplo, a algún lugar, tomar una decisión, es más, chicos, no se vayan tan lejos, ordenar en un restaurante. Tú hazlo, papá. Me da vergüenza, mamá. Y ahí andamos pidiendo las cosas. No, pues. O sea, mutilar es que los dejamos mudos o discapacitados emocionalmente para enfrentar la vida. Ejemplo también. Entran a trabajar, es que el jefe me dijo cosas. ¿Qué te dijo? Pues que me tenía que levantar más temprano y llegar. Deja el trabajo, mijito.
3: Claro.
1: Eso es mutilarlos.
2: Pelón.
3: ¿Sí?
2: Pelón.
1: Eso es mutilarlos.
2: Mutilar es lo que te va a pasar ahora que te amputen la pierna por el diabetes.
3: No, no digan eso.
1: Ay, qué grosería, ¿no?
0: Déjalo, Sandy, no, déjalo. El señor no lo sabe. Oye, Sandy, ¿dónde la gente te puede seguir en las redes sociales? Si tienen alguna pregunta de hasta dónde consentir a los hijos o si ya tienen un problema de un parásito en la casa.
1: Claro que sí, por supuesto. En redes sociales estoy como Sandy Caldera, Sandy Caldera, y estoy en el 619-451-7037. Y obviamente estoy en mi casa, el mejor programa del mundo, el bueno, la mala y el feo.
4: Eso es todo.
2: Gracias.
4: Hey, thank you, ma.
3: Te queremos.
0: Voz de parásito que no.
4: Hey, thank you, ma. I'm hungry. I love you, ma.

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12: Y se viene el video viral, ¿y qué creen?
13: A ver, ¿qué pasó? ¿Qué pasó?
12: Se trata de una mujer que está contando que su primer amor no la supera. ¿Y saben qué?
13: Ay, sí.
12: Él ya no es ese niño que ella conoció. Él es famoso, rico. Con estas cadenas llenas de diamantes, ya saben. ¿Por qué no la supera? ¿Quieren saber?
14: ¿Por qué?
12: ¿Qué tiene ella de especial?
13: ¿Estará muy buena?
12: Ahorita se los digo. ¿Modelo? No se vayan.
14: ¿Cómo no?

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1: Oigan, chavos. Pues les quiero contar el video viral que ha llegado en este momento.
2: Hombre, algo sencillito.
1: Sencillito y carismático. Oigan, fíjense que se trata de ese amor que no se olvida.
3: Ese amor que no se olvida.
1: De esa persona que conoces y dices,
3: la canción.
1: Te voy a amar toda la vida.
2: ¡Órale!
1: Y te la cumplen, porque luego te prometen, entonces, tú eres el amor de mi vida y ya lleva 30, ¿no? Y se lo ha dicho 45,000. Ese exnovio que no supera. Pues ahí les va, fíjense que es una chava.
2: A ver.
1: Que empieza a contar en un video que ella tuvo a su primer novio, a su super sweetheart de la vida y todo. Y ellos se quisieron mucho.
2: Ok.
1: Pasaron los años, por razones del destino se separaron.
2: Muy bien.
1: Ella se casó, tuvo su familia y todo. Y este chavo empezó a ser famoso.
3: ¡Wow! ¡Wow!
1: Famoso, poderoso, tiene todo. Pero billete. No la olvida. No la olvida, dice que le dedica canciones.
2: Quiere. ¿En serio?
1: Y que a lo mejor la gente dirá, no, pues es que esa canción se la dedica a una chava súper sabrosa.
3: ¿Que está bien buena la vieja o qué?
1: Y no, dice, yo soy una chava normal. Pero ¿saben qué yo prefiero? En vez de estar con él, yo prefiero. Vamos a escucharla.
4: Soy una vieja normal y ahora mi sweetheart lover es famoso. Estoy casada, tengo dos hijos, pero este güey no se olvida de mí. Fíjense que el dinero no cambia a la persona. O sea, no cambia el corazón de la persona. Porque ahora que tiene dinero, tiene todo. Ajá. Tiene viejas nalgonas, tiene todo.
2: ¡Órale!
3: ¡Qué rico!
2: Dinero y viejas nalgonas.
1: Tiene todo, fama, dinero, juventud, todo.
3: Y no las
4: pero a mí no me tiene.
3: ¡Ay, no! Ni que fuera tan bueno.
1: ¡Ay, sabor!
2: Se está dando mucho paquete, creo yo.
1: No la superan.
4: Porque estoy casada. Ajá. Y no me tiene. Y hay canciones que me ha dedicado. Y muchos piensan que pues se los va a dedicar a una buchona, así bien alguna.
2: Ajá.
4: Yo soy una vieja normal. Casada, con hijos.
3: Chamacos,
4: vivo en calles normales, güey.
2: Okay.
4: Y este güey no me supera y anda con sus chains, con bling bling. ¿Qué? Pero yo, mira, el dinero, yo prefiero la familia que el dinero.
1: ¿Ya escuchó, don Tela? No todas las mujeres, como usted dice,
3: está casada.
1: Son interesadas.
3: ¿Cómo no?
1: Existimos mujeres que estamos, que nos enamoramos, nos casamos por amor.
3: Mary.
1: Ella podría divorciarse, dice, con el famoso rico millonario.
5: Pero no se fue con él porque no era famoso rico y millonario.
1: Cuando ahorita podría, porque él sigue enamorada de ella. Y si
3: pero
1: ella fuera interesada,
3: casada. Tiene hijos.
1: Si fuera interesada, deja al marido.
3: Se ve que es el Jesús Mendoza y la ex de Lupillo.
1: Para que vean,
2: ¿quién
1: hombre?
2: Será Peso Pluma, será lo mejor.
3: No creo.
1: Ay, quién sabe, imagínate.
2: No, será, a lo mejor será el Javi.
1: Imagínate.
2: En una de esas, ¿no?
1: Karim.
2: ¿Quién sabe?
1: Imagínate.
2: Puede ser el Karim León, si es cierto.
1: Alguno de Grupo Frontera.
3: No,
1: imagínate.
2: Sí, puede
1: no
2: ser.
1: No manches.
2: Puede ser.
1: Pero, ¿cómo la vida da muchas vueltas y de repente la persona con la que estabas puede romperla y todo, pero el corazón? Nadie lo manda.
2: Ay,
1: ¿escucharon?
2: Qué bonito.
1: El corazón no entiende la razón. No, todos tienen a una que no superan y se llama Paola Sasso. Adiós. Abre el micrófono.
3: Sigue soñando, campesino.
1: Ay, mi vida.

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1: A ver, yo te quiero preguntar a ti que nos escuchas. ¿Tu ex no te supera? ¿Por qué te busca tu ex? ¿Qué?
2: Papá.
3: ¿Qué le hiciste? ¿Qué le diste?
1: ¿O que no le diste?
2: Que
1: te sigue buscando. 1-855-370-3100. Ahorita regresamos con tus llamadas, ¿eh?

0: A ver, tu ex no te supera. ¿Por qué? 1-855-370-3100. Tenemos a Alejandra. ¡Órale!
1: ¡El jale!
2: Hola, ¿qué tal?
1: ¿Tú superaste a tu ex o no te han superado a ti? ¿O qué pedo?
2: Pues, hasta ahorita, mi ex es el que no me supera. Se podría decir que fue mi
3: y
2: ex.
3: Y no lo culpo.
4: Pero a mí no me tiene. Porque estoy casada.
0: A ver, Alejandra, ¿por qué no te supera?
1: También porque está casada.
2: Sí, pues la situación fue así. Él y yo, pues, estuvimos saliendo. Ajá. Pero la verdad, yo conocí a alguien. Y pues me casé. Sí, hasta la fecha me sigue molestando. Incluso llegó a hacer un perfil falso. Y le llegó a mandar mensaje a mi esposo diciendo que tuviera cuidado, que porque yo andaba saliendo con un casado. Y a mí me mandó que me acusó diciéndome que mi familia se iba a enterar que andaba saliendo con un casado y que no sé qué. Y esa vez a mi esposo y a mí nos entró el mensaje juntos, a él por su Facebook y a mí por mi Facebook. Y pues mi esposo dijo, a ver, espérame, vamos a ver, y así. No, o sea, él
1: no
2: me
1: comprobó.
2: Cree todo, porque No, o sea, él sabe todo de mí. Y luego también una vez, pues estaba, eso fue, me acuerdo, para un 25 de septiembre. Estábamos preparándonos pues para una fiesta que andaba haciendo mi suegra para, pues para, por el 25 de septiembre, pues ay, andábamos ahí. Y pues en eso él me marcó por teléfono y empezó a insultarme.
0: ¡No!
3: ¡Hala!
2: Y
0: obsesionado el vato.
2: Empezó a insultarme y ahí mi esposo fue cuando dijo, ¿sabes qué? Ya. Tuve que levantar una denuncia al Ministerio Público.
0: ¡Wow! ¿Tanto así, Alejandra?
2: Ajá.
0: Oye, pero
1: ¿te mochaste con él o no te mochaste? Pues es la pregunta.
0: ¿Por qué tanta obsesión?
3: Ay, sí, es la pregunta.
4: Dice. Yo soy una vieja normal.
2: No logré escucharlos, perdón.
1: A ver, ¿si te mochaste con él? ¿Se las diste o no?
3: Ay, sí.
2: La verdad, sí.
1: Ay, qué buen jale.
3: No, cállese. No, es que no solo es eso. A un hombre no solo lo enamora eso, sino estarían enamorados de sus ligues y no están así.
0: A ver, mira.
3: Algo tiene que tener.
0: Tenemos a Miguel. Hola, Miguel.
1: A mí nomás me enamora eso.
0: Compadre, ¿tu ex no te supera, Miguel?
5: Pues fíjate que hace algunos meses me trató de contactar.
0: Ajá.
5: Y pues nada que ver, me mandó mensaje diciéndome que volviera con ella, que recordara lo que le había prometido cuando éramos novios, y pues nada que ver, lo que tú sabes que...
1: ¿Qué le prometiste? ¿Qué le prometiste? ¿Perdón? ¿O qué? ¿Qué le prometiste?
5: Pues que yo me acuerde nada.
3: Es que los hombres no tienen memoria. Sí. Los caballeros tienen memoria.
0: Imagínate, llegó, sí. ¿Cómo no? Si llegó la pobre mujer con tres hijos. No.
3: Le prometió volver.
0: Prometiste que los ibas a mantener.
5: De hecho sí me dijo que...
0: ¿Qué qué?
5: Que tenía ya dos hijos. Y como yo ya tengo dos hijos, me dijo que pues ella también igual ya tenía dos hijos y que pues ya...
0: Están parejos.
5: Podemos quedarnos. Dije, no manches.
3: Oye, pero ninguno de esos hijos es tuyo.
5: No, claro que no.
3: Ay, claro que no. A mí se me hace que por eso le llamaba.
6: De seguro te puso gorda. Te puso gorda, se puso fea. Por eso Miguel ya no quiere con ella.
1: No, buscar para que fuera el padre de los chamacos.
0: ¿Cambió tu ex, Miguel, o por qué ya no te gusta?
5: No, pues yo estoy bien feliz con mi esposa, loco. Yo tengo ya 5 años con mi esposa y... pues no, nada que ver.
3: ¿Y qué dijo la esposa de la búsqueda de la ex?
5: Pues obviamente se molestó y que cambiara mi número, tú sabes.
3: ¿Y lo cambiaste?
1: Tú dásela, loco.
5: Pues nada más la bloqueé y listo.
1: Móchate con ella, güey.
3: Le di mi nuevo teléfono y la bloqueé.
1: Vas a tener esposa y nalguita, güey. Dásela.
5: A gusto con la jefa de la familia ahorita.
3: Hombre, qué bueno.
0: Tranquilo,
3: qué bueno.
0: Miguel. Yo te entiendo, mi hermano. O sea, cuando te buscan así las exes y todo.
1: Es porque...
0: Tú nomás dile.
7: Perdóname, mi amor, por ser tan guay.
0: O sea,
7: ¿qué quieres? Las mujeres me
3: persiguen.
0: O sea, no puede salir uno solo a la calle porque se lo quiere robar. Se lo quieren robar al muñeco, güey.

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11: ¿Para qué quiero
10: sola?
11: Más vacas ahí en el campo.
10: ¿Eres así? ¿Conoces a alguien así? 1-855-370-3100. ¿No te hace falta absolutamente nadie? ¿Qué?

0: Aunque ustedes no lo crean, hay gente que disfruta estar sola, la soledad.
1: ¿Solo?
0: ¿Neta? Bueno, ¿conoces a alguien sola así? ¿Por qué? 1-855-370-3100.
2: Sí, es bonito.
0: Yo digo que como migrantes, muchos a veces la pasamos de que llegamos solitos a este país, estamos solos. Sí. Pero, pues por lo general, luego te haces amigos.
3: Sí.
0: Luego también te consigues a una pareja, tal vez.
3: Sí, pero sí es tiempo. O sea, necesitas tiempo, inversión. Inversión de tiempo y buscar y todo. O sea, yo de aquí cuando termino, pues me voy a mi casa, a donde vivo. Y la única gente que yo veo donde estoy es en el gym. Y ni modo que yo llegue, ¿qué onda? ¿Cómo estás? Hola. Pues se me hace como too much. Entonces, y al final la soledad en el cuarto.
0: ¿Un restaurante o algo? ¿No?
3: Pero como yo llego y les digo, hola, ¿cómo están? Y luego si tú estás sola como mujer y llega un hombre, ¿qué diría don Tela? ¿Qué quiere, señor?
4: O sea, anda sedienta la pajuelón.
3: Exacto.
4: Me ama.
3: No,
1: me saludó, me quiere.
3: Se quiere casar conmigo. Entonces es complicado, ¿no? Digo, yo ahorita ya conocí, ya tengo mis amiguitas.
2: Bonito la soledad.
3: Pero sí, de repente, sí es bonita, pero de repente sí necesitas a alguien en tu vida. O sea,
1: los momentos más felices que he disfrutado yo es cuando la Chayo me deja por 3 semanas ahí en la casa.
3: Ay, no digas eso.
1: Ah, te lo juro.
0: ¿Por qué disfrutas la soledad, feo?
1: Porque como lo que me da mi gana, tomo lo que me da mi gana, vengo a las horas que me da mi gana, estoy solo, no está. Si se me antoja medirme una camiseta, ese no, que un vestido, digo, perdón, un pantalón, una blusa.
4: Te tengo
1: una
4: la solución.
1: Camisa. ¿Qué?
0: Ya sé que se divorcia la Chayo.
4: No, el divorcio no es negocio.
1: No, pues no,
3: me
1: quita la mitad.
4: Que se muera la Chayo.
3: No,
0: señor.
3: Ni Dios lo quiera.
1: Tela.
3: Es bonito estar solo porque también te haces una introspección.
1: He tratado y no se puede.
4: Piénsalo.
1: Ya lo pensé, ya te aprendí veladoras y nada.
4: Mira, mi amor, te va a llevar a la montaña.
1: Le quise hacer un jale con una bruja y me dio todo.
4: Mira qué bonita ve la vista aquí de la montaña.
3: Ay, don Tela, no digas.
1: En ese momento que la voy a empujar, se agacha y me voy yo.
0: Ahora tenemos a Yari. Hola, Yari.
5: ¿Qué tal, chicos? Buenos días.
0: Buenos días, Yari.
3: Oli.
0: A ver, espérame. Aunque usted no lo crea, hay gente que disfruta la soledad, Yari.
5: Sí. La verdad que sí. Yo tengo muchos años viviendo sola. Muchos años. Se puede decir que desde mis 19 años.
3: Ajá.
5: Actualmente tengo 44.
3: Ay, mucho tiempo.
1: ¿Nunca te casaste? Pensamos igual, el pelón y yo.
5: No, la verdad no. Pero bueno.
1: Pero tenías mayuyo, ¿no? Que te atendía, ¿no?
5: Claro. Okay. Tuve parejas, claro que sí.
0: Ajá. Pero no vivieron contigo.
5: No.
3: Okay. Oye, ¿y por qué te gusta la soledad, Yari? O sea, ¿qué es lo que te gusta? Yo sé que está bonito estar sola, pero de repente no se te antoja dormir con alguien o platicar con alguien en la noche, compartir una película, la cena.
1: Hablan mucho.
5: La verdad que sí hubo momentos en los que compartí todo eso que mencionas, Pau.
3: Sí.
5: Pero, sin embargo, no eran como que una prioridad en mi vida. Yo me fui dando cuenta que estando sola era más productiva.
1: ¿Hoy? ¿Qué te dije?
5: Era más productiva en cuestión de que si yo quería comer algo, aprendí a cocinar muy bien.
1: Hello.
5: Viviendo sola. Aprendí de costura viviendo sola.
3: Sí.
5: Aprendí inclusive hasta de renovar mi casa viviendo sola.
3: Sí, es súper autosuficiente.
0: A renovar.
3: Claro. Pues sí, ¿quién se lo hacía?
0: Oye, ¿y hijos, Yari? ¿Qué tal hijos?
5: Ay, gracias a Dios, sí. Sí tengo un hijo, él actualmente tiene 11 años.
3: Oh.
5: Y créeme que hasta cierto punto él también ha sido, es un niño, es un varoncito.
1: Solito.
5: Aprendí que inclusive, si tú quieres, claro, o sea, tienes amigos, te vas a contar gente en tu vida.
3: Claro.
5: Pero aprendes a ser selectivo.
0: Oye, Yari, sí, pregunta, ¿y te dan ganas de platicar con alguien de repente? ¿Y estás sola? ¿Y cómo o qué?
5: Se me da, la verdad que sí, se me da el tener facilidad de palabra. Eso sí.
0: ¿Pero cómo le haces si estás sola?
1: ¿Le hablas a alguien por teléfono?
0: ¿Hablas con la pared o qué?
5: No, he conocido gente, los escucho a ustedes, la verdad. Y cuando tengo yo, me he encontrado muy buenas amigos, amigas y amigos. Y créeme que las conversaciones, aunque son a la distancia, se extienden hasta de 3-4 horas.
1: Sí, pues no tienes a nadie ahí, ni qué hacer en la casa.
3: No, sí tiene que hacer. Hace todo, lo acaba de decir.
0: Han de decir, ahí está la Yari otra vez.
1: No le contesten.
0: Sí, porque se está 3 horas en el teléfono, la Yari. A ver, ahorita regresamos.

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1: Aunque usted no lo crea, hay gente que disfruta la soledad, estar solos.
2: Sí.
1: 1-855-370-3100. A ver, tenemos a Angélica. Hola, Angélica, ¿qué peteo? ¿Tú disfrutas la soledad, Angélica?
3: Sí, les disfruté por 10 años. Ajá. Y como muchas personas que ahí dicen, aprendí mucho de mí. ¿Oye? Aprendí a conocerme, aprendí a estar con mis hijos, a conocer a mis hijos.
1: Ah, espérame, sí, pero pues, tenías a tus hijos, no estabas sola.
3: No, no estaba sola, pero pues digamos que
2: sin pareja,
3: en el
2: sin pareja.
3: De sí, personas. Sí, sí. Ajá, exacto.
4: Porque en veces la mayoría del tiempo los hijos no están ni adentro de la casa, güey. Están en la escuela o andan afuera jugando.
1: No le hace, pero son compañía.
4: Pues sí, sí, también.
1: O sea, te acompañan en la mañana, en la tarde. Sí, sabes que hay alguien ahí.
2: Los atiendes, platicas con ellos. Sí, claro.
3: Exactamente.
2: Oye, ¿y qué pasó? ¿Por qué después de 10 años decidiste ya tener pareja?
4: Se sintió sola.
3: Las cosas se dieron. Las cosas se dieron. Yo no andaba buscando a nadie. Las cosas se dieron. Nos conocimos. Y pues, bendito Dios, ahorita ya estamos juntos. Pero pues, tenemos muchísimas cosas en común. Así como muchas de las personas que dicen, me conocí a mí misma, empecé a ir al gimnasio, yo me enfocaba mucho en mí.
1: Órale.
3: Y pues...
1: Oye, Angélica.
2: Llevan dos que dicen que van al gym en la soledad.
1: Pregunta, ¿qué es lo que más extrañas de esa etapa de haber estado sola?
3: La verdad, nada. Ahorita, bueno, en el momento, como te digo, ¿no? Estar estar conmigo misma, etcétera, pero pues digamos que los dos disfrutamos, tanto él como yo disfrutamos nuestro tiempo solos, y pues ahorita él tiene 52, yo tengo 48, y pues ya vivimos esa etapa y bendito Dios nos...
1: Oye, ahora, estabas muy joven esos 10 años que estuviste sola, estás hablando tus 30s, 40s.
4: Es un mero mole.
1: Dicen que la mujer entra... en lo que es la menopausia, un poquito, y le viene una segunda calentura ahí, Angélica.
4: ¿Cómo hiciste, chiquilla?
1: ¿Cómo sí? ¿Cómo sobreviviste, Angélica?
4: A ver, a esa terrible
3: época. Bueno, como les digo, fui al gimnasio, me concentré muchísimo en mí y pues eso me ayudó muchísimo.
1: No, pero hay necesidad, Angélica.
3: No, pues como el otro muchacho dijo, yo tenía mis amigos.
2: Mira, ella era amiga de él.
4: ¿No te dijo él que hablaras?
1: Oye, ¿y venían o tú ibas?
2: No, pues iban a verla.
3: Nos mirábamos en algún lugar.
2: No los metí a su casa, mujer inteligente. Dijo, no, aquí no, yo quiero soledad.
4: Tienes que gastar.
2: Que no se vengan para acá.
4: No, ahí gastó mucho.
3: Digamos de 1, 2, 3 horas y ya. Cada quien para su lugar.
4: Ay, qué rico.
2: Ay, mira.
1: Ah, pero eso no está chido, Angélica. Lo hacen gastar a uno mucha lana. Sí,
2: ay, qué feo lo que piensas.
1: ¿Cómo
2: que
1: eres tú? ¿Cómo?
2: O sea, todavía que te están dando felicidad, te quejas del dinero.
1: No, pues que...
4: En el carro.
1: Que dé felicidad y luego que lo inviten uno a su depa, tío.
2: No, porque van dejando el cepillo de dientes y se cae la Angie.
1: 1-855-370-3100. A ver, regresamos con tus llamadas.
4: Ay, que te digan nada.

0: disfruta estar sola, la soledad. 1-855-370-3100. A ver, mira, tenemos a Cristina. Hola, Cristi, ¿qué peteo? No me digas que tú disfrutas la soledad.
1: Claro que sí, es bonita la soledad.
2: Oh my God. ¿Eh?
0: A ver, Cristi, ¿cómo? ¿Cómo va a ser bonita la soledad?
1: Es fíjate. Es bonito.
0: A ver.
1: Ajá, dime.
0: Sí, mi amor, todos necesitamos el cariño, el amor, sí, el tacto. Uno de los castigos más crueles, y por eso se inventaron las cárceles, es el aislamiento.
2: Sí. Estás encerrado. Pero no es lo mismo.
0: ¿Cómo disfrutas la soledad?
3: Un abrazo te hace sentirte bien, un beso te hace sentirte bien. O sea, sí, claro.
1: Mira, hay de soledad a soledad, mira, Es que mira, yo estoy sola, trabajo todos los días. ¿Me escuchan?
2: Sí. Perfectamente bien. Estamos poniendo atención. A ver.
1: Okay. Trabajo todos los días, estoy en la soledad, estoy solita, pero una caricia, un besito, de vez en cuando, ahí cae, adiós, ahí nos vimos.
2: ¿Eh? Oh, sí. ¿Cómo? Llega alguien a tu casa, claro, te da un cariñito.
3: O sea, de algo casual.
1: No, a mi casa nunca los llevo.
2: Porque no quieres.
1: Salgo a cenar, salimos a comer o así, adiós, y ahí nos vimos.
3: Oye, Cristi, ¿y cómo no te clavas con esas personas? O sea, las ves, te dan un beso, te la pasas bien esas 4 horas, o sea, ¿cómo no pasas algo más?
1: Todo está en la mente de uno, porque, okay, sí me gusta platicar contigo, vamos a comer, un besito y mensajitos bonitos y todo, pero hasta ahí nada más. Porque un compromiso es difícil. Mejor así, tú por tu lado, yo por el mío, un ratito a gusto y vámonos.
0: ¿Qué encuentras en la soledad que tanto te gusta, Cristina?
1: Ah, es muy bonita porque piensas muchas cosas bonitas en tu vida, lo que tienes por vivir, te duermes a la hora que tú quieres, despiertas a la hora que tú quieres, nadie te dice nada.
3: Cristi, ¿viviste una mala experiencia con algún hombre que te hizo amar tanto tu soledad?
1: No. Viví con un muchacho por 10 años muy bonito y todo, pero este muchacho se me fue y desde ahí dije, no más.
3: Sí,
1: algo hombre más en mi vida, ya no. Lo quise mucho, me quiso como no hay hombres en el mundo como él me quiso a mí.
2: ¿Y por qué se fue?
1: Otro hombre como él, porque se fue a ver a su familia a México y no tiene papeles, ella se quedó.
2: No te quería tanto entonces.
3: Ay, no le digas eso.
2: Te está abusando como tú a él.
1: No. Sí me quería mucho, ¿sabes por qué? Porque yo lo sentía, él hacía todo por mí.
2: Sí, pues
1: todo.
2: No pagaba renta hasta yo.
3: Ay, no, cállate, no le creas.
2: Nalga y no renta.
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2: Se ríe. Nalguita en casa.
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0: ¿Qué pasa?
1: Primero les voy a contar una historia.
2: No grites, pomo.
1: Acompáñame a vivir esta triste historia. Ay. ¿Cómo van tus axilitas? Está más triste que tus axilas.
2: Coloradas. Me eché jabón, me eché aceitito, toda mierda.
1: Te acabaste mi aceite de oliva de la ensalada. Una historia real, ¿eh?
0: A ver.
1: Pasó. Fíjense que es una pareja. Enamoradísimos, todo súper padre, increíble. Y el marido, ¿qué creen? Que tiene un accidente.
0: ¿Te dio cuenta? ¡No!
1: Sí, y lamentablemente este accidente automovilístico lo dejó con un daño cerebral.
2: Uy. ¡Ay, Dios!
1: Terrible.
2: ¡Qué feo!
1: Lamentablemente, él pues no se puede mover solo, no puede hablar, ¿no? O sea, quedó muy, muy mal.
3: ¡Un tronco!
1: No.
0: ¿Don Tela?
2: No, quedó parapléjico. Paralítico.
3: Como tronquito, como.
0: Don Tela, no.
3: Como
0: así.
3: Don Tela, no diga eso. El tabique le decía.
0: No, no, Don Tela, no.
1: Señor.
0: Así. No
1: sea así. Gobierne ese
0: por favor.
2: Así va a quedar el pelón, pero él no.
1: No, ni Dios lo quiera.
3: Pues Ancina va a quedar el pelón ahora que le mochen las patas.
1: No,
3: las manitas por la diabetes.
2: Yo le voy a ayudar.
0: No, no, pero.
1: No digan eso, por favor. Bueno, la mujer, obviamente, imagínense, la esposa. Pues súper triste, todo súper mal, intentando seguir su vida.
2: ¡Qué gacho!
1: Y las amigas, la familia, hablaban con ella y le decían, Chris, porque ella se llama Chris.
2: Ah.
1: Chris, estás muy joven, entendemos que amas a
0: ¿qué edad?
1: Se llama James.
0: ¿Qué edad Chris?
1: Chris.
0: Ella.
1: La de 31, pero la edad de la mujer nunca se dice.
0: 31 años. No, no, no, joven. Pero pues para saber.
2: Él, pero estamos hablando de Chris.
1: Él 31 tiene 36.
2: Está buena.
1: Él 36. Muy guapa, muy todo.
0: También él muy joven para quedar para
2: pleno. La Chris.
1: Y la familia, oye, tú tienes que tener otra pareja, todo. Y ella dijo,
0: pregunta,
1: yo no voy a dejar a mi marido.
0: ¿Qué tanto es el daño que sufrió el marido?
1: O fuerte, sea, alto.
2: No, quedó paralítico.
0: Ya no se podía
1: no puede
0: valer
1: caminar,
0: nada.
1: No puede comer. Chale. Necesita 100% alguien que lo cuide.
2: Wow. Ay, no,
1: bueno, la familia habló con ella. Intervention, Chris, tienes que dejarlo porque, o sea, es tu vida y solo vivimos una vez. No puedes quedarte ahí con él porque pues ya no estás saliendo, no estás haciendo nada. Tu vida es cuidarlo, ¿no? Y eso no es felicidad. Y ella dijo, yo cuando me casé con él, yo dije, en las buenas y en las malas, y yo estoy con él. Pues pasó un año, pasaron 2 años, 3 años, 5º año, ¿y qué creen?
0: ¿Qué pasó?
1: Que conoció a alguien. Oh, no.
2: ¿Él o ella?
1: Ella conoció a alguien.
2: La Chris.
1: Se llama Brandon.
0: ¿Ves que él no se puede ni mover? Tú, la pregunta.
2: Pero con la mirada, sí.
1: Sí, no,
2: ahí no está el científico ese que tuvo un bebé.
3: Ese, sí, tú hasta.
2: ¿Cómo se llama el científico?
0: Stephen Hawking.
2: Ese
3: es mi padre.
2: Y dijo,
3: that's a pervert, man.
1: No, no, a ver. No, él es muy bueno. Bueno, entonces conoció a este muchacho.
0: Ella
1: conoció a un hombre.
0: ¿Pero cómo?
1: Se empezó a enamorar de él.
0: ¿Cómo?
1: Sí.
0: No.
1: Así y ella dijo, ¿qué voy a hacer?
0: Pero
1: yo amor, no puedo dejar a Chris, yo no puedo dejar a mi marido.
0: El amor de su
1: James.
0: Vida está ahí en la casa.
2: Sí. La Chris decía eso.
1: Pero ya es su vida. ¿Y qué creen que hizo? Que fue a hablar con un juez. Dijo, señor juez, ya me pasó esta situación. Yo la verdad, yo lo cuido, yo soy como su enfermera, pero pues yo quiero tener vida. Y que me la divorcie el juez.
0: No.
1: No la divorcia. Y la familia, pues ya vas a dejar a James. Y dijo,
3: abuelona
1: no,
3: tenía que ser abandonando al hombre.
1: Espérese, don Tela.
2: Lo que sigue.
1: Escuchen esto.
2: A ver, ¿qué pasó?
1: Pero ella le dijo al juez, yo nunca lo voy a dejar. Y esto es algo que le dijo al nuevo hombre que conoció. ¿Y saben qué le dijo el nuevo hombre?
0: ¿Qué le dijo el nuevo hombre?
1: Tú no te preocupes. Él nos necesita. Siempre lo vamos a cuidar.
2: ¿Eh?
1: Y ella ahora es su guardian legal.
0: No.
1: Lo cuida.
2: Algo
1: lo apoya, lo ama. Y viven los tres juntos. Ella ya tiene hijos con el nuevo marido.
0: ¿Qué?
1: 2 hijos. Y vive ella, los 2 hijos y James.
3: Y el tabique. Te voy a dar de comer. Tabique. Cate.
1: ¿Dónde la no.
4: Fue mucho el daño que ya me estabas haciendo. ¿Cómo pude aguantar tanto?

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2: Pero a ver, ¿qué pasa si ustedes tienen a su pareja y su pareja se llega a enfermar de algo que no tiene cura? En las buenas y en las malas.
3: Está gacho que en las malas te vayas.
2: Hay mucha gente

0: la pregunta difícil. Dice Pao.
1: Qué feo.
0: Que qué pasaría con... O sea, supongamos que te quedes que...
2: O sea, algún daño que no puedas...
1: Cerebral, por ejemplo, que no puedas reaccionar.
2: Si tú necesites a alguien que te atienda y que te cuide
1: que
2: al
1: te
2: 100%.
1: Que te lave, que te lleve al baño. Ay, sí. No, qué feo. Mátenme mejor.
2: O sea, tú te quedarías. O sea, ya esta tu mujer hace otra vida. ¿Tú permitirías que el nuevo marido te mantuviera?
1: ¿Me ayudara?
2: 1-855-370-3100. Sí, que él te mantuviera al 100% y vivir ahí y con también, él y todo.
0: Y te cambia el pañal y todo.
1: Y le da mantenimiento a la vieja.
0: Y a la cabrón, y a tu burra también.
1: ¡Ay, no!
0: ¡Hola, Luis!
3: ¿Cómo están?
2: Bien, ¿y tú, Luisito?
3: Hey, la pregunta no está ni tan difícil, mija.
2: ¿Por qué? A ver.
3: Porque mira, lo primerito te asegura que tenga aseguranza.
0: Wow. El vato.
3: Y lo segundo, aplica la de la novela. Le grita, ¿cuál? ¡Maldita lisiada! Y por las escaleras.
2: ¡Ay, no! ¡No digas eso! ¡Ya! ¡Me
4: salvo la lisiada! Así es que era de este de quien estabas enamorado. ¡Maldita lisiada!
0: No, qué horrible, güey.
2: No, qué feo.
0: Por las escaleras, dice el...
1: ¡Pórtense bien!
0: Oye, Luis, y cuando te digan, ¿y por qué le pasó? ¿Por qué por las escaleras?
1: Se cayó.
3: Ah, porque era lo más fácil, lo más cerquita.
0: No,
2: cállate, ¿ves? Luisito.
0: ¿Ves qué fea es la gente?
2: Sí, no, yo le veo lo bonito y yo lo lanzo.
0: ¿Para qué meten extraños allá a la casa? O sea, no, a ver, tenemos a Ángela. ¡Hola, Angelita!
1: No me quiero ni imaginar, yo, uy.
0: ¡Hola!
2: ¡Ángela!
5: Sí, hola, hola.
2: Hola, hermosa, ¿cómo estás? Oye, la pregunta todo difícil bien, es, si fuera al revés, si tú tuvieras un accidente y tu marido tiene otra mujer... ¿Tú permitirías vivir con ellos, que ellos te mantuvieran?
5: Por supuesto que no.
2: No, ¿por qué no?
5: No, claro que no. Yo creo que eso sería muerte en vida, como dice el pelón. Sí. Estar oyendo en el cuarto cómo están ellos, nunca.
1: El gritadero.
0: Imagínate, Ángela. Sí. O que
5: imagínate ver los niños corriendo.
2: Sí. Sí, claro, no.
1: Ay, están matando a mi mamá.
0: Ángela, imagínate que se estén peleando tu pareja asesino con su nueva pareja por ti, así de que, es que ¿por qué no le cambiaste el pañal? Y que no sé qué, no, es que tú, y que se me olvidó, y tú ahí nomás ahí sentada bien.
1: Y lo que tiene una cachetada y...
2: ¡Ay, cálmate!
1: ¡Por tu culpa!
2: El tema aquí es que...
5: ¿Te baña con el agua fría?
2: No, pero si no te puedes comunicar por lo que tienes, o sea, no puedes tomar una decisión, dependes 100% de lo que diga tu marido. Ese es el tema.
5: Es que como... Dice, cuando te casas, en las buenas y en las malas, ¿no? O sea,
0: sí.
1: Tocó, o sea, eso dice.
0: Sí, no, no traigas a nadie nuevo.
5: Okay. Perdón, ¿sí? Yo me puedo buscar a alguien, pero allá afuera, en la calle, pero nunca que lo vea mi pareja, porque somos seres humanos, ¿me
2: sí,
5: entiendes?
2: Claro, sí le duele.
1: O eso está más chido, que aquí a escondidas.
5: Escondiditas, exacto, que no esté viendo yo cómo le llora la lagrimita cuando yo me...
0: La traen a puras nalgadas a tu vieja ahí por,
1: sí, la lagrimita.
0: Ahí por la casa y tú nomás
1: pestañando, sí, nomás.
2: Ay, no.
5: Desgraciadamente, ahí no hay nada que hacer.
2: Ay, qué cosa.
1: Y la lagrimita.
0: Güey.
1: Ay, qué fea vida ese. Desconéctame, Chayo, si estás oyendo y me pasa algo así.
0: Pero pues no vas a poder hablar ni nada. ¿Cómo les vas a decir eso, güey?
1: ¡Cuídame a la Camila!

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0: La estadística dice que 6 de cada 10 personas que jugaron fútbol de pequeños, es más, tenían talento, eran buenos.
1: Es que hay niños que lo traen, ¿no? Lo traen todo y dices, este puede ser el siguiente Ronaldinho.
2: Pero no hay dinero, no los apoyaron la mafia del poder.
1: Eso sí.
0: ¿Qué? No, digo, o a lo mejor.
1: Yo sí creo eso.
0: ¿Qué les pasó? ¿Desertaron? ¿Ya no los apoyó el papá, la mamá? 1-855-370-3100.
2: Puro chicharito guanabí va a llamar.
3: No necesariamente.
2: ¿Qué? Puro chicharo guanabí. Ay, yo jugaba mejor que el chicharo.
3: Hay gente allá afuera que juega mejor que los jugadores de la selección mexicana. Donde la
0: A ver, tenemos a José. Machín.
3: Hola. No han tenido la oportunidad.
0: Ese es mi José.
4: ¡Hey! Sí, buenos días, saludos de Houston, Texas.
0: ¡Houston!
3: Ahí vamos a Houston.
0: La semana que entra tenemos privado con Cristian Nodal en Houston. Ahí nos vemos las caritas.
1: Está sabroso.
4: Ahí estaremos.
0: Eso. Para saludarte, mi José. Oye, carnalito, no me digas que tú estás en la estadística, jugabas fútbol de morro. ¿Y qué pasó, güey?
4: Sí, no, hombre, tenía 16 años y andaba jugando en el fútbol llanero. Me fuimos a jugar a los campos de las fuerzas básicas del Atlas.
0: ¡Órale!
4: El visor me miró, ese día me metí un hat-trick.
0: ¡Uy! ¿Qué es eso? Tres goles.
3: ¿Hat-trick?
0: Hat-trick.
4: Tienes la capacidad para subirte a las categorías mayores, pero lamentablemente pues no hubo la economía, el dinero suficiente para...
1: ¿Cuánto te pidieron, José? ¿Qué? Eso le pasó a una amiga.
3: Pero tienen un fondo que dicen, hey, aquí para pulir a los morros.
1: Hay ciertos clubs que te piden dinero para entrar.
3: ¿A de mordida? ¿Qué?
1: Te dicen,
3: ¿de mordida?
1: Sí, ¿neta? Sí, sí. ¿Estás segura? Dame tanta lana.
4: La verdad, sí.
0: A ver, tenemos a... ¡Hola, Anita! No me digas que tú eras futbolista.
5: No, nada de eso, pero yo les traigo el chisme de mi hermano.
0: A ver.
1: Cuéntanos.
5: Un porterazo...
0: Ajá.
5: El caso es que se lo llevaban a rancheriar, porque pues nosotros somos de un rancho.
0: ¿De qué parte?
5: Y le pagaban para ganar pues torneos. Ajá. No, este ni trabajaba, este nada más se dedicaba los fines de semana.
0: ¿Qué?
5: A ir a con equipos porque le pagaban de lo bueno que era.
0: ¡Órale!
5: Esto fue como en los noventas, en los principios de noventas, pero como le gustaba el churrito, pues...
3: ¡Ah, marihuano! Bueno...
1: No, pues ya fue culpa de él.
5: Sí. Y los tatuajes también, eran el tiempo de que los tatuajes pues no se miraban muy bien.
0: Ajá.
5: Y pues muchas de las veces lo fueron a ver, el Atlas, él empezó pues a asistir pues ya...
3: ¡Hacer ruido!
5: A partidos ya más grandes.
3: Simón.
5: Pero lo miraban en aquel entonces tatuado y eso, pues... Lamentablemente nunca.
0: Qué raro. Y ahorita todos
3: los
0: son 90. Tatuados.
1: Sí, ahorita es.
3: Pero
1: sí,
3: era marihuano.
0: Los
3: morros. Agárrate el marihuano aquel para que tapen los vuela, machín.
0: Oye, Anita, ¿en qué rancho o en qué ranchos andaba tu hermano jugando?
5: Ya por Michoacán, allá por Tierra Caliente. Se lo llevaban a seriar y también era bueno para el voleibol porque brincaba bastante.
0: ¡Órale! O sea, muy atlético tu hermano.
1: Sí.
3: ¿Qué terminó haciendo ese güey?
5: Tatuador.
3: ¿Ahora qué? ¿Tatuador? Bueno, ¿Está bien?
0: Pues es algo que le gusta.
1: ¿Ya desde chiquito?
0: Sí.
1: ¿No?
0: Digo, y tú le dijiste, Ana, hermano, ¿por qué no te lo tomaste más en serio? ¿Pudiste haber llegado a algo grande?
3: ¿Tú le ya?
5: Es que en realidad, pues, igual, pues, uno de rancho.
3: Y me lo tomé.
5: Entonces, como que había mucho potencial, pero pues la situación también no ayuda.
0: Pues, ¿y por qué no te lo tomaste en serio?
3: No, dice, sí me lo tomé, todo lo que ganaba me lo tomaba y me lo tomaba.
0: Y bien en serio.
3: Mira, no me quedó
1: qué
3: nada.
1: Feo.
0: Fíjate, de ahí de Michoacán es el compita Luis Ángel Malagón, el portero.
3: Hay mucho jugador bueno
0: de las Águilas del América, que por cierto, el otro día me estaba platicando que tiene mucha familia aquí en Estados Unidos que nos escucha, al bueno, al malo y al feo.
1: ¿Honestan? Saludos a toda la familia.
0: Sí, de Luis Ángel Malagón, entonces al ratón.
3: Ya ¿te gusta el queso? ¿Eh? ¿Al chango la banana? ¿A la ardilla la tortilla?
0: Y a tu hermana me la saludas. ¿Qué fue lo que pasó? ¿Por qué no llegaste al siguiente paso? 1-855-370-3100. Queremos escuchar tu historia.
3: Wow.
0: A ver, ¿te fregaste la rodilla o qué? A ver, ahorita regresamos.

0: 6 de cada 10 que jugaban fútbol de morros, de chavitas,
1: sí,
0: pudieron haber llegado, machín, a lo grande. Hasta selección a lo mejor.
1: Les piden mucha lana.
0: ¿Pero qué pasó? 1-855-370-3100.
2: Panzonearon a la novia.
0: Ahora tenemos a Carmen. Hola, Carmen.
3: Ser, ¿eh? A mi hijo.
0: A tu hijo. A ver, ¿qué pasó?
1: Ay,
3: mi hijo jugó desde que tenía 5 años, 6 años. Y era bueno, era muy bueno. Jugó. Y llegó al colegio. El primer año de colegio se lastimó su rodilla.
2: Hey.
3: Y tuvo una operación y siguió jugando y se volvió a lastimar la rodilla.
2: Ay.
3: Pero ¿sabes qué? En el colegio, en el primer año, sus amigos le empezaron a decir que con la marihuana se le iba a quitar el,
1: ay, no,
3: el dolor. Y de ahí empezó y ya no siguió estudiando. Y todo se vino abajo.
1: Ay, no, que...
3: todo se vino abajo.
0: Un gancho, ¿eh?
1: ¿Y tú qué decías, Carmen?
3: ¿Mandé?
1: ¿Y tú qué hacías cuando lo viste? Y él te decía, no, es para mi rodilla.
3: Pues me enojé, le dije, ay, casi le pegaba y dije que no, que eso no estaba bien, que tenía que, el dolor lo tenía que soportar él y lo operaron, le pusieron un tornillo en su rodilla.
2: Como a ti no te dolía. ¿O sí?
1: No, pero hay otras alternativas.
2: ¿Cómo se llama?
3: Sí, es que eso no estaba bien, que o sea, le truncan
0: la vida,
2: machín.
3: Personas.
2: Pero ya son mareados de las rodillas, ya no puedes, güey. ¿Cómo va a salir adelante un morro?
1: No, pero en su escuela y todo, él abandonó todo.
2: Aparte, un chamaco que juega bien y lo tienes en club, lo metes a jugar a la high school. Los chamacos de la high school no saben ni jugar, los golpean.
0: ¡Hola, Jorge!
4: ¿Cómo estás?
0: Muy bien, compadre. Hay gente, George, que tenía mucho talento de morrito, pero ¿qué pasó? O sea, ¿no los apoyaron o qué, Jorge?
4: Pues mira, desgraciadamente, en nuestro caso, la mayoría en México, pues no hay el apoyo económico, sí, sí, el apoyo monetario, no hay quien nos apadrine o nuestros jefes. En lo personal, pues mi jefe era campesino y desgraciadamente querían invertirle a las tierras en vez de a uno.
1: Claro.
0: Sí. Oye, ¿tú qué jugabas, Jorge?
4: Yo jugaba en la selección de la preparatoria. La última vez que jugué ya un partido, se podría decir que uno de los mejores que jugué en mi vida, fue en contra de reserva de Chivas, cuando andaba Venado Medina, cuando andaba Omar Bravo, el portero Mitchell y ellos. Estaban un poquito más grandes que nosotros. Y nos tocó jugar en cerca del Bosque de la Primavera, en unas instalaciones de la Universidad de Guadalajara. Estuvo súper bien el partido. Nos invitaron a varios del equipo, pero pues desgraciadamente pues no había dinero, no había forma de en ese tiempo costear los pasajes todos los días.
0: ¿Ganaron o perdieron contra la reserva de Chivas?
4: Nosotros ganamos, fue uno de por eso nos invitaron a varios jugadores, invitaron a un defensa, a un medio y a dos delanteros. Yo era delantero.
1: Oye, Jorge,
4: me tocó meterle dos goles.
1: Dime. ¿Y tú qué? ¿Tú no trabajabas extra para volverte así el superfutbolista que querías? O sea, ¿qué hacías extra para intentarlo? Porque no te alcanza, te piden mucho.
4: Sí, es bien difícil, ¿sí? Pau, en más ahí en los pueblos de ahí de Jalisco en aquel tiempo, pues era que nos dedicábamos a trabajar en la caña, en el corte de la caña, en la siembra de maíz, posteriormente en la siembra de agave, y pues para que saques un buen dinero en aquel tiempo en el agave te tardabas casi hasta 5 años. Entonces,
1: qué triste, ¿no?
2: No, qué gacho,
4: bueno, pues no.
2: Le truncan los sueños. ¿Y tú qué jugabas? ¿Qué posición? ¿O eres la pelota, güey?
4: Ahora soy la pelota.
1: Ay, Jorgito.
2: El portero, ¿no? Era la pelota.
0: ¿A qué te dedicas, Jorge, ahorita?
4: Ahorita puse mi propio negocio en remodelaciones. Un saludo para toda la raza.
5: Te va mejor en esas cosas que andar de futbolista.
2: Eso sí,
5: acaban
2: sí
5: todos borrachos y drogados.
0: 6 de cada 10 tenían el talento para haber llegado a grandes, pero ¿qué pasó? ¿Por qué no llegaste a un partido de primera división?

0: La estadística dice que 6 de cada 10 personas que jugaron fútbol de pequeños, es más, tenían talento, eran buenos. Sí. ¿Qué les pasó? ¿Desertaron? ¿Ya no los apoyó el papá, la mamá? 1-855-370-3100. Tenemos a Víctor. ¡Hola, Víctor!
1: ¿Qué onda?
0: Compadre, 6 de cada 10 que jugaron fútbol de morros eran tan buenos que pudieron haber llegado a ser hasta más grandes que los grandes hoy en día. ¿Pero qué fue lo que pasó, Víctor?
1: No, allá en México tenía a mi primo que era un buen jugador, y así como estaba hablando la otra persona de acá del lado de Michoacán, que se lo llevaban de pueblo a pueblo a jugar y hacía los ranchos y era bueno. Mm. Pero fíjate la mentalidad de la... Yo estaba aquí ya y yo supe eso que le había pasado. Y la mentalidad de uno mismo, no piensa en apoyar a ese chavo, al
0: talento.
1: Claro. Sí. Sí, el talento. Al contrario, ¿sabes qué hicieron? Como miraban los otros equipos que los ganaban. Y ya varias veces se lo había salvado. Y en una de esas, pues, le barrieron y le quebraron su pie.
0: ¡Oh! Oye, pero ¿fue a propósito, Víctor, para quebrarlo?
1: Exactamente.
2: No, yeah. Gente envidiosa. Entonces, qué horror.
0: Ahí va, anda bien manchada.
3: Sí. Gachos.
1: Entonces.
4: Eso le pasa a los presumidos fantoches que andan ahí.
3: No,
4: cállese, nomás queriéndose pasar de inteligente.
3: Cállese.
2: Tiene que lucirse y jugar.
3: Y ahí, también aquí en Estados Unidos hay mucho morro, pero por falta de papiros que no tienen papeles, no suben, güey. Neta.
1: Lo que pasa es que, como quiera, a lo mejor. Y ya ves que la gente, pues, en el rancho, como quiera, pues uno se viene cada vez para progresar, o en veces son simplemente por decir que no le falte nada a la familia. Mira, él llegaba en taxi, lo mandaban en carro ya. O sea, la gente del rancho, pues, todo bien lo apoyaba, pero mucha gente, ahí era al revés. Si él no era muy altanero o algo, la demás raza tenía envidia. Y también tengo otro amigo que ese le pagaban por el béisbol.
0: Órale, hoy.
1: Entonces, aquí sigue jugando. El de béisbol aquí sigue jugando. El de. Así en equipos nomás normales. Y este primo, el del fútbol, aquí juega nomás más o menos y agarró confianza. Pero él tuvo miedo porque, pues él era el sustento de la familia. Entonces, los papás, pues ya más grandes, pues en vez de apoyarlo, ¿no, amigo? Pues te puede pasar otra vez y puede ser mal y no vas a poder hacer algo más.
3: El miedo.
1: El miedo, ¿entiendes? Pero
2: sí, no, los papás
1: él, pero sí hay mucha gente en Puebla que son buenos para jugar y envidiosa para anotar. Hay mucha gente que yo he mirado buenos para el béisbol, porque yo jugué béisbol y yo sabía quiénes eran que te tiraban una bola que en hombres casi te pasaba fuego en tus manos cuando estabas bateando. Entonces, no más que otra cosa que, pues allá, pues, no tienen mucho la mentalidad la gente de decir, pues es buen futbolista, sino eres feliz con ser querido y apoyado ahí entre tu mismo poblado.
0: Sí, y a veces hasta
2: es muy fuerte.
0: Híjole.
2: Sí.
0: Fíjate, y en lugar de apoyar, lo quebraron ahí en el rancho.
2: Ay, qué feo. Hay que tener cuidado.
4: Qué bueno, por fantoche.
2: No, la luz molesta luego.
0: Hola, Jazmín.
5: Hola, muy buenos días.
0: Buenos días, Jazmín. 6 de cada 10 que jugaban fútbol de pequeños, de pequeñas, tenían el talento para llegar a las grandes ligas, pero ¿qué pasó, Jazmín?
5: Bueno, está la historia mía y de mi hermano, pero el primero le va a contar la mía.
0: ¿Qué pasó? ¿Qué pasó, Jazmín?
5: Bueno, yo desde chiquita empecé a jugar fútbol. ¿Vale? En aquellos tiempos, pues, no se daba mucho lo que es el fútbol femenil, ¿verdad?
3: Ajá. No, pues no.
5: Y, bueno, yo soy de la península de Yucatán.
3: Bomba.
2: Sí.
5: No, antes de venirme, bueno, mi mamá me trajo a los Estados Unidos, pero antes de venir para acá, yo fui seleccionada desde el estado de Yucatán.
2: ¡Eso, Yasmín!
5: Estamos hablando
6: en el 2003-2004. En mi casa me dice la futbolera, pero yo hago tamales. Yo hago tamales para vender.

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3: Este viernes, temperaturas de 78 grados, parcialmente nublado y vientos de 10 a 15 millas por hora.
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6: Quince segundos. Diez, nueve, ocho, siete, seis, cinco, cuatro.
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8: ¡Ay, chiquitita!
9: Les voy a platicar, muchachos, de estas personas.
10: Sí.
9: Que compraron la casa de sus sueños, pero encontraron a un extraño en la habitación y no se quiere ir. ¿Qué pasó? Ya regresamos, ¿eh?

0: Está pasando algo raro aquí en los Estados Unidos.
1: Sí.
0: Con esta pareja que habían comprado la casa de sus sueños en Nueva York, señores.
1: Ay.
0: Esta familia, fíjense, le invirtieron una lana, $2 millones, para comprarse una mansión en Douglaston, Queens, en Nueva York.
2: ¿Está bonito?
0: Precioso.
2: Ay, qué chido.
0: La casa está bastante chida.
2: Wow.
0: Pero resulta de que cuando ellos dijeron, ahora sí, pues vamos a retirarnos, vamos a disfrutar de esta casa bonita y todo el rollo, resulta de que no se pueden meter a vivir en la casa.
2: ¿Por qué? ¿Dan una llave o qué?
0: Porque ya hay alguien viviendo ahí.
2: ¿Cómo?
1: Guay.
2: ¿Cómo vivir alguien ahí?
0: Guay de Rito.
1: Sí.
0: Resulta.
2: Guay de Rito.
0: Y resalta, resulta y resalta de que, fíjate, esta casa, el dueño había muerto.
2: ¿Qué?
0: Entonces, dijo el banco, bueno, pues ya la podemos vender, ¿verdad? No hay nadie viviendo ahí.
2: Wow.
0: Los bancos a veces ni van, ni revisan, ni hacen nada.
1: Sí.
0: Entonces, pusieron a la venta la casa, esta familia la compra también. Ya cuando van y se quieren cambiar, resulta de que este vato está viviendo en la casa. Pero, ¿quién es esta persona? Esta persona dice ser quien cuidaba al antiguo dueño que se murió.
2: ¡Wow! Sí.
0: Y él dice tener una carta, señoras y señores,
1: tras
0: la cual dice y confirma de que él puede seguir viviendo en esta casa indefinidamente.
1: No manches.
0: Es un contrato hecho por el dueño anterior. Notarizado y todo el rollo.
1: No manches, o sea, sí es fidedigna.
0: El banco se quedó con cara de, a ver, espérame, ¿cómo? Se enteraron después de haber vendido la casa.
1: Sí.
0: Los nuevos dueños después de haberla comprado, hay papeles firmados y todo y así de, pero ¿y este güey por qué no se va de aquí? Total de que ahorita no lo pueden sacar.
1: Híjole, qué fuerte.
0: Están esperando ya irse a corte y vamos a ver un juez qué decide. Pero el dueño anterior, supuestamente un anciano, como les digo, que murió, dice que le tenía que haber pagado $3,000 a la semana por su trabajo. Y como nunca le pagó, él se siente, ahora sí que...
2: El dueño, alguien tiene que pagarle.
0: Exacto.
1: Tras.
0: Entonces hay un rollo legal ahorita.
1: ¿Y qué van a hacer?
0: A ver en qué termina todo esto. Pues...
1: Ahí lo van a dejar todavía.
2: ¿Para mí qué gana?
0: Mira.
2: ¿Ya?
0: Yo le hiciera como le hice con un primo allá en México.
1: Sí.
0: Cuando muere mi papá, me dejó la casa.
1: Sí.
0: Había un inquilino en la casita. Un ratoncito, como me dijo mi primo.
1: Sí.
2: Pagaba renta, ¿no?
0: Tengo un primo. No. Cuando me presenté yo con el señor, porque fui al funeral de mi padre cuando muere, y le digo al señor, mucho gusto, soy el nuevo dueño de la casa, y ahora va... No, me dice, su papá me debía dinero, y yo no le voy a pagar renta, ¿cómo la ve? Ah, sí. Digo, entonces se va a ir de la casa. No me voy, ¿cómo la ve?
2: Ah, te amenazaba el vato.
0: Le llamé a un primo mío, que...
2: ¿De qué la primo, hace? ¿De qué trabajo?
0: Pues mira, mi primo allá en Chihuahua, ahí anda.
1: Fuertezón, alguien con valor.
0: Ahí anda bien, mi primo.
2: Con chaleco y todo.
0: No, él no necesita chaleco, compa.
2: ¿No? Está gordo, todo está gordo.
0: Le digo, primo. Me dijo, pásame la dirección. Es más, no vive en Chihuahua, mi primo, vive en Delicias.
1: Ok.
0: Una hora de Chihuahua. Me llamó en la tarde y nomás me dijo, primo, la rata ya está afuera.
2: Así te digo. Frijola.
0: Así nomás.
1: Oye, qué primo,
2: como rudo. La calle.
3: Esos primos tuyos sí son hombres, no como rudo. Tú, ¿verdad? ¿Tú cómo no los sacaste?
2: No, pues, ¿cómo?
0: No, yo no.
2: Le baja el azúcar del coraje al pelón y se muere.
0: No,
2: ¿cómo?
0: Pero

0: ustedes sufren mucho con su pareja, fíjense que hay 40 varios años nomás. Apegos.
1: ¿Tú crees que no?
0: De la infancia que te atrapan en relaciones tóxicas. ¿Qué? Ahora te las voy a decir cuáles son, a ver si se identifican. Aguas.

0: uno tiene parejas y tiene amores y no funcionan. Y tú dices, es que, sí. ¿Por qué repito el mismo patrón? Hago lo mismo. Hay cosas, por lo hay general, fantasmas internos.
1: Te buscas el mismo tipo de persona siempre,
0: sí.
1: ¿No?
0: Sí, y cometes normal. Errores y todo. Pero tú dices, ¿de dónde viene esto? ¿Por qué a mí?
2: Normal.
0: No, cállense. Ya todo tiene una solución y una respuesta. Porque hay un psicoanalista llamado John Bowlby, que él dice que ya ya identificó los cuatro tipos de apego, que estos se forman en la niñez y que arruinan o hacen que nuestras relaciones a futuro no funcionen y se vuelvan tóxicas.
2: ¡Órale!
0: A ver si se identifican con alguno.
1: A ver, échale.
0: El primero es apego ansioso. O sea, esta búsqueda constante de seguridad. O sea, que estás con alguien y estás todo el tiempo buscando que te apruebe, estar cerca de esa persona. Cuando esa persona no está, te sientes rechazado, te sientes como muy mal. Necesitas validación, te da ansiedad, te da miedo. ¿Les ha pasado? ¿Se sienten, se identifican con
1: este? No mucho.
2: ¿Sí? Y para gastar un dólar tiene que aprobar tu vieja, güey.
1: No, pero eso es diferente. No necesito siempre su aprobación. No, siento que no. A ver.
2: Para ir al baño y comer no necesito la aprobación.
0: Hay otro que se llama apego evitativo. ¿Qué es esta eso? Es la independencia a toda costa. Esta persona que dice, no, ¿sabes qué? Ve una relación como que se está clavando y dice, no. Yo me voy. Nunca se muestra vulnerable. No le gusta.
1: Le huyen a la... O sea, sienten así poquito es. Amor y salen corriendo.
2: Y sí, tienen miedo.
0: Que alguien le da un consejo. Y a mí no me importa lo que digan los demás. A mí me importa lo que yo pienso.
2: Pues es cierto.
0: Entonces tú te identificas con eso.
2: Sí, ¿para qué me importa lo que la gente diga de mí?
1: ¿El feo?
0: Apego evitativo es el que tienes tú.
2: Qué bueno.
0: Viene otro que es el apego seguro. Que es la confianza en uno mismo y también en los demás. Que estas son las personas que tienen una autoestima fuerte, sólido, que se sienten cómodos expresando sus emociones, no se sienten incómodos, que no le temen ni a la cercanía emocional,
2: ¿no?
0: Y tiene una comunicación abierta, como muy tranquilo, muy normal, y tampoco le tienen miedo a la soledad ni a la compañía. ¿Con ese se sienten bien?
2: Yo sí.
1: Todavía no. Todavía
2: chido, ya.
1: Todavía creo que me reflejo más con el primero que dijiste.
2: No, yo con este,
1: De los tres que llevas.
2: Con este.
0: Y el último.
2: Está chido, güey.
1: No.
2: Sí,
0: apego desorganizado.
2: Oh, también soy
0: entre
2: yo.
0: Entre la búsqueda y la huida. Esta es una mezcla entre una persona ansiosa y que evita. Que sí experimentan cosas. Pero como de forma desesperada para tener a alguien. O sea, estas mujeres que dicen así de, y van y se lanzan y necesito un hombre. Sí, exacto.
2: Como yo.
0: Y que también, a pesar de que se están aventando, tienen mucho miedo al rechazo, a que les digan que no.
1: Okay.
0: Entonces están en esta balanza así. Como en un vaivén emocional, que dificulta la estabilidad de las relaciones. ¿Ustedes se identifican en alguna? Dicen que son estos cuatro factores cuando uno no tiene una relación sana y tiene una relación tóxica, se vive en estas situaciones.
2: Soy feliz.
0: ¿Tú eres muy feliz? ¿Ninguna de estas?
2: ¿También?
0: ¿Todas te sentiste identificado?
1: El foto le acomoda.
2: Sí.
1: Es más, reparten patadas, él quiere tres.
2: Yo que sí. La vida es de adquirir. Sí, ¿cómo que no va a querer?
3: El mal ajeno no me alegra. 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
19: Más adelante, muchachos, vamos a regresar con la trampa. Tenemos a Carlos con nosotros.
20: Sí.
19: Dice que tiene una espinita clavada en el corazón. Wow. A ver, Carlos, bienvenido aquí al programa, mi hermano. A ver, platícanos qué pasa, güey.
21: Bueno, pues tengo 6 meses de casado, pero dentro de mí no me deja mi conciencia tranquilo porque ya me ha perdonado, yo había perdonado a mi esposa porque un día antes de la boda me di cuenta que había tenido relaciones con su exnovio y como la boda ya la tenía yo lista y no me siento tranquilo.
19: A ver, Carlitos, no te nos vayas, ahorita regresamos con la trampa, ¿eh?
22: Hoy voy a beber, es un buen día, he tenido mejores, pero también...

0: Al momento de solicitar tu participación en la trampa, el bueno, la mala y el feo no se hacen responsables de las consecuencias y acciones como resultado de la misma. Se recomienda discreción.
1: No tienes ratonera para rata de dos patas.
0: No te preocupes, aquí con el bueno, la mala y el feo sí la tenemos.
2: La trampa. Vamos con la trampa, tenemos a Carlitos con nosotros. Dice Carlos que le quiere poner la trampa a la ahora su esposa. Porque ya tienen 6 meses de matrimonio.
3: Chole.
2: Y dice que el día justo antes de la boda se enteró de que su esposa le fue infiel. Bueno, su prometida en aquel entonces.
4: Qué fuerte.
2: Carlos, una pregunta, carnalito. ¿Tú estás seguro de haberte enterado o te dijeron o...?
5: Estoy seguro.
2: ¿Por qué estás seguro, mi hermano?
5: Yo los encontré, ¿me entiendes? Y quiero confrontarle y decirle que ya no aguanto con esta... con esa cosa que traigo en mi cerebro.
2: ¿Ves lo que está viviendo, sí, Carlos, mi hermano? ¿Pero por qué perdonar? O sea, ¿por qué llevar a cabo el dinero si hubiera ido a la fregada, güey?
4: Sí, claro.
5: No, pues la mera verdad es que pues yo también la había regado anteriormente y pues decidí, tú sabes, dije, bueno, si yo lo hice, pues la perdono también, porque pues nadie es santo, ¿me entiendes?
4: Pues sí, no, o sea, te digo también, si él ya lo hizo, también le puede perdonar una. Pero aquí no se trata de, yo hago, tú haces, porque se va a destruir la relación.
2: Sí.
4: Oye, ¿ella ya te pidió perdón o...?
5: Ella dice que me ama, que me quiere y según ella está normal todo. Ajá. Pero
6: ¿no,
5: pues,
6: Juan, no has hablado con ella?
5: Soy yo, es mi conciencia, mande.
6: ¿Pero no has hablado con ella acerca de esto que te está molestando, platicar con ella?
5: Claro que sí lo hemos hablado. Ajá. Casi lo hablamos cada semana. Ahora no sé qué hacer.
2: Ok, mira. Es que es bien difícil, güey, carnalito. Él ha estado marcando, nomás no haga ruido, ¿eh, Carlos?
4: Okay. Está cañón.
2: Sí, no haga ruido, por favor.
6: Hombre, una espina de esas.
4: Está difícil.
7: Ya nada más. Pajuelona en Maizada.
8: Bueno.
6: Con Adriana, por favor.
8: Sí, ella habla.
6: Hola, Adriana, ¿cómo está?
8: Bien, muchas gracias. ¿Quién habla?
6: Le habla Andrés Maldonado, gerente general de promociones.
8: Ajá.
6: Lo que pasa es que estamos haciendo una promoción, bueno, más bien una encuesta, donde usted va a poder ganarse un par de boletos para el próximo concierto de la banda Arrolladora.
8: Oye, y disculpa, ¿cómo era mi número de teléfono?
6: Es que estamos enlazados con la compañía telefónica que usted utiliza. Hicimos un sorteo así al azar. Salió su nombre e información. Va a ser todo completamente gratis, ¿eh?
8: ¿Y qué tengo que hacer o qué?
6: Pues nomás concluir la encuesta y unas preguntitas que le hago y ya se hizo.
8: Oh, ok.
6: Primero que nada, ¿le gusta la música de banda?
8: Ah, sí, me encanta la banda.
6: ¿Cuál es su banda preferida?
8: La MS.
6: Los boletos van a ser para La Arrolladora, no sé si le interese.
8: No está bien, igual.
6: ¿Se sabe alguna canción de La Arrolladora? ¿Me podría dar el nombre de un éxito de ellos?
8: ¿La de La Calabaza?
6: ¿Se sabe algún pedacito de La Calabaza?
8: No sé, nomás sé qué es el nombre.
6: Bueno, salgamos de la encuesta musical mejor para ya otorgarle el par de boletos que le había prometido. Ya son de usted.
8: Okay.
6: Como va a ser una mesa VIP, van a estar enfrente del escenario, con la oportunidad de que la banda le cante una canción romántica a usted y a la persona que la va a acompañar. Por supuesto, tiene que ser su pareja, ¿no? ¿Me podría dar el nombre de dicha persona?
8: Carlos.
6: ¿El mismo apellido González?
8: Sí.
6: Carlos, ok. Oiga.
8: Sí, dígame.
6: Mejor no va a haber concierto. No estoy jugando, lo que pasa es que estamos hablando del show El Bueno, La Mala y El Feo. Le estamos haciendo la trampa porque Carlos tiene sospechas de usted desde que se casaron. ¡Carlitos!
8: ¿Qué clase de broma es esta, Carlos? ¿Qué estás haciendo?
5: Nada, mami, lo que pasa es que, pues, no sé.
8: No me digas mami.
5: Tengo una espina bien clavada, ¿no? Hace 6 meses.
8: O sea, ¿no confías en mí, Carlos?
5: Platicado. Claro que sí, pero dentro de mí mi corazón me está aniquilando.
8: Ay, no, pues, wow. O sea, yo sí puedo confiar en ti después de todas las que has hecho. Tú también me has puesto el cuerno y yo nunca te alego.
5: Pues sí, Adriana, pero es diferente. Yo soy hombre, tú eres mujer.
8: Ah, o sea que porque eres hombre se te permite. Sí, yo la regué, yo estoy de acuerdo, la regué y yo te dije que lo sentía y decidimos borrón y cuenta nueva. Pero si no confías en mí, mejor dime, ya que acaba ya todo, ¿ya para qué?
5: Tú sabes que yo te quiero mucho, pero independientemente del amor, eso me está aniquilando a mí constantemente y al tener eso dentro de mí, no te puedo dar mi amor 100%, tú lo sabes.
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0: Oye, se iba a llevar a cabo una boda y sí, se canceló. Era tu boda, la boda de alguien más. ¿Qué pasó?
1: ¡Qué feo, güey!
0: ¿Por qué se canceló? 1-855-370-3100. A ver, tenemos a María con nosotros. ¡Hola, Mari! ¿Qué peteo? ¿Cómo una boda se puede cancelar, Mari? El salón ya está pagado, el grupo. Los invitados ya aterrizaron, ya están en el hotel.
2: Tú vestida de blanco, chale, ¿no? O sea, la persona.
0: A ver, Mari, ¿qué pasó?
3: Fíjate que a mí me pasó algo similar. A ver. Todo estaba preparado y yo tenía dudas de el que fue mi esposo, que era gay.
2: ¡Hala!
1: ¿Era qué, perdón?
0: A ver, espérame. ¿Por cuánto tiempo andaban ustedes?
3: Duramos como 4 años.
2: Hey. ¿Y por qué empezaron a surgir las dudas?
3: Porque empecé a ver cosas que no, para mí no eran normales, como en la forma que él actuaba de repente con otras personas. Entonces decía yo, era como un mimado, se cuidaba mucho las uñas, no se habían como señales.
1: Pregunta, ¿a cuando actuó así andaba pedo o normal? Porque cuando anda uno borracho, pues como que juega.
3: Nunca tomaba, nunca tomó.
0: Wow. Ok, Mari, ¿y le llegaste a preguntar, oye, ¿y qué onda?
3: Sí, pero él decía, tú estás loca.
2: O sea, ¿no era metrosexual?
3: Es que, bueno, nosotros en el noviazgo sí tuvimos relaciones.
2: Sí.
3: Pero no era algo constante. Entonces, pues decidimos casarnos. Okay. Se preparó todo.
0: Muy bien.
3: Pero hubo una noche que se perdió.
2: Sí.
0: ¿Cuándo fue? ¿Después de la boda o antes?
2: No, antes.
3: Antes de la boda. Antes como de la boda. Una semana antes de la
1: pues
3: boda.
1: Pues es despedida de soltero.
2: No, pero cuéntanos, ¿qué hizo? ¿Qué hizo?
3: Se perdió toda la noche. Uh-huh. Y como a las 5 de la mañana me habló un amigo de él que habían ido a un antro a tomar.
2: Sí.
1: ¿Y? ¿Qué tiene?
3: Llegó que no se podía ni parar.
2: Ajá.
3: Pero yo seguía con las dudas. Llegó todo como que lo habían besado en el cuello, todo moreteado.
2: ¡Hala!
1: Es que le han de haber traído un stripper.
0: ¿Y luego, Mari?
2: Unos chupetones.
3: Y yo le pregunté a él y me dijo, no sé, ni me acuerdo. La respuesta de él decía que no se acordaba de nada.
0: Ajá. Pero tú investigaste, porque así son las mujeres, no se quedan con la primera respuesta.
1: ¿Está bien?
2: Claro.
1: ¿Y qué
3: sí
1: pasó?
3: Investigué, pero los amigos de él nunca,
0: nunca soltaron, nunca arrancaron, Mari, los amigos de él.
1: Entonces, pues.
3: Ajá. Los casamos, simplemente los casamos, ¿y? Nos fuimos de luna de miel y haz cuenta que ese hombre no me tocó en la luna de miel.
2: No es cierto.
1: Wow.
2: Oye, hermana, ¿pero por qué te casas con él? Sí, si sientes que no le gustan las mujeres.
3: Eran 4 años de noviazgo. No tuvieron relaciones. Preparado.
0: Sí, la presión.
1: Sí, tenían relaciones. Sí,
3: la familia mía, la familia de él.
0: ¿Hasta cuánto?
1: ¿Cuánto duró?
0: ¿Hasta cuándo te tocó después de la boda?
3: ¿Al año?
0: ¿Qué? Espérame.
3: ¿Al año?
2: ¿Cómo? O sea, ¿en un año no hubo nada de nada?
3: Sí, pero cuando él, como quien dice, le voy a dar mantenimiento para que no diga nada.
2: ¡Hala!
1: Un año duró esa relación.
2: No manches. ¿Y qué hiciste? ¿Qué hacías?
1: ¡Wow!
3: Haz cuenta que una vez a los 15, a los 22 días, de repente al mes.
0: Oye, Mari, okay, ¿y cuánto duró ese matrimonio?
3: Un año.
0: Un año nada más.
1: ¿Y durante el matrimonio no se te escapaba así que se perdía también?
3: Sí, una vez se me fue según que del trabajo se iban a ir a acampar porque somos de Texas a Oklahoma.
2: Como el secreto en la montaña, como la película.
0: No, pero ellos iban a trabajar, no a acampar.
1: Espérate.
0: Diferente.
2: Acamparon.
1: Sí, trabajando.
0: 1-855-370-3100. A ver, ahorita rezamos.

0: Conoces una boda que se canceló. Ya estaba todo listo.
1: Ay, Dios mío.
0: La comida ya estaba preparada, el pastel ya estaba hecho.
2: Ay, mucha fe.
0: El salón ya estaba decorado, el vestido blanco ya estaba listo.
2: Nombres.
0: ¿Qué pasó? Infidelidad. ¿Por qué no se llevó a cabo la boda? 1-855-370-3100. Ahora tenemos a Marce. Hola, Marce, ¿qué peteo? Una boda se canceló. ¿Qué pasó? ¿De quién era?
3: Así es, la boda de mi hermano, el más grande.
0: No me digas.
1: ¿Qué pasó, Marce? Cuéntanos todo. Con detalles.
3: Estaba joven, tenía 19 años y la muchacha 18.
1: Sí.
3: Y ya tenía todo, fue un día antes, esto se iba a celebrar un domingo porque no habían encontrado misa, ya estaban casados al civil. Uh-huh. Y pues lastimosamente un día antes una de las muchachitas que andan de loca siempre en las esquinas de los barrios, pues ella tuvo relaciones con mi hermano. Y ella las había tenido con todos los muchachos tenía relaciones, pero supuestamente ella salió embarazada de mi hermano.
0: ¡No!
2: ¡Wow!
3: La mamá de esa muchacha le fue a platicar a la mamá de la novia. Pues ella, los de la novia, de dinero, inmediatamente la mandaron para Estados Unidos.
0: Le dieron dinero a la señora. Entonces, obviamente, y pues, la mamá hizo un escándalo y se canceló todo.
3: Así es. Y pues sí, luego.
0: Oye, Marce, ¿y qué hicieron con todo lo que ya estaba listo? ¿Ya estaba qué? ¿Comida lista? ¿Qué estaba listo?
2: La vendieron.
3: Ya estaba todo, ya había salón, ya había todo, pero pues así se dejó. Ya no regresaron nada, no se nos lo
0: repitieron. No hicieron una tardeada, no hicieron por lo menos
2: vendido,
0: la comida, algo.
3: No, bueno, no, solamente si la comida no, porque la iban a hacer personas, no, no chef ni nadie.
2: Oh, ok.
1: Fue antes que la.
2: Ay, no.
1: ¿Y tu hermano qué hizo?
3: No, pues se tiró a la borrachera.
1: Sí.
2: Wow.
1: Ay, qué cosa.
2: Qué feo.
1: Ay, no.
0: Si se cancelara una boda, así, yo por lo menos hacía, no sé, una...
2: Una vendimia, güey.
0: Una comidita.
2: Se vende pozole.
1: Aprovechas lo que ya gastaste.
2: Claro.
1: Pues sí, ¿no?
2: Tardeada, como dijiste.
0: Tardeada.
2: Va a haber música, pozole, $10 la entrada.

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3: Este viernes, temperaturas de 78 grados, parcialmente nublado y vientos de 10 a 15 millas por hora. 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
9: Vamos a regresar a continuación con la enchufada. Tenemos el teléfono de un vato que tiene un nombre, digamos, un tanto...
10: ¿Cómo?
9: Pongámosle curioso.
10: Sí.
11: Lo curioso es pariente de lo feo.
10: No.
9: Digamos que tiene un nombre...
10: Peculiar.
9: Peculiar.
11: ¿Para qué?
9: Pintoresco. No, no, para...

0: Bueno.
1: Hola, ¿ustedes lavan ropa?
0: No, señor, aquí es una residencia.
1: ¡Qué cochinos!
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4: Señores, vamos a enchufarnos a este vato. Su nombre es... Agapito.
5: ¿Eh?
4: Agapito.
5: Agapito.
4: Ahora que juega la selección mexicana...
5: Sí.
4: Y viene con retierto calendario ocupado, vamos a decirle que queremos cambiar el nombre.
6: Bueno.
7: Sí, disculpe, ¿estoy buscando a Agapito?
6: Sí, soy yo, ¿qué se te ofrece?
7: ¿Qué pasó, Agapito? Mira, ¿te habla el Chóforo? Soy el presidente de las porras universales para la selección mexicana de fútbol y el apoyo de la juventud. ¿Cómo estás?
6: Oh, aquí nomás trabajando, ¿qué se te ofrece?
4: Mira, Agapito, lo que pasa de que, mira, bueno, pues en representación, ¿verdad?, de la porra de la selección mexicana... ahora para los siguientes partidos, lo que queremos hacer, porque son partidos súper importantes, carnal, y pues como que ya las canchas se sienten así muy serias, y pues ya sabes que hay un grito, el cual ya está prohibido desde hace mucho, y pues se ha perdido el ambiente, ¿no? Entonces lo que queremos hacer es que tú nos ayudes, porque mira, lo que queremos hacer, tú Agapito, hacer unos pósters con la cara tuya, esa cara que tienes así de galán, y pues también implementar un nuevo grito, mira, que el grito sería más o menos así.
6: No, ¿y a mí por qué? ¿Por qué mi nombre de Agapito? Eso no está bien.
7: No, es que mira, necesitamos a alguien que tenga así la personalidad como tú, ¿no? Y aparte también, pues queremos hacer banners, pósters con tu cara y que la gente desahogue así su coraje contigo. ¿Qué te parece?
6: No, ¿y mi familia qué? Eso tiene que ser una privacidad.
7: No, carnal, no, de tu familia no te preocupes. O sea, la porra va a ser para ti nada más, no para tu familia, güey. Va a ser así de las de...
6: ¿Van a hacer mi foto? ¿Qué onda?
7: Sí, mira, lo que queremos es que salga en la pantalla gigante y luego aparte también hacer así como cartelones, ¿no? Grandes con tu cara. Pero pues queremos que también así, o sea, poses bien bonito y todo para el próximo partido. ¿Cómo la ves?
6: ¿Pero por qué yo? Es que no está bien. Me falta el respeto.
7: Número uno, carnal, es que tu nombre se presta. Y luego, número dos, aparte también pues tienes la cara, ¿no? Así de que pues queremos desahogar todo el coraje contra ti. Y luego, número tres, pues eres mexicano de Michoacán, como tú aguantas, vara.
6: No, que otro busquen otro marihuano, que yo mi cara o mi nombre.
7: O sea, es que tú tienes toda la cara, Agapito, la verdad. Y aparte, como no, que no, sí, ya está bonito, ¿no? O sea, ya está el portero a punto de sacar y todos así de...
3: ¡Agapito!
6: No manches, ¿cómo?
7: No, sí, mi hermano. Bueno.
4: Y si tiene la cara.
6: Bueno.
3: ¡Agapito!
6: El marihuano, dejen trabajar a la gente, no más.
7: Oh, oye, carnal. Ey. Bueno.
4: Te mato.

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2: Ay, me pican. Vamos a regresar, muchachos, con Burro del Día.
3: ¿Qué hizo?
4: Chale.
2: Este vato tiene que compensar a su exmujer con miles de dólares.
3: Ok.
2: Decenas de miles de dólares.
3: ¿Qué hizo? Okay.
4: ¿Por qué hizo el baboso?
2: ¿Qué fue lo que pasó? ¿Qué fue lo que ordenó el juez y por qué lo ordenó? ¿Eh? Estás pasando por un divorcio, aguas. Esto te va a sorprender.

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1: Vamos al burro del día, muchachos. Donde en esta ocasión, el burro del día es este vato que le va a tocar pagar bastante dinero a su exmujer. ¿Qué fue lo que pasó?
2: Le pidió prestado.
1: Mira.
3: No, se portó mal.
1: Ellos se casaron en 1996, ya hace algunos ayeres.
3: Sí.
1: Resulta de que en su momento, la mujer le dijo al marido, le dice, ay, es que yo quisiera estudiar.
3: Me raya como hablo.
1: Mi amor, quisiera estudiar.
2: Como dice mi vieja la sargenta.
1: Ella le dijo a él.
2: Ah.
1: Ella le dijo a él, mi amor, quisiera estudiar. Él le dijo a ella, ¿para qué?
3: Sí.
1: ¿Para qué estudias?
2: Mm.
1: Mira, mi sueño es ser padre. Que tú seas mami. Sí, yo también quiero ser mamá, pero pues quiero lograr mi sueño de estudiar. ¿Para qué, hombre? Mira, mejor quédate en la casa.
2: Pues sí.
3: ¿Pero por qué?
2: Él ganaba bien.
1: Ella le dijo, bueno, pero por lo menos un trabajito. Le dijo, ah, ok, dale, síguele con tu trabajito hasta que te embaraces, porque él quería ser papá.
2: Pues sí.
1: Resulta de que la mujer se embaraza, el marido le dice, ya quédate en la casa. Yo gano bastante dinero.
2: Esos son los hombres buenos.
1: Él comenzó en una posición no tan privilegiada, pero obviamente con el paso del tiempo y la chamba y la experiencia, le van dando mejor puesto, hasta que acabó de patrón en la empresa.
2: ¡Oh, qué chido!
1: Entonces, él le dijo, estás embarazada, mi amor, ya renuncia a ese trabajillo que tienes.
2: Pues
1: ¿para
2: sí.
1: qué te expones? O sea, salir de la casa ya es exponerte, ¿estamos de acuerdo?
2: Pues sí.
1: Subirte a un auto.
3: ¿Pero para qué quieren a la mujer encerrada en la casa?
4: Porque la mujer nació para procrear.
3: Sí, pero no nada más
4: la Biblia, lo dice.
2: Para que cuide a los niños.
1: Entonces,
3: sí, pero puede salir y todo, o sea, que esté encerrada.
2: Bueno, sí, de vez en cuando. No
1: nace el bebé y todo el rollo. Que de hecho es una hermosa bebé.
3: Okay.
2: Wow.
1: Y la mujer, ay, mi amor, pues fíjate que como a los 6 meses de que nació la bebé, fíjate que ya estoy aburrida. Y pues me gustaría, ¿te acuerdas que yo siempre he tenido el sueño de no sé qué? ¿Para qué, mi amor? ¿Para qué, hombre? Cuida a la niña.
2: Pues sí.
1: Pero déjame por lo menos trabajar, es que estoy aburrida.
2: ¿Otra vez?
1: Sí, la mujer que...
3: ¿Pero qué tiene de malo?
1: Espérate, deja que la niña crezca un poquito, por lo menos que empiece a ir a la escuela... Y luego ya te vas tú a trabajar. ¿Cuál necesidad hay? Total de que... Pues pasaron los años, muchachos. La bebé ya tenía... La niña ya tenía como 5 o 6 años. Entonces le dijo ella... La mujer seguía con que... Ahora sí ya puedo trabajar. Está bien, consíguete un trabajillo, un part-time y todo el rollo.
2: Ándale, Lupe.
1: Siguió creando a la niña. Total de que el vato gana bastante lana.
2: ¿Machín?
1: Pasan los años. Ya la niña ya creció. La mujer medio trabajó. Nunca logró su sueño de estudiar y graduarse y todo eso. Y resulta de que el vato, pues, teniendo feria y todo el rollo, papi, el patrón, ya convertidito en el patrón.
2: El mero mero.
1: El mero mero. Pues el vato como que ya dijo,
2: ¿qué ves?
1: Se aburrió, pan con lo mismo todos los días. Ella, ante el señor juez a la hora del divorcio,
2: ¿qué dijo?
1: Le dice, señor juez, yo quise en su momento estudiar, todavía lo puedo hacer, pero ahorita pues ya no puedo, ya no tengo quien me sostenga, quien me mantenga mientras estudio. Quise trabajar, él no me dejó. Tuve un trabajito aquí, tuve un trabajito allá. Creo que me merezco una compensación.
3: Claro.
1: Lo hizo a través de su abogado. El juez dijo, efectivamente, usted se merece $150,000 en compensación.
3: Qué bonito.
4: Me
3: da gusto, porque esa, ella le dio lo más preciado que tenía.
4: Y él también.
2: Sus años. La mantuvo.
4: Él también
3: su
4: la mantuvo.
3: Juventud. Ella le dio su juventud.
1: No. Entonces él, el señor, empieza a negociar. Total que al último no quedaron en 150 mil, quedaron en $90,000. Es lo que le va a dar por tantos años, pero eso se lo tiene que pagar además del famoso alimony o la manutención marital.
3: Me da gusto. Por canijo.
2: Qué mala.
3: Por marrano.
4: You're evil.
2: ¿Por qué
3: no,
2: marrano?
3: No soy evil.
4: You're evil.
3: La, o sea, la quiere tener encerrada en una jaula de oro. Pero él sí ya se cansa y se va con otra. No, qué bueno. No, eso se llama karma.
4: Bueno, ¿qué es lo que ustedes quieren?
3: Pórtense bien, hombres.
4: Que no quieren un hombre que las proteja,
2: pues sí.
4: Que las atienda, que las mantenga. No, y lo tienen y se quejan las pajuelonas.
2: Así son, don Tela, ya sabe usted, para que sea.
1: Entonces, burro del día, yo digo por no haberla dejado superarse.
2: Burro del día, juez. Sí, por el juez es el burro
3: por
2: del día.
3: Por haberle dado sus mejores años de vida, su tiempo.
4: ¿Para qué tienen hijos si otra los va a cuidar? Si la escuela los va a cuidar. ¿Para qué tienen hijos?
3: Yo por allá no quiero tener. A la escuela tienen que ir, don Tela.
2: La Chayo me ruega por un hijo más.
3: Unos incultos.
4: They can be homeschooled.

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3: Vamos a regresar con la pregunta difícil.
4: ¿Cuál es?
3: Si tuvieras el presupuesto para contratar a algún artista que estuviera en la quinceañera de tu hija, en tu boda, en tu cumpleaños, ¿a quién contratarías? 1-855-370-3100.
4: Yo a ti.
3: De feo payasito,
4: ¿verdad? Sí, payaso ahí con el micrófono principal.
5: No. Si pudieras, un buen comediante, no como ustedes.
3: Yo quiero un cantante.

0: ver, chavos, ¿se viene una fiesta especial en tu vida?
1: Sí.
0: O en la vida de alguien, podría ser, tal vez es una quinceañera de tu hija. Y no hay límite para tu presupuesto a la hora de contratar la música, tu cantante favorito. ¿A quién llevarías? 1-855-370-3100. Primero las damas, tenemos a Dulce. ¡Hola, Dulce!
2: Hola, buenos días.
0: Buenos días.
1: Buenos días.
0: Dulce, no hay presupuesto, se viene tu cumpleaños. ¿Qué día cumples años, Dulce?
2: En julio.
0: Julio.
1: ¿Qué signo eres?
2: Leo.
1: Leo.
3: ¿Cómo le va a ir, Pau?
1: Triunfadora. Ella es una leona. ¿Sí o no?
4: Ahora es bruja, yo sabía que era bruja.
0: A ver, Dulce, ¿a quién llevarías? ¿A quién contratarías? ¿Qué artista?
2: A Karim León.
3: Ay, chiquita, no, ¿por qué? Casi nada.
1: ¿Te imaginas?
3: Sí, puro ambiente
2: es mi
3: allí.
2: Mi cantante favorito.
0: Órale,
2: y me encanta mucho su voz y sus canciones de veras que llegan al corazón.
0: Oye, ¿ya lo fuiste a ver en vivo o todavía no a Karim León?
2: No ha tenido la oportunidad de ir a verlo, pero si quisiera.
0: ¿Dónde vives, Dulce? Para llevarte.
2: En Phoenix.
1: Phoenix.
0: No, Phoenix, sí.
3: Ah, claro que acá rato va el vato.
0: Claro que llega.
1: Karim canta top, da showzazo. A mí me gusta mucho Karim. Yo iría a tu fiesta. Sí. Aunque no me invites, Dulce, yo llego ahí, de colada.
3: Es más, cuando vaya Karim a Phoenix ahí, le voy a decir que te invite, ¿ok? No sé si te invito, yo le voy a decir, oye, invito un amor.
0: Oye, lo saludamos ahora en premio lo nuestro, ¿verdad, Pau?
1: Súper lindo.
0: A Karim, buena
1: Dulce,
0: onda.
1: Te juro, buena onda, atento, amable. No se le ha subido, porque luego hay muchos que tienen el éxito que tiene ahorita Karim. Y uff, ¿no? Que ni les toque el viento. Y él muy amable con toda la
0: Karim,
1: gente.
0: No, Karim, a todo dar. Oye, Dulce, ¿cuál es tu canción favorita de Karim? La que le dirías, te contrato, te voy a pagar, pero no dejes de cantar esta, porque les diré, muchachos.
1: Sí.
0: Hay rolas que de repente los artistas ya no cantan, o ya no,
1: ya se sienten orgullosos.
0: Por algo la sacan de su repertorio.
3: Qué raro.
0: ¿Qué canción sería, Dulce?
2: La esquina del mall.
0: La esquina del mall.
3: Ay, güey. ¿Por qué te gusta esa rola? ¿Te dieron una rinconada en la esquina del mall? ¿O qué?
2: ¿O sí? Nomás me encanta mucho esas canciones. Esa y también la de No es por acá.

0: 12 milloncitos de vistas en YouTube. No, wow. Ahí, la esquina de mall. Qué sí. Padre, imagínate tener a Karim León. A ver, señorita Sasso.
1: Dígalo.
0: Ha llegado el momento de que usted también diga qué artista tendría ahí.
1: Ay, me muero. Si yo llego a ver así a Luis Miguel.
0: A Luis Miguel. Yo ¿contratarías me muero, a Luis Miguel, Pao?
1: Pero por supuesto.
0: ¿Qué?
1: Mira, tengo mi top 3.
2: Luis Miguel es overrated.
1: Sin saber por qué. Yo estoy así. Y ahora me amas, me quieres ver. Me juras que has cambiado y piensas en volver.
0: Todas las cuarentonas quieren a Luis Miguel.
3: ¿Por qué?
2: De 40 para arriba.
1: Yo les voy a decir una cosa. Luis Miguel es un clásico, don Tela.
0: De 40
1: Luis Miguel
0: para arriba.
1: Le gusta a todas las
3: ya
1: edades.
3: Casi la Ramona y Ala también es clásico.
0: La cincuentona. Son las,
2: oh, esas mire. Son las número uno, esos P1.
1: Ahorita Luis Miguel lo sigue poniendo en antros, en bares, sí, sí, en restaurantes.
0: Ya para pues, cerrar el antro, ¿no? Ya,
1: no es cierto. O sea,
3: ¿cómo las de Ramona y Ala?
1: Los Chavito bien también.
3: Tragos de amargo, licor. Mira,
1: este
0: se, prendieron se prendieron las luces. Las Call.
3: Las Call, los últimos rounds.
1: Mira, si Luis Miguel lo pudiera, traería a Alejandro Fernández.
0: Alejandro también.
1: Y si Alejandro Fernández no pudiera, traería a Alejandro Sanz. Ese es mi top 3.
0: Wow. O sea, número uno, Luis Miguel.
1: Luis Miguel.
0: Yo conozco a alguien que trabajó en una fiesta. Lo que pasa es que. Sí. Espérame. ¡Espérenme!
4: Yo también. El primo, el amigo del sobrino, del vecino.
1: Del tío del
3: chofer.
0: Ok, la pregunta difícil es: si tuvieras el presupuesto para que tu cantante favorito estuviera en tu fiesta, ¿a quién contratarías?
1: Luis Miguel.
0: 1-8. Qué rápido.
1: Ya, 1-8.

0: Se viene un evento importante en tu vida. Se viene tu cumpleaños, qué aniversario, chido. se viene tu boda. Se viene tu boda, se viene los 15 años de tu hija.
1: Ay, qué padre.
0: La pregunta difícil es: si tuvieras el presupuesto para que tu cantante favorito estuviera en tu fiesta, ¿a quién contrataría? ¡Hola, Fátima!
2: Iría al baño, Luis Miguel, ese día.
0: Bienvenida, Fátima. Si no hubiera problema con el dinero y el presupuesto, ¿qué artista y a qué fiesta llevarías?
3: A Cristian Nodal.
0: ¿A Cristian Nodal?
1: ¡Ah, está bonito!
0: ¿A qué fiesta o qué, oye?
2: Mucho. Es buena onda el vato.
3: ¿A tu cumpleaños?
2: ¿Eh?
1: Oye.
2: ¿A tu cumpleaños?
3: Sí.
2: ¿Cuántos años tienes ya?
3: Voy para 32 añitos, gracias.
1: Oh, es chiquita, una bebé pollita.
0: ¿Cuánto andará cobrando Cristian Nodal? ¿Unos?
2: No, unos
0: 100,000, 200,000.
1: No, yo creo que más.
2: No, un cuartito de millón.
1: No, la neta, Cristian Nodal ahorita mucho está en tendencia.
3: Pau,
1: mande, amor.
3: A mí me gusta mucho Cristian Nodal porque me gusta la de "Mira en tus ojos y me eres feliz, y tu mirada no sabría".
1: Oye, Fati, fíjate, ¿vale?, que estuvimos ahorita, tuvimos un concierto privado.
2: Oye, ¿quién canta esa rola, güey?
3: Ajá.
1: Y estuvo Cristian Nodal.
2: Pues déjenla que la cante.
1: Y lo tuve así, a menos de un metro en el concierto. Ey. Y lo conocimos y todo. Digo, yo se lo conocía, yo no.
2: Madre.
1: Bien lindo, Fati. Bien humilde. De un super showzazo. Un vocerrón. O sea, sí es un artista que vale la pena. Porque luego hay artistas que en el disco se escuchan espectaculares en la rola. Oye, y en persona, y hay dolor.
4: Como Luis Miguel.
1: ¿Neta? No es cierto.
4: ¿Cómo no?
2: No, sí.
1: No, no,
4: Luis, por favor, Luis Miguel,
1: Luis Miguel no canta.
2: Lo está diciendo un músico allá.
4: Señorita, y soy fan de Luis Miguel. Ya
2: él
4: no canta.
2: Es un músico, ¿ya no canta?
4: No.
2: ¿Ahora qué hace? ¿Mimi?
4: No, medio, le cambió el tono a todas las canciones. Las canciones las cambian en diferente.
2: ¿De veras?
4: O sea, la tonalidad es la misma, pero él le cambió la melodía para poder cantarlas, porque ya no puede cantar
0: la melodía.
4: Le cambió la melodía a la canción. Los fans ciegos, es como Pau, no quieren ver la realidad.
0: ¿Qué es cambiarle la melodía a la canción?
4: O sea, le cambias la melodía. Si escuchas a Luis Miguel en un concierto en vivo, la canción tiene la misma tonalidad original. Él le cambia la melodía para poder el
1: llegar.
4: ¿Eh? No, es la misma tonalidad,
5: todo
4: pero la melodía.
5: Servir se acaba.
2: Pues correcto, sí, esa es la neta.
0: Si no hubiera problema con el presupuesto, ¿a qué artista y en qué fiesta tendrías a ese artista? 1-8-55-370-3100. ¿Hay algún vivo todavía feo que tú quisieras tener ahí o qué?
2: Cornelio Reina.
0: ¿Quién? ¿Qué me lo

0: fiesta importante.
1: ¡Ay, sí!
0: No hay límite en el presupuesto para la música. ¿A quién contratarías? 1-855-370-3100.
1: Como mis artistas ya se fueron todos. Maribel Guardia de perdida.
2: Hermosa.
1: Y sirve, ay, mamacita.
2: Yo la amo. Es
1: una viejona. ¿Qué? Bien chula. La
0: llevarías
1: Maribel.
0: A Maribel Guardia.
1: Mamacita, para estarla viendo así en el escenario.
2: Es
1: nomás.
2: Impresionante. Te Maribel amo. Guardia. Es una mujer que llega ahí y llama mucho
1: tiene
2: la atención.
1: Tiene energía, tiene todo. Belleza, tiene la cuerpazo, amo. Tiene actitud.
2: Es bien linda.
1: Tiene
2: sí.
1: Cara hermosa, sí. Nalgas. Cinturita, sí. Pancita bonita, flat.
0: Pero Maribel Guardia,
1: ¿qué
0: o sea,
1: te importa?
2: ¿Es mi cumpleaños?
0: Oye, escucha.
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1: Y que me grite feo. I love you.
0: Mira, a ver, sí. Tenemos con nosotros a Rubí. Hola, Rubí, ¿qué peteo?
1: Bueno, Paquita, pues.
4: Hola, buenos días.
1: Buenos días, Rubí, ¿cómo estás? Hey. ¿Estás bien? Okay?
4: Ando un poquito malita.
1: Ay, mi amor, ¿a quién contratarías si tuvieras billete para una fiesta? A ver.
4: A Romeo Santos.
0: ¡A Romeo!
1: Ay, no quieres nada, chiquita.
0: A ver, ¿y por qué, Rubí?
4: Porque me encanta la bachata y me encanta cómo canta él.
1: ¿Y cómo se te
2: yo
1: gustaría
2: que
1: te bailara?
2: La estadística sería 9 de cada 10 mujeres están enamoradas de Romeo Santos.
1: No,
0: ¿sí? Y Karim León.
2: Y Karim también.
0: Imagínate un concierto, Karim León, Romeo Santos y
2: Luis Miguel.
1: ¿Tú caes en esa categoría?
2: No, yo no.
0: No, bueno, Luis Miguel ya venderías otras cosas allá afuera ya. Sería vender pañales.
2: Bastones.
0: A ver. Tenemos a Pati. ¡Hola, Pati!
5: ¡Hola,
0: Pati! ¡Hola, Patricia!
2: Oye, Pati Lu, ¿cómo estás? Si tuvieras toda la lana del mundo, no hubiera tema de presupuesto, ¿a quién contratarías para una fiesta así top?
5: Al cártel. Con que venga el babo nomás.
0: ¡El babo!
2: ¡Cártel!

0: Me encanta, me encanta el cártel de Santa. Yo también los quiero ver en concierto.
1: Espérame, Pati, ¿pero por qué? ¿Por qué al babo? O sea, el babo y todo lo demás, ¿o qué?
2: Esa curiosidad que tengo.
3: Oye, Pati. ¡Ah! ¿Quiere comprobar?
0: Pati. No. Pati, si llegara el babo y te... Imagínate que estás así en tu casa, en tu fiesta, y estás con tu pareja, y llega el babo y te dice, ¿qué onda?
3: ¿Es puro llorcito?
0: ¿Unos besos o qué?
1: No, ¿ves?
2: Mira.
3: No la tiras.
2: Lo que quiera, pues, se estoy pagando.
3: Te va a noquear.
0: O sea, no importa que esté ahí tu pareja, le diría, sí, jalo, voy.
2: Ah, no, lo mando primero, no sé, a ver, a dónde.
1: Ah, Pati, pero ¿sabes qué?
0: El babo nos mata, amiga.
1: Antes de llegar el babo, llega algo más.
3: No.
1: Y luego así de...
3: Primero llega y luego el babo.
1: Oiga, ¿y cuándo llega el babo? No, el babo llega...
0: ¿Cómo en una hora?
1: En tres días.
0: El babo,
4: ¿pero qué viene llegando del babo?
1: Su equipo de trabajo, muchachos.
0: Su talento.
3: Su equipo de guerra.
1: Su talento. Sí, su equipo llega tres días y luego el babo.
0: El babo es de esas personalidades que siento que debe estar, o sea, es que debe llegar y no manches, sí debe de imponer durísimo.
1: Oye, Pati, pregunta. ¿El concierto va a haber gente o nomás tú y el babo?
2: No, sí, para allá iba. Sí, claro que sí, porque iba a ser mi cumpleaños, obvio.
1: Okay, y vas a querer que se quede.
2: Ya que se terminara o no, o por lo pronto que esté el otro equipo, los demás cantando. En lo que yo le pregunto unas cosas al babo.
0: La Pati.
1: Y lo todos, ¿onta la Pati? ¿Onta la Pati? Oye. En paz descanse, Pati.
0: ¿Verdad?
1: Sí.
0: Yo creo que el babo te mata. O sea,
3: ¿y el babo?
1: Murió despespesada.
3: Llega el babo y lo saludan. ¡Mucho gusto, babo!
1: Va a estar Pati con el cuellito así doblado como las gallinas.
3: No. Ya me entró la curiosidad del babo.
4: A mí me dicen el babo.
0: Ay,
4: el,
0: sí,
3: baboso. El baboso.
0: No, ya parece.
5: Mañana

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0: Este viernes, temperaturas de 78 grados, parcialmente nublado y vientos de 10 a 15 millas por hora.
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6: Yo te quiero preguntar a ti que nos escuchas, ¿conoces a alguien de seguro? Tu amiga, has platicado con ella y te ha dicho, ay, yo quisiera un hombre que me mantenga.
7: Fíjate, y nosotros acá.
6: 1-855-370-3100.
7: No le ayuda a la Chayo.
6: ¿Conoces una mujer que si ella, lo que le gustaría que ahorita llegara un vato y la mantuviera? Ya volvemos.
7: Qué bonito. ¿Eh?

0: Todos conocemos una mujer que anda buscando que un vato la mantenga.
1: Todas, carnal, todas.
0: A mí me tocó platicar con amigas así de, ay, no, yo no quiero estar en este trabajo.
1: El 90%.
0: Y a mí me gustaría estar, como no, así, con un locutor. Esposa,
1: ay, con un locutor.
0: ¿Y le dice? ¿En serio te gustaría estar así como mi esposa? Pues que ay, sí, qué padre. Y luego estar ahí en la casa.
2: Y solo estar en la casa.
0: Oye, pelón.
1: En un acuario.
0: Pelón, ¿y a dónde es tu próximo viaje? No. Mira, vamos a. Ay, no, qué chido. Qué chido. Ay, estaría padrísimo. Me habían dicho, amigas, así. ¿Perdón?
2: Se aburren, luego no tienen nada que hacer.
1: ¿Quién?
2: No. Las que no hacen nada, no hacen nada más que gastarse el dinero.
1: Pero un ratito.
2: Y luego ustedes llegan a la casa y están. Lo que les choca, porque no tienen ni con quién hablar. Y los están fría y fría y fría a usar bien.
0: Tenemos a Mari. ¡Hola, Mari! ¿Qué meteo?
1: ¡Wow! ¡Qué triste!
3: Hola.
0: Mari, ¿tú conoces a alguien que busca que la mantenga el marido? ¿Le gusta?
3: Yo, a mí me mantiene mi marido, pero yo no busqué que me mantuviera.
1: Ajá. ¿Qué querías
4: y
1: tú?
4: Y que su mamá se la crea.
1: Quería cortar ya.
0: O sea, se dio, Mari.
2: Oye, Mari, ¿qué? O sea...
3: Oye, dime.
2: No sales de tu casa en lo absoluto, como ellos dicen. Así que todo el tiempo está en la casa limpiando y barriendo y cocinando. Y ya, que no tenga amigas, que no viva, que no le dé el sol.
0: ¿Eh? No, ¿quién dijo eso?
2: Así lo quieren ustedes.
1: Estás inventando.
3: Ay, ok, ahí va.
1: A ver.
3: Como que están como bien agresivos y tienen un concepto bien diferente.
1: Yo no.
2: Sí, son bien agresivos. ¡Ay, no me pegues!
3: De que a la mujer o al hombre... Ok. Yo, a mí ahorita, vamos a decir así, yo trabajaba. Yo trabajaba como maestra en la YMCA. Y cuidaba a muchos niños. Y era muy buena y me encantaba. Pero no tenía quien me ayudara con el mío. Entonces, me ofrece mi marido que me quede en casa. Fue muy difícil. Es que todo depende de cómo lo manejes y qué corazón y qué agallas tengas. Hay gente muy ventajosa. Yo me levanto a las 4 de la mañana, le hago lonche.
1: ¡Qué idiotez es esa!
2: Déjela hablar, don Tela, por
5: me
2: favor.
5: ¡Me cae dura! No, ¡me da coraje, me paña el chivo! ¡Qué idiotez es esa! ¡Trabajar para que alguien te cuide el chamaco!
1: Y ella entonces, cuida a chamacos.
2: Pero ella dijo que ella dejó de hacer eso.
0: Dejó de hacerlo para... Bueno, y luego, Mari, escúchela. Ay, disculpa.
3: No pasa nada. Tranquilos, los amo.
1: Oye, qué tranquila esta mujer. Me gusta.
3: Sí. Espera, lo que pasa es lo siguiente. La vida es de ajustes, mijo. De decir empotrada, no. Porque eso ya estás generando una violencia que no debe. No debe de ser. Si tú quieres ser fregón en la vida, mira, yo cocino. Y les voy a decir que yo cocino, yo ayudo en la yarda, yo junto mis botes, yo reciclo, yo atiendo a mis hijos, yo hago mil cosas. Yo me gradué durante la pandemia.
1: Fíjate.
2: Entonces sí, haces cosas.
5: Ay, me gradué.
3: Hago todo. No, espérame, déjate, digo, es cuestión de querer. Yo le ayudo a mi marido, yo rento sus propiedades de México, yo estoy en el... O sea, yo hago...
2: Entonces trabajas.
3: Pero le tengo que tener comida.
1: ¿De qué te graduaste?
2: Entonces trabajas, mi vida.
3: Yo soy... Sí, agarré un EA en... ¿Cómo se dice en business? Y estoy terminando el de Child...
1: ¿Child support?
3: ¿Cómo se llama? No, mi amor. Desarrollo infantil.
2: Mari, entonces eres empoderada porque...
1: ¿Y trabajas?
2: Eres ama de casa... Trabajas en los negocios de tu marido, estás estudiando.
5: Sí, y el niño abandonado.
2: No, porque lo cuida. Entonces eres una
5: no
2: mujer.
5: No lo cuida, paga para que cuiden a ese niño.
2: Al inicio, ella cuando trabajaba, le pagaba a alguien y dijo: no, me voy a regresar a mi casa.
0: Sí.
2: A trabajar.
5: ¿Para qué tienen hijos? Y no los cuida.
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1: Vamos a regresar con los chistes estúpidos. Así que si tienes uno, paisano, márcanos.
2: Así es, al 1-855-370-3100. Traigo uno, no saben.
3: No, yo traigo uno atorado. Un chiste
1: ahorita
3: atorado.
1: Te lo saco, papi.
3: Ah, bueno.

0: cuéntanos tu chiste estúpido. 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
1: ¡Vamos con los chistes estúpidos! Si tienes uno, pues ya sábanas. 1-855-370-3100. A ver, muchachos. ¿Cuál es la diferencia entre las chivas, estas apestosas del Guadalajara, y una bolsita de té?
2: ¡Hala!
3: ¿Té? ¿Juegas?
2: ¿Cuál?
3: ¿Gano?
1: ¿Qué?
3: No sé.
1: ¿No sabes
2: cuál es?
1: La diferencia entre las chivas apestosas del Guadalajara y una bolsita de té es que por lo menos la bolsita de té permanece en la copa más tiempo, papá.
3: Pensé que era té de pilas.
2: Oigan, fíjense que el feíto va al doctor.
3: ¿Otra vez? ¿No? ¿No salgo de ahí?
2: No, y le dice, doctor, llevo 5 días soñando con hormigas jugando fútbol. ¡Doctor! Y el doctor le dice, mire, pues tómese estas pastillas y hoy podrá dormir bien, no se preocupe. Y le dice, no, ¿qué cree usted? ¿Está loco? ¡Sí, es la final! Y esto le dice el doctor, tómese, le dice, bueno, sí me las tomo porque ¡perdimos!
3: Esa es la extensión de un chiste.
2: La extensión.
1: No, está bien,
2: podría continuar.
3: ¡El pelón!
1: Un chiste con redilas, güey.
3: Y el pelón me dice,
2: y sigue. Entonces feo. El doctor le dice,
3: el pelón dice, feo, tengo un problema, loco. Un problema bien grande, loco. La tengo bien grande. Le digo, espérate. Sí, cuando me pongo un pantalón apretado se nota un friego. Mendiga panza, no sé qué hacer con ella. Síguele, güey.
1: Ahora tenemos a Lili. ¡Hola, Lili!
3: Por cierto, me rasuré, güey. ¡Ay, güey!
1: ¡Hola, Lili! No, no se vale, güey.
4: ¿Eh? ¡Hola, chicos!
3: ¡Me trimié, pues!
1: Muy bien, muy bien. Cuenta tu chiste, por favor, Lili.
4: Sí, ok. Ya ves que estaban fueron a la Florida, ¿verdad? Y estaban allá en la playa, estaba el feíto, el pelón y el don Telaraño. Y se le ocurre a don Telaraño meterse al agua, pero al viejito se le olvidó que no sabe nadar y viene una ola y se lo arrastra por allá y está ahogando.
3: ¡Odio las olas!
4: Y piensa, aviéntenme una tabla. Y el pelón y el feo, ¿qué? ¡Una tabla! Se quedan viendo el pelón y el feo y dicen, bueno... 2 por 1, 2, 2 por 2, 4.
1: ¿Estás bien, feo? Noto como que te ahogas, güey. Está bien. Ahora la tenemos a Axel. Hola, Axel, ¿qué ha pasado?
3: Me estoy enfermando.
1: Saludos. Cuenta tu chiste, estúpido, Axel.
5: Ayer en la tarde miré a dos zombies contando chistes. Son bien chistosos.
2: ¡Ay! ¡Sí me gustó!

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0: acabaron.
1: No, wey,
0: estamos
1: no.
0: hablando de los padres consentidores. Ay, las sí, mamás wey. Consentidoras. Que sufrimos carencias, sufrimos hambre, frío. Y obviamente pues no queremos que nuestros hijos sufran igual. Pero, sí. dicen los expertos, es que no hay que darle, es que para tener buenos hijos no hay que darles todo. Hay que hacerlos sufrir también.
2: No, no, no, no sufrir, no sufrir.
3: ¿Cómo o sea, no voy a sufrir? Dejar que mi nieto, mis hijos sufran lo que yo sufrí de morro?
2: Pero sí hay que enseñarles a trabajar. No le pueden dar todo así.
3: Todo ha cambiado, pa,
2: yo conozco
3: no
2: a alguien,
3: misma.
2: Yo conozco a alguien, no, no voy a decir quién, pero yo conozco a alguien que tiene a su hijo y su hijo es un inútil.
0: ¡El miren, pelón! ¡El pelón! ¡Un doctor no. para el pelón!
3: ¡Yo no dije nada!
0: Hey, no, no, no, no, a ver, Pérez, déjala hablar.
3: No, no.
2: Estudió.
0: ¡Un doctor no, para el pelón no. que Pau está hablando de él!
2: No. Hey, yo no dije eso, les juro que no.
3: Dórmese.
2: Miren, él es súper inteligente, tiene carreras.
3: ¡Ah, tú
2: tiene,
3: no es el pelón! No,
2: tiene maestrías.
3: El pelón es un estúpido. Este no es súper inteligente.
2: No sabe no hacer hijo, un huevo. Ya. No sabe salir a la calle.
3: No sabe
2: es un inútil. Si los papás no le dan dinero, no. Y él ya es un adultito. Casi, casi 40 años.
0: ¿Qué? Oh, no.
2: Sin chamba.
0: No, no, no. Adulto. Mira, yo más de 20.
2: Pero así empezó, con poco a poco.
0: Ya, ya chole.
2: Sí, tienen mucha lana.
3: Ah, bueno, ahí no hay pedo.
2: Hay que enseñarlos a trabajar.
0: Está bien darle a nuestros hijos todo. A nuestras hijas.
2: Ni tanta ni muy, muy.
0: 1-855-370-3100. Tenemos a Eric. Hola, Eric.
4: ¿Qué onda? ¿Qué onda? ¿Cómo estás?
0: Muy bien, Eric. A ver, ¿tú qué piensas de esto? ¿Quién es el papá consentidor que tú conoces? ¿O eres tú?
4: Es la mamá de mi novia.
0: La mamá de tu novia. ¿Cómo tiene tu novia? ¿Bien qué? ¿Consentido o qué?
4: No, mi novia ya vive conmigo, pero mi novia tiene un hermano de 20 años. ¿Sí? Y han comprado un Mustang de $40,000.
0: ¿Qué?
4: No paga no. renta, wow. no paga comida, tiene novia. La novia llega a la casa y come y no dan nada.
3: ¿Pero va a ser sí. un ingeniero, un licenciado? ¿Está estudiando en la universidad o qué?
4: No, nada, no hace nada. Trabaja como un trabajo normal.
2: ¿Qué? No hace feo.
0: ¿En qué trabaja, Eric? Sí. Que llega con un Mustang de $40,000 ahí.
3: ¿Se lo compraron, edad?
4: Pues, él paga. Lo bueno que él paga el Mustang. Él trabaja en una fábrica.
0: Okay.
4: Haciendo partes de carro.
3: O sea, él está bien porque él se está pagando su carro.
2: Oye, ¿y cómo es en su personalidad? Pero, ¿es todo es mimado? ¿Qué es?
4: ¿Cómo así?
2: Sí, así de que súper consciente. Ay, no quiero hacer esto. Ay, lo hago un plato, ay, no. O sea, ¿sí es así?
0: ¿Cómo? Sí, aniñado.
2: Uy, no.
4: Aniñado, sí, aniñado.
2: Sí.
4: Porque
3: está morro.
4: No le gusta lavar su plato.
3: Pero pues está morro, como dice el pelón.
2: No, pero los tienes que enseñar desde chiquitos. No. Ese
3: aparte,
2: es el punto.
3: Este vato dijo la clave. El morro está trabajando para pagar su carro. ¿Qué tiene?
0: Oye, Eric, ¿y de quién es la culpa? ¿La mamá o el papá o quién lo tiene así al morro este?
2: La mamá.
4: Los dos. El papá y la mamá.
0: Sí.
3: Está guapo.
4: Es el único varón de los hijos.
0: Ah, oye, no. ¿Y por qué le compraron un carro de 40 mil? Bueno, o le ayudaron o él se lo ¿cómo dice? ¿Se lo está pagando él o qué?
4: Pues mi esposa, mi novia le ayudó a sacarlo porque la mamá no tenía mucho crédito.
3: Ahí está, entonces, pues. Ahí imagínate. Está.
2: No, o sea, poniendo a los demás a ayudar. No. No lo usan, no.
3: Pero
2: bueno,
3: lo
2: a mí
3: está
2: lo
3: pagando.
2: Me parece correcto.
3: Él lo paga.
2: Que lave, que recoja su plato. Mira. ¿Dónde vive? ¿Te quieres la casa? ¿La mantiene?
0: Okay, pero no. Te voy a decir algo.
3: Está trabajando.
0: Digo, está mal lo que dice Eric, está bien. No te consentió, pero te voy a decir algo. Ese morro sabe. El día que él salga de su casa, él sabe. Él sabe que va a tener que lavar los trastes, hacer esto y lo otro.
3: ¿Para qué lavarlos antes?
0: Lo que pasa es que a veces en la casa se enconchan los morros con nosotros los papás.
3: Está chiquillo,
2: güey. Pues
0: pero saben, ellos
3: está
0: saben
3: chico,
0: hacer las
3: chico.
0: Cosas. Me ha pasado con mis chavos.
3: Ya no es como antes, ni vamos a cambiarle la vida. Y ya cambió todo.
2: Es
3: ahora
2: que...
3: hay que vivir los tiempos nuevos. No,
2: no pero sí tienes que enseñar a tu hijo que haga su cama,
3: pues
2: que recoja su plato.
3: Ya le enseñaron a que trabaje.
5: Fue mucho el daño que ya me estabas haciendo. ¿Cómo pude aguantar tantas...

0: queremos darle todo lo que no tuvimos a nuestros hijos. Pero ahora dicen los expertos que, ay no, que deben de sufrir hambre los hijos. 1-855-370-3100. Tenemos a Reina. Hola, Reina. A ver, ¿quién es padre o madre consentidora y cómo están los chavos? ¿Tú cómo la ves?
1: No, yo estoy en desacuerdo. A los hijos no se le debe dar todo, como claro, dicen dicho, ni todo el amor ni todo el dinero.
2: Por supuesto.
1: Hay que enseñarlos a trabajar.
3: Esto es con las mujeres.
1: No, sí, yo soy mujer también y yo crié a mis hijos sola porque su papá cayó en los vicios y yo tuve que criar a mis hijos solo y no soy madre consentidora. Yo pienso que una madre consentidora está haciéndole daño a uno a sus propios hijos. Los hijos tienen que estudiar, tienen que trabajar. Claro. Mi hijo terminó la universidad gracias a mí, a mis consejos, y trabaja y estudia.
4: Y es una ganada. Oye, ¿y sabes qué, Reina? Luego confunden el consentir y piensan que si no eres consentidora no amas a tus hijos. Les puedes dar amor, pero tienes reglas.
3: Los hijos de Reina acabaron la escuela porque el papá los abandonó.
4: No.
3: Porque no tenía otra.
4: No, porque Reina es una buena mujer y una buena madre.
1: Exacto. No, no es por eso. Simplemente que uno no tuvo la educación en su país. Entonces uno tiene que darle la educación a sus hijos aquí, claro, para que ellos sean mejor que uno.
4: Por supuesto.
3: Si no la hubieran abandonado, ahorita serían unos flojos parásitos. Entonces,
4: No te creas, Reina.
5: Hiciste un jale, mija.
0: Ahora tenemos a César. Hola, César.
5: Qué gallo.
6: Hay que darles todo, pelón.
5: Eso. Pelón,
6: por supuesto que sí.
0: Todo, eso, consentirlos, lo que uno nunca tuvo, César.
4: O sea, que no trabajen, que no recojan nada en la casa, no enseñarlos a nada. Solo a disfrutar.
6: Yo no dije eso. Yo dije que hay que darles todos.
4: Ya,
6: no.
4: ¿A qué te refieres a darles
5: todo? Todo lo que necesite la criatura, dijo el vato. ¿Sí o no, loco?
4: ¿Pero a qué se refiere? Todo,
6: mira, su PlayStation a los 8 años. su Wii para que juegue también, para que haga ejercicio.
5: ¿Wii? ¿Mota?
0: Ándale,
4: su Wii. No, su Wii.
0: Nintendo Wii.
6: Entonces, todo el tipo de juego que ellos necesiten hay que dárselos.
0: Porque tú no lo tuviste, ¿verdad, César?
6: Pues a huevo, yo no tuve nada, pues hay que darles todo a manos llenas.
0: Es que, oye, pero ¿por qué crees que los expertos dicen entonces, háganlo sufrir a los hijos, porque luego no van a apreciar?
4: A valorar las cosas. O sea, tú tus niños sí les dices que trabajen o les pones algunas cosas en la casa, que hagan.
6: Fíjate, yo les di todo, mi hija es ingeniera. Eso. Y mi hijo es contratista.
5: ¿Qué te dije?
6: Entonces, yo digo que cuando... Hay que darles todo lo que uno no tuvo para que ellos tengan...
3: ¿Ven la diferencia? Cuando un padre está presente, cuando un hombre se encarga de esa familia y no una madre soltera batallando.
4: No, eso no tiene nada que ver, don Tela.
5: Sí es cierto, el padre tiene mucho que ver en la presencia de la criatura.
4: Claro, el papá es una parte súper importante. Claro, oye, esa es una pregunta, tú,
3: no
4: tu mujer...
3: como Paola, que por eso trabaja.
5: Pues sí.
4: No, yo trabajo porque quiero, si no yo podría estar viviendo el dream.
5: No estamos opinando, pues.
4: ¡Pues no opinen! ¡Jatruquen! ¡Jatruquen la chila de tu lado! ¡Cállese!
5: ¡Ay, la traigo bien peroncita!
0: A ver, regresamos con experta psicóloga Sandy Caldera para preguntarle. ¿Está mal darle todo a nuestros hijos lo que nosotros no tenemos? Como por ejemplo, no sé, así como decía mi compa, PlayStation y juguetes.
4: Si cumplen en casa, está bien, pero si no cumplen, pues claro que no está bien.
0: ¿O es un daño el que le estamos haciendo?
5: ¿Cuál daño, hombre?
0: Pues depende. ¿Por qué los expertos recomiendan que los hagamos sufrir? A ver, ahorita regresamos, ¿eh?

0: Vamos a recibir con nosotros amiga de la casa, experta, psicóloga. Ay, Sandy Diosito. Caldera con nosotros,
1: Sandy.
0: Señores.
1: ¿Cómo están?
2: Hello. Muy bien. Ay, Sandy, mortificados aquí, ver, hablando de los... De las criaturas que dicen que no les debemos de dar nada, que hacerlos
1: no,
2: sufrir.
1: No, no dijeron eso.
0: Sí, eso está mal.
2: Yo pienso que hay que darles de lo que no tuvimos nosotros para que se alivianen los morros.
1: No, no, no, están diciendo que no hay que darles, o sea, todo a manos llenas, porque luego...
0: ¿Por qué no?
1: Luego, pues, se vuelven flojonazos. O sea,
0: pero mira, la vida es para disfrutar, hombre, Sandy.
3: Wow. Lo que pasa es que, miren, ahí les va. Dice un proverbio muy interesante que... Por darles todo lo que nosotros no tuvimos, les quitamos lo que sí tuvimos,
1: sí.
3: ¿Vale? Nah. O sea, acuérdense que a nosotros, por ejemplo, nos decían, no, que quieres algo, gánatelo, ¿no?
1: Sí.
3: O
1: sí.
3: Igual, literal, nah, no lo teníamos que ganar, ni siquiera que nos lo decían, o sea, tú tienes que chambear.
2: Pero está niño
3: ganarte.
2: Uno, tú, y si tienes hambre, vete a comprar a ganártela.
1: No, o sea, hay cosas que sí, hay cosas que no.
3: Lo que pasa, exacto, lo que pasa es que para las cosas fisiológicas, como por ejemplo la comida, por ejemplo la educación, el vestido, ¿qué creen, papás? Es nuestra chamba. Va, sí, que va. O sea, hay que dárselas porque realmente... Pero, hey, dije vestido. Es decir, no marcas, no que te pida los tenis de $500. O sea, a ver, como por qué, ¿no?
2: ¿Vestido?
3: O sea, pues, espérate. O que te los exija.
1: Claro.
3: Déjate de que te los pida y te diga, papá, ok, aquí voy a hacer un trato contigo. Mira, yo me saco mis calificaciones, quiero chambear en el verano, me quiero comprar esos tenis. Ah, bueno, así sí baila mi hija con el señor. Pero de otra manera... Pues así como que quiero estos tenis porque todos los chamacos los traen, pues a ver,
2: Pero no me daban nada, o sea, oye, no me daban nada. Yo le dije a mi mamá, quiero vestido, y me dijo, no, tú no. Pues vestido.
1: No, y sabes que, Sandy, también hay niños que no hacen absolutamente nada en la casa.
2: Yo sí.
1: Ay, ¿por qué hay una señora que atiende? ¿Por qué hay un señor que atiende? Entonces, no limpian, no recogen, no hacen su cama. Y eso creo que es un hábito que les tienes que enseñar desde pequeños porque te ayuda en otros ámbitos, no solo en la casa.
3: Lo que pasa es que, fíjate que venimos de una generación muy traumada. Entonces, por ejemplo, ¿qué pasa? A nosotros nos hacían hacer todo en la casa. Levántate, esto, aquello, y hazlo. Y la verdad, yo no lo veo mal, ¿eh? Honestamente, sí, les digo, yo no lo veo mal porque si nos dejan viviendo solos, pues no hay bronca. O sea, podemos darnos nuestra comida, podemos hacer nuestras cosas.
1: Claro.
3: Pero yo les pregunto a ustedes, nuestros hijos. Bueno, en el caso de la mía, pues sí, porque obviamente yo tengo una visión, capacidad diferente, entonces ya he tenido que madurar en ese aspecto. Pero los hijos regularmente, ¿podrían vivir solos cocinándose? ¿Podrían vivir solos haciéndose las cosas? No creo. ¿Saben por qué? Por eso. Porque dice uno, es que tiene su mami, yo lo puedo hacer.
1: Sí.
3: Lo puedes hacer, pero no eres eterna.
1: Claro.
3: Y lo estás mutilando ante la vida, porque cuando tú no estés, ese hijo o esa hija no va a poder enfrentar las cosas como le vengan.
0: Oye, ¿qué es eso de mutilación emocional? Lo he escuchado mucho de expertos, Andy.
3: Mutilación emocional, perdón, es aquello que, por ejemplo, si el hijo quiere o el niño quiere moverse en autobús, ir, por ejemplo, a algún lugar, tomar una decisión, es más, chicos, no se vayan tan lejos, ordenar en un restaurante, tú hazlo, papá, me da vergüenza, mamá, y ahí andamos pidiendo las cosas. No, pues, o sea, mutilar es que los dejamos mudos o discapacitados emocionalmente para enfrentar la vida. Ejemplo también. Entran a trabajar, es que el jefe me dijo cosas. ¿Qué te dijo? Pues que me tenía que levantar más temprano y llegar. Deja el trabajo, mijito.
1: Claro.
3: Eso es mutilarlos.
2: Pelón.
1: ¿Sí?
2: Pelón.
3: Eso es mutilarlos.
2: Mutilar es lo que te va a pasar ahora que te amputen la pierna por el diabetes.
1: No digan eso.
3: Ay, qué grosería, ¿no?
0: Déjalo, Sandy, déjalo. El señor no sabe. Oye, Sandy, ¿dónde la gente te puede seguir en las redes sociales? Si tienen alguna pregunta de hasta dónde consentir a los hijos o si ya tienen un problema de un parásito en la casa.
3: Claro que sí, por supuesto, en redes sociales estoy como Sandy Caldera, y estoy en el 619-451-7037, y obviamente estoy en mi casa, el mejor programa del mundo, el bueno, la mala y el feo.
4: Eso es todo.
2: Gracias.
4: Hey, thank you, ma.
1: Te queremos.
0: Voz de parásito que no...
4: Hey, thank you, ma. I'm hungry. I love you, ma.

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8: Este viernes, temperaturas de 78 grados, parcialmente nublado y vientos de 10 a 15 millas por hora.
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12: Y se viene el video viral, ¿y qué creen?
13: A ver, ¿qué pasó?
14: ¿Qué pasó?
12: Se trata de una mujer que está contando que su primer amor...
14: fui yo.
12: ...no la supera. Oh. ¿Y saben qué?
13: Ay, sí.
12: Él ya no es ese niño que ella conoció.
14: Hey.
12: Él es famoso, rico. Con estas cadenas llenas de diamantes, ¿ya saben? ¿Por qué no la supera? ¿Quieren saber?
13: ¿Por qué?
12: ¿Qué tiene ella de especial?
13: ¿Qué? ¿Estará muy buena?
12: Ahorita se lo digo.
14: ¿Modelo?
12: No se vayan.
14: No.

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1: Oigan, chavos. Pues les quiero contar el video viral que ha llegado en este momento.
2: Hombre, algo sencillito.
1: Sencillito y carismático. Oigan, fíjense que se trata de ese amor que no se olvida.
3: Ese amor que no se olvida.
1: De esa persona que conoces y dices,
3: la canción.
1: Te voy a amar toda la vida.
2: ¡Órale!
1: Y te la cumplen, porque luego te prometen, entonces, tú eres el amor de mi vida, ya lleva 30, ¿no? Y se lo ha dicho 45,000. Ese exnovio que no supera. Pues ahí les va, fíjense que es una chava.
2: A ver.
1: Que empieza a contar en un video que ella tuvo a su primer novio, a su super sweetheart de la vida y todo. Y ellos se quisieron mucho.
2: Ok.
1: Pasaron los años, por razones del destino se separaron.
2: Muy bien.
1: Ella se casó, tuvo su familia y todo. Y este chavo empezó a ser famoso.
3: ¡Wow! ¡Wow!
1: Famoso, poderoso, tiene todo. Pero billete. No la olvida. No la olvida, dice que le dedica canciones.
2: ¿En serio?
1: Y que a lo mejor la gente dirá, no, pues es que esa canción se la dedica a una chava súper sabrosa.
3: ¿Que está bien buena la vieja o qué?
1: Y no, dice, yo soy una chava normal. Pero ¿saben qué yo prefiero? En vez de estar con él, yo prefiero. Vamos a escucharla.
4: Soy una vieja normal y ahora mi sweetheart lover es famoso. Estoy casada, tengo dos hijos, pero este güey no se olvida de mí. Fíjense que el dinero no cambia a la persona. O sea, no cambia el corazón de la persona. Porque ahora que tiene dinero, tiene todo. Ajá. Tiene viejas nalgonas, tiene todo.
2: ¡Órale!
3: ¡Qué rico!
2: Dinero y viejas nalgonas.
1: Tiene todo, fama, dinero, juventud, todo.
3: Y no lo
4: olvidé. Pero a mí no me tiene.
3: ¡Ay, no! Ni que estuviera tan bueno.
1: ¡Ay, sabor!
2: Se está dando mucho paquete, creo yo.
1: No la superan.
4: Porque estoy casada. Ajá. Y no me tiene. Y hay canciones que me ha dedicado. Y muchos piensan que se los va a dedicar a una buchona, así bien alguna.
2: Ajá.
4: Yo soy una vieja normal. Casada, con hijos.
3: Chamacos,
4: vivo en calles normales, güey.
2: Okay.
4: Y este güey no me supera y anda con sus chains, con bling bling. Pero yo, ir al dinero, yo prefiero la familia que el dinero.
1: ¿Ya escuchó, don Tela? No todas las mujeres, como usted dice,
3: está casada.
1: Son interesadas.
3: ¿Cómo no?
1: Existimos mujeres que estamos, que nos enamoramos, nos casamos por amor.
3: Mary.
1: Ella podría divorciarse, dice, con el famoso rico millonario.
5: Pero no se fue con él porque no era famoso rico y millonario.
1: Cuando ahorita podría, porque él sigue enamorada de ella. Y si
3: pero
1: ella fuera interesada,
3: casada. Tiene hijos.
1: Si fuera interesada, deja al marido.
3: Se me ve que es el Jesús Mendoza y la ex de Lupillo.
1: Para que vean.
2: ¿Quién será Peso Pluma? ¿Será lo mejor?
1: No, ay, quién sabe, imagínate.
2: No, ¿será, a lo mejor será el Javi?
1: Imagínate.
2: En una de esas, ¿no? ¿Quién sabe?
1: Imagínate.
2: Puede ser el Karim León, si es cierto. No.
1: ¿Alguno de Grupo Frontera?
3: No tenía hijos.
1: Imagínate.
2: Sí, puede ser.
1: No manches.
2: Puede ser.
1: Oye, pero, ¿cómo la vida da muchas vueltas y de repente la persona con la que estabas puede romperla y todo, pero el corazón... Nadie lo manda.
2: Ay,
1: ¿escucharon?
2: Qué bonito.
1: El corazón no entiende la razón.
3: Bendícela nomás para hacer eso.
1: No, todos tienen a una que no superan y se llama Paola Sasso. Adiós. Abriente el micrófono.
3: Sigue soñando, campesino.
1: Ay, mi vida.

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9: Este viernes, temperaturas de 78 grados, parcialmente nublado y vientos de 10 a 15 millas por hora.
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4: Este viernes, temperaturas de 78 grados, parcialmente nublado y vientos de 10 a 15 millas por hora. 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

0: Temperaturas de 55 grados, cielos mayormente nublados y vientos de 10 a 15 millas por hora. 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

0: felicidades.
1: Happy Friday.
0: Pegajoso. Oh my God. Y a todo el mundo, incluyendo hasta el celoso.
2: Vámonos, vámonos, vámonos.
0: Vámonos.
1: Let's go.
0: Probando, probando. 1, 2, 3, 1, 2, 3.
1: Party's here.
0: Hay que empezar la radio. Para que agarres un curón. Dani Félix está tocando. Y usted suena el acordeón. Yeah.
3: Eso, ya llegó la diversión, señores. Sus copilotos de las tardes. Y traemos un señor programazo, Oye, mi Zaida.
1: Mande.
3: Un hombre establece un récord mundial al ponerse, ¿qué crees?
1: ¿Qué?
3: 32 camisetas en un minuto.
1: No manches, ¿en serio?
3: Y ahorita lo vamos a platicar cómo lo hizo y todo el rollo. Oye, yo para arreglarme, yo la neta, no manches, para poder escoger una camisa tardo como una hora, güey.
1: ¿En serio?

0: Te lanzamos datos reales, alucinantes y chistosones, Bali. Y te vas a quedar ancina, quién sabe cómo. Esto es impresionante, pero cierto, Bali.
1: Un hombre establece un récord mundial al ponerse, ¿sabes cuántas camisetas, Eda?
2: ¿Cuántas?
1: 32 camisetas en un minuto.
2: That's crazy.
1: O sea, de volada, pa, pa, pa, pa,
2: así
1: pa.
2: Como Flash Gordon. Like,
1: no, ese va todo, olvídate, más rápido que una bala. Oh, se llama God. David Roach y lo hizo, pues ahora sí que creían que eso era imposible, güey.
2: Pues yo ni imaginaba, dije, ahora que desperté, dije, nunca voy a creer que este...
1: ¿Increer?
2: Perdón, es que es viernes. Nunca voy a creer que un hombre pueda ponerse 32 camisas así de una y quebrar el world record.
1: Oye, sí, quebró el récord mundial por, pues, esta hazaña. Fíjate, ajá. Yo lo voy a intentar con calzones, güey.
2: ¿Con vez de choninos?
1: Sí, en vez de camisa, me voy a ver si puedo hacerlo con calzones.
2: No, mijo, no vas a poder.
1: No, los calzones sí son rápido de ponérmelo. Lo de que batallo yo, la neta, mi querida Zaida.
2: ¿En qué?
1: Es en escoger la ropa todos los días. ¿Qué me voy a poner y qué no? Porque no sé combinar, güey.
2: Pero tú eres un hombre, es bien fácil, es más complicado para nosotros las mujeres.
1: Por eso, pero mi mujer me dice, oye, pues trabajas ahí en la radio y andas todo de negro, todo fachoso, y yo no soy mucho de que, ay, que me combino y que no sé. Yo soy así como todos los vatos, güey.
2: Ajá.
1: O sea, yo unas chanclas, un chor y una camisa y vámonos.
2: A ver, ¿cuánto duras para arreglarte?
1: Mira, yo para arreglarme sí duro como una media hora, 45 minutos, porque pues me tengo que arreglar la barba acá.
2: Sí.
1: Me gusta el bañito, me gusta bañarme y luego después, acuérdate que yo también, mi cepillo es el rastrillo.
2: Ajá.
1: Entonces yo me tengo que, acá todos los días me hago en la bañera.
2: Sí.
1: Me rasuro mi coco acá, mi coco liso.
2: Ajá.
1: Entonces pues sí me tardó un poquito más más o menos como 30, 45 minutos para arreglarme, güey.
2: ¿En serio?
1: Y mi vieja me echa carrilla que no, que tú te tardas más que yo, que no sé cuánto. Y le digo, pues es que yo voy a trabajar allá a la radio,
2: sí.
1: Y luego el jefe me anda echando carrilla y que no, que vístete bien y que no sé cuánto, porque pues aquí ya sabes, te tienes que vestir más o menos.
2: Pues tienes que estar arreglado para las cámaras, mijo.
1: ¿Y tú?
2: Pues yo duro dependiendo el día. Yo antes era peor, me duraba como unas 2 horas para arreglarme.
1: Pero tú sí te tardas bien, o sea, hemos llegado tarde a varias ceremonias. Porque esta mujer, o sea, yo comprendo, o sea, es que las mujeres las tienen difícil, el pelo, el maquillaje.
2: Es que sí, mira, es que nosotras nos tenemos que bañar. Y si tienes el pelo largo, olvídate, porque es blow dry el pelo. Ajá. Y luego arreglártelo. Y luego dependiendo qué tipo de maquillaje, si te vas a poner eyeshadow, si te vas a poner pestañas, que las cejas, que los labios. Y luego aparte de eso, decidir qué te vas a poner de ropa y con cuáles tacones y con cuál lo... No, es duras como unas 2 horas casi.
1: Oye, pues la pregunta es, ¿cuánto tardan en arreglarse? A ver, ¿tardas tú más o tu pareja en arreglarte? ¿Cuánto es lo más que has tardado y que dices, sabes que no manches, esta mujer se tardó 2 horas?
2: Márcanos en cabina al 844-370-4839, 844-370-4839, o también quema a tu pareja o hasta a tus hijos, porque a veces los hijos tardan demasiado.
1: Los chiquillos, no, mi niña, olvídate, güey. Oye, y este vato que se puso los 32 camisetas en un minuto, ¿ha de ser buen Sancho? Imagínate.
2: Nah,
1: pues o sea, llega el marido y de volada en un segundo, ¡fua!
2: ¡Chicha!
1: ¡Y vámonos!
2: ¡Y goodbye!
1: Y por la ventana, ¡sa!
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1: A ver, cuéntanos en el 844-370-4839, ¿cuánto tardas en arreglarte o cuánto tarda en arreglarse su pareja? ¿Te tardas así como las Aida 5 horas? A ver, platícanos.
2: ¿Y qué tiene? ¿Quema tu pareja, tus hijos? Márquenos en cabina al 844-370-4839.
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10: A ver, ¿cuánto tardas en arreglarte? ¿Qué tardas? ¿Quién tarda más en arreglarse en tu casa? ¿Tu pareja o tú? ¡Márcanos!
11: Al 844-370-4839. 844-370-4839.
10: No, Zaida, tú eres un terror. Es de 3 horas para arreglarte.
11: ¿Y qué tiene?

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1: A ver, márcanos y dinos cuánto tardas en arreglarte. ¿Quién tarda más en arreglarse ahí en tu casa? ¿Tu pareja o tú? A ver, ¿a qué teléfono, mi Zaida?
2: Al 844-370-4839, 844-370-4839. Y entrale a esta plática de que estamos hablando. ¿Quién tarda más, los hombres o las mujeres, en arreglarse?
1: Mira, un estudio dice que las mujeres tardan entre 35 a 55 minutos promedio en arreglarse para salir. No, ajá, como tú que 3 horas, mija. La neta, tú exageras.
2: Mira, yo me acuerdo un día que me sorprendí que me arreglé, ajá, como en menos de 15 minutos.
1: ¿En menos de 15 minutos?
2: Sí, era así como que, así como el compa este de las camisas, así, ta, ta, ta, ta. Así, rapidita, I got ready. No, porque es que tenía que ir a un evento.
1: A veces tienes que estar listo así rápido. Los hombres más o menos entre 15 a 25 minutos, aunque cuando se quieren ver galanes, ahí sí nos tardamos más, la neta.
2: Dependiendo el hombre, porque yo me acuerdo una vez, en un grupo de amigos, había un compa, le vamos a, ajá, poner el compa Juan.
1: El compa Juan.
2: Okay. Este compa Juan duró más de una hora para arreglarse. Porque fuimos de un viaje así con entre amistades. Y pues todas las mujeres abajo listas para la fiesta, los hombres también, menos el Juan. Y gritaba, ¡Juan! ¿Qué tanto te estás haciendo allá abajo? ¡Ni pelo tienes!
1: ¡Mendigo Juan!
2: Y, like,
1: ¿no bajaba?
2: No bajaba hasta ya todos arreglados, listos para la fiesta, y el Juan todavía tardándose. Tuvimos que irnos sin el Juan.
1: Oye, ¿pero por qué se está tardando el Juan?
2: No, pues el Juan tenía su ritual
1: de belleza,
2: de meditación. Ah. Se te ponía algo en las para su cara y luego para
1: mascarilla
2: de todo, se arreglaba, like, andaba haciendo de, ¿neta?, cada cosa. Sí, te lo juro, nosotros las mujeres nos sorprendimos porque dijimos, oye, este compa se tarda más que nosotras.
1: Oye, sí, yo no soy de eso de mascarillas y eso. Sí me gusta nada más ponerme que la crema y nada más. Pero mi hija y mi mujer, no, que ponte la mascarilla de aguacate, que te estás arrugando. Y le digo, el que es bello, no hay problema. O sea, eso no hay problema. Pero mira, según encuestas, las mujeres pasan más tiempo porque se maquillan,
2: sí,
1: el pelo, el, ajá, outfit, el cambiarse 14 veces también, como Zaida.
2: Bueno, pues sí, ahí sí tienes razón, sí, y me mira, he cambiado varias veces.
1: Los hombres pasan, ajá, más tiempo en su baño eterno, como tú dices, o sea, y la verdad que sí, es que nosotros disfrutamos un poquito más el bañarte así, cuando tenemos tiempo. También arreglarnos la barba, el gel, el que tiene pelo, yo no tengo pelo, ¿ah?
2: Ajá.
1: También ver TikToks ahí en el baño, por eso nos tardamos tanto también viendo TikToks ahí.
2: Con razón. Pero ¿sabes qué? Tengo que confesar algo. ¿Sabes, ajá, por qué siempre llego tarde y por qué me duro para arreglarme?
1: ¿Por qué?
2: Porque pongo la música y si tocan una canción de Bad Bunny, o ponen la Shakira, o ponen la Karol G, pues se convierte un momento de music video ahí en mi baño.
1: Mira.
2: Por eso me tardo, por la música, no tanto porque me estoy tratando de arreglar o pintar.
1: O sea, haces concierto ahí adentro del baño.
2: Sí, me convierto yo misma en Shakira ahí en el baño.
1: Oigan, pues márquenos al 844-370-4839 y platíquenos cuánto tardas en arreglarte, quién tarda más en arreglarse, tú, tu pareja. Ahorita vamos a regresar con todas las llamadas telefónicas, ¿eh?
2: Márquenos al 844-370-4839.
3: Bueno.
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1: Oye, y también díganos cuál es su ritual, o sea, ¿por qué se tardan tanto si se exfolian ahí en la regadera y todo el rollo? Unas mujeres acá se exfolian bien perro con unas sales bien raras, güey.
2: Hace hasta los eye patches, que ahora es el trend. Márcanos ahorita mismo al 844-370-4839.

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3: A ver, ¿cuánto tardas en arreglarte? ¿Quién tarda más allá en arreglarse, tú o tu pareja? Márcanos.
4: Al 844-370-4839. ¿Quema tu pareja? ¿Hombres, mujeres, niños?
3: Ándale, Julio. ¿Cómo andas, mi Julio? A ver, ¿quién tarda más en arreglarse allá en tu casa, tú o tu vieja, güey?
4: A ver, Yulay.
5: Pues mira, bro, ahí en la casa soy yo el que se tarda más en arreglar.
4: ¿En serio?
3: ¿Neta? Igual que yo, güey. Mi vieja me agarra, sí, carrilla.
5: No. No, mi esposa me dice que yo soy un divo, me dice, hey, tú te tienes que levantar 3 horas antes para que te arregles, dice, aquí estamos al revés, dice.
3: Oh, no, hombre.
5: Yo me levanto, en media hora la uso para puras mascarillas.
3: Anda, pues.
5: Después me tengo que alinear bien la ceja también, que no haya un pelito ahí para arriba, ¿sí me entiendes?
3: Ajá. O sea, metrosexual el Julio.
5: Sí, hay que salir bien alineado a la calle, aunque claro, sea salir a comprar un chicle.
3: Es que el kilo de muñeco anda caro, mi Julio, ¿sí o no?
5: Ándale, anda como 1,000 pesos el kilo del muñeco.
3: Y luego, después de la ceja, ¿qué más? ¿Cuál es tu procedimiento de belleza?
5: Para peinarme.
3: Ándale.
5: De manteca de armadillo.
4: Oh my God. ¿Y qué más?
5: Ese es especial. Ese es bien, te deja el pelo bien suave, bien brillosito.
3: O sea, moco de gorila ya está fuera de línea.
5: No, ese ya no, bro.
4: Ya es otra.
5: Ese ya no. Entonces, después de ahí, pues pasa uno al área de escoger la ropa, ¿me entiendes? Así como la mujer se tarda 3 horas.
3: Ándale.
5: Me tardo 1 hora porque me tengo que probar qué es lo que se me queda mejor, ¿me entiendes?
3: O sea, camisita, trucutru, zapatito acá de divo y a salir el muñeco al mundo.
5: Todo bien el estilo del Víctor.
4: ¡Ay, Julio!
3: Oye, Julio, no manches, te envidio, ¿eh? Tienes que mandar una foto porque Zaida acá ya, olvídate. O sea, se le está cayendo la baba.
4: Nomás quiero
5: uno
4: ver.
5: Uno tiene que salir a la calle tirando más arroz que mole.
3: No, Julio, eres mi ídolo. Es más, acá la Zaida ya te quiere conocer, que si le das tus redes sociales.
4: Sí, mándame una foto.
5: Ahí se la vamos a mandar, pero pues el muñeco ya está apartado.
3: Ah, Zaida, disculpa.
4: Está bien.
3: Es que este tipo de hombres ya, o sea, cuando somos así galanes, o galones,
4: sí,
3: la neta, ya estamos out of the market.
4: Off the market, I know. Yeah.
3: All right. Mira, también tenemos aquí a Andrea. Andrea, gracias, mi Julio. Ay, el Julio hasta me puso nervioso, Zaida, no manches, este cuate es galán.
4: Ya lo noté.
3: Andrea, a ver, ¿tú cuánto te tardas o se tarda más tu pareja?
6: Uy, yo digo que me tardo como una hora y media.
3: ¿Hora y media?
4: Sí.
3: Bueno, no como la
6: Zaida. Una hora y media y no más.
3: Ajá.
6: Diga.
3: No como la Zaida que se tarda 3 horas. No manches, la Zaida se tarda 3 horas.
4: No es cierto, solamente 2.
3: Oye, pero a ver, ¿cuál es tu ritual de belleza?
6: Está bien.
3: ¿Cuál es tu ritual de belleza, Andrea?
6: Pues también me lavo la cara y también me pongo maquillaje, pero tengo 2 hijas, o con las 2 hijas necesito hacer paus para arreglarle a ellas y a vestirlas y hacerle los pelos y todo eso. So, siempre cuando me estoy como arreglándome, puedo hacer paus para hacerle a ellas también.
3: ¡Órale! ¿De dónde eres originaria, mi querida Andrea?
6: Soy de Houston, Texas.
3: ¡Arriba, Houston, Texas! No, es que las mujeres de Houston, aparte de guapas,
6: ¿sí?
3: Pues son madres luchonas, 4x4, traen camionetonas y todo el rollo allá.
4: Yo le entiendo a Andrea completamente, porque así, por eso me tardo más, por mis hijos, los gatijos que tengo, le tengo que gritar al Miguelito, ¡no te subas allí! ¡No te metas al mueble! ¡Ponte listo! ¡Déjame arreglarme!
3: Oye, Andrea, ¿y también vistes a tu esposo? O porque mi mujer a mí también me viste. Me dice, hey, ponte esto, ponte el otro.
6: Ajá, igual. Yo también quería decir que yo también visto a mi esposo porque yo quiero hacer como match. Vamos a hacer como una familia que se viste bien bonito y tenemos la misma color y todo eso.
3: No, y qué bueno, mujeres que nos dan consejos, porque no manches, si nosotros nos vistiéramos solos, quedaríamos peor que caja fuerte, o sea, sin combinación.
4: Eso es cierto.
6: Sí. Ay, no.
3: Gracias, Andrea. Te queremos.
4: We love you.
6: Gracias a ustedes, que tengo buen día.
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4: 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Esta noche temperaturas de 55 grados, cielos mayormente nublados y vientos de 10 a 15 millas por hora. 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

0: este rolón de Oye, mi amor.
1: No manches, ¿en serio?
0: Oye, pues sí, hicieron una colaboración muy chida, mi Zaida, que va a salir en el nuevo álbum de Dua Lipa en vivo desde México. Oye, eso está chido, ¿eh?
1: Ya sé, digo, me encanta que Fer de Maná se está colaborando con diferentes tipos de artistas. Nunca me hubiera imaginado Dua Lipa. Ajá. Si me hubieras dicho, Maná va a hacer algo con Dua Lipa, hubiera dicho, nah, esas son puras mentiras. Pero no, y ¿sabes qué les quedó tan padre? Estar en el escenario juntos.
0: Sí, es un artista internacional y de hecho Maná nos mandó decir cómo estuvo esa colaboración. El Fer nos mandó un audio. ¿Quieres escucharlo?
1: Sí, lo quiero escuchar, a ver.
0: A ver, adelante, mi Fer.
2: Cantar Oye, mi amor, con una gran artista del calibre internacional como Dua Lipa fue algo muy especial. Es una canción emblemática para los Manás, emblemática para nuestros fans, y ha sido parte fundamental, pues, de nuestra carrera. Fue una canción que cruzó durísimo para muchas partes del mundo, mucha gente que habla y no español, que habla otros idiomas, pues la han abrazado como parte de su soundtrack de su vida. Es un orgullo para nosotros, para mí, para todos los mexicanos, poder compartir esta música mexicana latina con todos nuestros fans del mundo.
0: ¡No, qué chido, mucho. Qué chido! Wow. ¡Gracias, mi Fer! Oye, y también Maná va a participar en el Mundial, ¿verdad?
1: Sí, eso no es todo. En junio, Maná también será parte de la inauguración de Copa Mundial FIFA 2026, convirtiéndose en la única banda de rock presente en uno de los eventos más importantes del planeta. ¿Lo puedes creer?
0: ¡No, hombre, qué chido! Muchas felicidades para los Maná, para Fer, para Sergio, para todos, ¿no, hombre? Y oye, ¿quieres escuchar poquito de la colaboración que hicieron con Dua Lipa?
1: Claro que
0: no,
1: sí.
0: En vivo, estuvo bien chido, ¿eh? Checa.

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0: Oye, y el día de hoy vamos a platicar en el 844-370-4839. ¿Cuál es tu medio de transporte favorito? Porque fíjate, este fin de semana, Misaida.
1: ¿Qué pasó?
0: Este fin de semana es feriado. Y muchas personas aquí en los Estados Unidos, pues ya están saliendo de vacaciones y todo el rollo. Así que cuéntanos por dónde te vas, en avión, a dónde vas a ir, si te vas a ir en carro rentado.
1: Oh,
0: o si agarraste algún crucerito. A ver, platícanos.
1: Márcanos al 844-370-4839.

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2: Señores, fin de semana largo, Memorial Day Weekend, y muchos paisanos salen en carro a diferentes lados para pues relajarse un poquito. Yeah. Los niños también, muchos salen de vacaciones ya este fin de semana.
3: Yo creo que muchos ahorita mismo están o manejando, volando, o en un barco, en un crucero, tomándose una piña colada.
2: Las mamás ya están pensando, ¿qué voy a hacer con los chiquillos? ¡Ay, Dios! Ya se van a quedar en la casa. ¿Ahora qué los voy a poner a hacer? Y muchas personas también agarran toda la semana de vacaciones porque inician las vacacioncitas acá de, pues, fin de temporada también de las escuelas, mi querida Zaida.
3: Claro,
2: el
3: que
2: Memorial
3: sí.
2: Day Weekend. Ahora,
3: yes.
2: ¿A ti cómo te gusta viajar? ¿En carro, en avión, en tren, en barco? A ver, platícanos, ¿en bicicleta o no sales?
3: No, yo sí salgo, me encanta salir y viajar, pero ¿sabes qué? Yo soy muy así de que, de vuelo. Me voy en avión. Quiero llegar rápido, tintín, tantán, y empezar mi aventura de vacaciones.
2: ¿Tintín, tantán?
3: Sí, y empezar mis vacaciones. Like, yo, al menos que sea como un road trip con mi pareja o con unas amistades acá, bien acá, entonces sí manejamos. Pero si puedo ir en vuelo, mejor me aviento así.
2: No, hombre, es que lo mejor es el vuelo, pero ahorita están bien caros, la neta. Yo estaba checando y la neta dije, no, voy a quedarme, yo me voy a quedar este fin de semana largo. Ajá. Y yo voy a aprovechar a hacer otras cosas en la casa, porque la neta todo se pone bien caro, la gasolina está bien cara, tengo la camioneta ahí que tengo que arreglarla, la neta.
3: Ajá.
2: Y luego, la verdad, los aeropuertos llenos y mucha gente tiene miedo al avión. Tengo un compa que
3: sí,
2: no se sube al avión. O sea, tiene papeles y todo el rollo, se puede subir a un avión y todo el show, pero le tiene miedo al avión, él por carretera nada más.
3: Pero ¿sabes qué? Me hiciste acordar que en paz descanse mi abuelo, él jamás andaba en un vuelo. Era bien raro que él decía, sí, voy a volar acá. Él tenía favor a los aviones, entonces siempre manejaba. Entonces sí, teníamos que hacer unas vacaciones allá en Texas o nos íbamos a Arizona. Él ya estaba planeando su ruta unos días antes para llegar a tiempo con nosotros porque él no le gustaba meterse al avión.
2: Oye, a ver, también, a ver, si nos estás escuchando, paisano, ¿a dónde apunta la chancla este fin de semana? ¿Por qué te vas? ¿Por carretera? ¿Te vas en carro rentado? ¿Te vas en avión? ¿Para dónde te vas a ir? A ver, danos opciones de dónde ir. ¿Dónde se pone chido este fin de semana que no haya mucho tumulto de gente? ¿Qué vas a hacer? ¿Te vas a quedar en la casa? ¿Vas a trabajar? ¡Márcanos!
3: Al 844-370-4839, 844-370-4839. Sí, a ver, ¿dónde me van a llevar a mí?
2: Zaida, tú lo que quieres es que te lleven de gratis, la neta. Ay, no, Zaida.
3: Pues no hay nada malo en eso.
2: ¿Cuándo se te va a quitar lo gorrona, mija?
3: Y mira quién habla.
0: Aquí

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1: A ver, ¿pa' dónde apunta la chancla este Memorial Weekend? Márcanos, tenemos a Lalito que, oye, no manches, nos están hablando de un grupo acá norteño bien perro y también a Lionel. ¿A qué número, Mitzaida?
2: Al 844-370-4839, 844-370-4839. Sí, platíquenos y dinos dónde... ¿A dónde me van a llevar más bien?
1: ¿A dónde van a invitar a Zaida? Y también de paso para el gordito robalonches, este hombre.
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5: Señores, es Memorial Day Weekend y el día de hoy vamos a festejarlo y también preguntarles a dónde apunta la chancla, a dónde van, se van en carretera. Y mira, tenemos a Lalito, a Mariana, a Lionel y ahorita vamos a ver para dónde andan, ¿verdad?
6: Sí, márquenos ahorita mismo en cabina al 844-370-4839.
5: Oye, ¿quieres escuchar una de Karol G?
6: Sí.
5: Pues ahí te va, mijo.
6: A ver.
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3: Oye, pues es fin de semana largo, feriado, y muchos pues están saliendo ya de vacaciones y queremos que nos marques y nos digas a dónde apunta la chancla.
4: Sí, márcanos ahorita mismo en cabina al 844-370-4839, 844-370-4839.
3: Mira, vamos con Lionel, que ya anda pues con los planes y todo el rollo. ¿Dónde andas, mi Lionel? ¿A dónde apunta la chancla este fin de semana?
4: Mi Lionel.
5: Saliendo ya de vacaciones.
3: Lionel, bueno, ¿cómo andas, mi Lionel? Oye, bájale a tu radio porque si no vas a escuchar doble, loco. Oye, ¿a dónde vas?
5: Aquí vamos para el valle, para McAllen.
3: Uy, a McAllen.
4: ¿Y qué vas a hacer allá en McAllen?
3: Sí, para que invites, güey.
5: Pues vamos allá a unos eventos, allá a ver unas agrupaciones.
3: ¿A poco? ¿Vas al baile? ¿A quién vas a ir a ver?
5: Pues vamos a allá a ver a Duelo. Vamos a quedarnos hoy en Dallas aquí para ir aquí a mirar a Milla 22, a Cornelio Reina. Y vamos a ir al show de Andegas mañana a las tropas aquí en Fort Worth y luego ya le ponemos para McAllen.
3: Oh, no, hombre, entonces puro party, Lionel. Te le vas a pasar puro baile, a sacarle acá suela las llantas.
5: Así es, pues ya le chingamos todo el año, o sea, hay que venir a divertirnos un rato con la familia.
3: Sí, la eso, verdad que sí, Lionel. Oye, pues que les vaya bien y disfruten, loco, y gracias por escuchar acá el Freeway Show.
5: Ándale, pues, muchas gracias.
3: Ahí sí se les...
5: Número uno aquí, chavos, saludos.
3: Gracias, ahí sí, si les cabe a alguien, ahí está la Zaida, que también busca puro party el fin de semana, Lionel.
4: Yo me apunto a esa chancla a bailar.
5: Pues, hombre, se me hace que si le invito me baja la mujer de la camioneta y entonces sí.
3: Ay, ay, ay, no, esta mujer anda buscando un ranchero con rancho ya de Texas, la neta. Mira, también tenemos a Lalito. ¿Qué onda, mi Lalito?
4: Lalo.
3: ¿Qué onda, mi Lalo? Oye, ¿a dónde van ustedes, mi Lalo?
4: ¿A dónde me vas a llevar, más bien?
6: Bueno, mira, nosotros lo radicamos aquí en Chicago, Illinois. Aquí tienen su casa. Ahora salimos a trabajar con la agrupación Majestad de la Tierra. Nos vamos para Marshfield, Wisconsin. Le seguimos para Rochester, Minnesota. Y ahí vamos a acabar el domingo.
3: ¡Órale! Oye, ¿trabajas en una agrupación musical? ¿Cómo se llama? ¿Majestad de la Sierra?
6: Majestad de la Sierra, antes éramos integrantes de Capaz de la Sierra.
3: ¡Ah, órale! De Capaz de la Sierra.
4: Oye, Lalo, entonces tú cantas, tocas el instrumento, ¿o qué haces, mi Lalo, ahí?
6: Y yo toco los teclados ahí en la agrupación. Un saludo para mis amigos, para Beto Durán, la voz, para Alex, para Simba, para Chris y para mi amigo... Nimo, saludos para todos mis amigos de la agrupación.
3: No, eso es todo, bien. Lalito, y gracias por escucharnos acá, loco, y después nos vamos a un baile con ustedes para bailar a la Zaida toda la noche.
4: Ya estoy lista.
6: Claro que sí, primero Dios, ahí les caemos pronto.
3: Órale, oye, yo también toco los teclados, pero al revés, güey.
4: Oh my God, no le hagas caso, Lalo.
3: Oigan, márcanos acá al 844-370-4839 y díganos a dónde apunta la chancla. Ahorita vamos con la Mariana, también con el compa Gus y con todas las llamadas telefónicas.
4: Sí, márquenos 844-370-4839 para ver dónde nos llevan a nosotros, Morris.
3: Sí, invitan a la Zaida y también al gordito acá y me invitan unos lonches, unos tacos o algo, güey.
4: Nos vamos este fin.
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1: A ver, fin de semana largo, feriado, ¿y qué onda? ¿Cómo te gusta viajar? ¿A dónde vas? ¿A dónde apunta la chancla? Márcanos.
2: En cabina, aquí al 844-370-4839.
1: Oye, y tenemos a Marianita acá, que ya anda de vaga. ¿Dónde andas, mi Mariana?
2: ¿Dónde andas, mi Mariana?
3: Hola a todos, saludos. Ahorita vamos entrando a Chicago.
1: No, hombre, ¿sabes qué? Es el momento más bonito de visitar Chicago ahorita, porque ya empieza el calorcito, está bien rico, ¿verdad, Mariana?
3: Sí, sí, está hermoso. Vamos a celebrar mi cumpleaños. Aquí voy con mi esposo, nos casamos el mes pasado, entonces recién casados.
2: ¡Uy, felicidades!
1: ¡Luna de miel!
2: ¡Ay, ay, ay, Mariana! Y a ver, cuéntanos, ¿qué van a hacer? ¿A dónde van a ir? Porque fíjate,
1: No quieres saber ¿qué van a hacer? No quieres saber lo que van a hacer.
2: Bueno,
1: no,
2: en las noches a lo mejor no, pero durante el día sí.
3: Lo bueno es que sí pasamos nuestra luna de miel en Cancún, entonces eso fue hace 2 semanas, ahora okay. A celebrar aquí en Chicago.
1: No, está bien. Ay, bonito bien. Ahí, ¿va? A ver, tú que viviste en Chicago, recomiéndale cosas a Mariana.
2: Pues a eso voy, mijo, espérate. A ver, Mariana, ¿dónde vas a ir? ¿Lo vas a llevar al Navy Pier? ¿Vas a andar en ese barquito para ver la ciudad? ¿Cuál es el plan?
3: Navy Pier, ver los cohetes, visitar familia. Mi esposo me tiene una cena sorpresa.
2: Uy. Oye, es Mariana. Mande.
3: Que no falte la pizza.
1: ¡Oh, sí! La pizza de Chicago.
2: Sí,
1: ya me dio hambre, no, hombre.
2: Tienes que probar la de Illuminati's o Giordano's. Esos son las oficiales allá en Chicago. Pero ¿sabes qué? Hay una recomendación que yo tengo para ustedes si se puede hacer.
1: A ver, échale.
2: Hay un lugar que se llama 96th Floor Signature Room. Tú sube, piden unas copas así bien acá y la vista, te vas a quedar más enamorada de tu pareja que el día anterior.
1: ¡Ay! ¿Cómo la ves, Mariana?
3: Ay, gracias por la recomendación. Lo vamos a tomar en cuenta.
1: Ay, Mariana.
2: Sí, hazlo, ya sé lo que te digo.
1: ¿Sabes qué? Para mí que Mariana no va a salir del cuarto. Se va a quedar todo el día en el cuarto ahí encerrada. Que en ABP ni que nada. Y la Mariana no la van a dejar salir, la neta, Mariana. No, la triple doble mortal asesina, el salto del tigre. No, hombre, olvídate.
2: Cálmate tú.
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1: Regresamos con Katia Mercader en los deportes, mi querida Zaida. Y sí, hoy juega México, traemos la verde bien puesta. Eso. Vamos contra Ghana. Y también, oye, viene a decirnos todo lo que está pasando ahí en Puebla. Llegaron refuerzos mexicanos y todo el rollo, ¿eh?
2: ¿Y eso por qué?
1: Oh, ahorita vas a saber, ¿eh?
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1: Esta noche temperaturas de 55 grados, cielos mayormente nublados y vientos de 10 a 15 millas por hora.
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7: Regresamos con Cata Mercader y los deportes, porque viene con toda la información el partido del día de hoy de México contra Ghana en Puebla y también las piernas de los futbolistas que quiere ver Zaida también, ¿eh?
8: ¡Sí!
7: Y de este fin de semana, Zaida, vas a ver piernas y vas a ver de todo, ¿no, hombre? Se va a poner chido el fútbol, créemelo.
8: ¡Ay, qué rico!
7: Ahí viene Katia con todos los detalles.

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1: Y ahora sí, tapatía, la más bella, la más sensual, ella es Katia Mercader con los deportes.
2: Katia,
1: Katia,
2: Katia,
1: Katia,
2: Katia. Hola chicos, muy feliz viernes, mi Sammy Morris y a toda la banda del Freeway Show. Oigan, ya estamos listos, hay mucha información de deportes y sobre todo para el fin de semana, que se le viene, ahora sí que se viene todo lo bueno.
1: Sí, mi Katia, oye, pues uy, sí, ya está la selección en Puebla lista, estamos también ya con la verde aquí en cabina. ¿Cómo ves este partido? Va a estar difícil,
2: Sí, fíjense que, bueno, pues ya está todo listo en Puebla, como bien lo dices, para recibir al conjunto de Ghana. Sí, no, no es un flan, ni va a estar fácil.
1: No.
2: O sea, yo creo que ya hoy por hoy todas las selecciones están muy bien armadas y buscan ganar por encima de todo. Entonces sabemos que los jugadores africanos son muy fuertes, muy veloces, muy atléticos. Entonces, bueno, México tiene que ponerse las pilas para ganar el día de hoy. Ya lo hemos comentado también, el boletaje está agotado, así que en el Estadio Cuauhtémoc no podrán quejarse por el apoyo, porque la verdad es que está todo mundo ahí apoyando a la selección. Y bueno, pues sí, como les digo, está más que listo. Y aparte, se han unido jugadores, han estado llegando constantemente para unirse a la concentración, como el caso de Orbelín Pineda, que justo acaba de llegar el día de hoy, proveniente de Grecia. Entonces, yo no creo que evidentemente juegue hoy, pero para los próximos amistosos sí. Entonces, pues sí, a estar bien pendientes de este encuentro, que como les digo, será de preparación ya para lo que se viene al Mundial. Y oigan, se le acaba el tiempo al Vasco, también para hacer la lista definitiva.
1: Oye, sí, se tiene que apurar, yo creo que ya debería de tenerla a estas instancias, y creo que también que es una buena prueba contra Ghana, aunque muchos piensan que también es un partido molero. ¿Tú cómo la ves?
2: Miren, yo creo que todo suma. O sea, de repente se ha estigmatizado mucho el tema de los partidos moleros, sobre todo de lo que se jugaba en Estados Unidos, y bueno, que el próximo partido será ya y después regresarán a Toluca, pero de cualquier manera, creo que todo creo que puede aportar algo de valor. Entonces, pues aprovechar también esta ocasión ante una selección, pues sí, como lo que es Ghana, que es muy diferente a lo mejor a lo que va a enfrentar en el Mundial, o bueno, no tanto a lo mejor con Sudáfrica. Entonces, de cualquier manera, yo creo que para el Vasco es bueno, porque pues puede seguir definiendo qué jugadores van a estar, ¿no? Pues sí, tanto en el once titular como en la lista definitiva.
1: Zaida, ¿algún comentario, Zaida?
3: Sí, Kate, tengo una pregunta súper, súper importante.
2: A ver.
3: ¿Cuál de todos los jugadores se te hace más guapo?
1: Eso no es una... por favor, estamos hablando...
3: Es una plática muy importante.
1: A ver, Katia, sí.
2: Bueno, eso sí, la verdad. Bueno, pues, híjole, pero es difícil, es difícil. Pero, pues, el Cachorro Montes no está nada mal,
1: Aquí
2: déjenme decirles.
1: El Cachorro Montes, a ver, Zaida, a ver si...
2: A ver si es cierto.
1: A ver si es cierto que trae el Cachorro Montes. ¿Qué otro? ¿El Raúl, a lo mejor, también?
2: Raúl Jiménez también. Santiago Jiménez. Oye,
3: no manches, sí están guapos con unas piernotas,
2: ¿verdad? Oye, puro power, Misai.
1: Oye, bueno, vamos, mira, Zaida, tranquila, mira, mientras ves al Cachorro Montes, okay. A ver, ¿qué onda? Vámonos al otro lado del charco, porque me estás diciendo algo del Pep Guardiola, que ya definitivamente ya se sale del Manchester.
2: Sí, fíjense que lo platicamos también, aquí hace un par de semanas, así hemos adelantado muchas cosas aquí en el Freeway Show en exclusiva, en donde hablábamos de Pep Guardiola y el tema del Manchester City. No ganó la Liga Inglesa esta temporada, en la Champions tampoco pudo avanzar más. Y bueno, pues oficialmente llegó a su fin en esta etapa. 10 años estuvo con el equipo. Y bueno, pues la verdad es que, oigan, yo creo que no le pueden reprochar nada. 20 títulos cosechó a lo largo de su paso con los Citizens. Pero yo creo que ya llegó a un punto en el que, bueno, pues ¿saben qué? Esto se termina y vamos a ver cuál es el futuro inmediato de Pep Guardiola. A lo mejor se da un tiempito,
1: pues,
2: ¿no? Pero ya estuvo.
1: Andan diciendo que lo andan buscando otra vez en los Dorados de Culiacán, que para ser técnico,
2: ojalá.
1: A lo mejor, no sé, para otra vez regresar a los Dorados. Ahora que ya también va a regresar,
2: pues sí.
1: A lo mejor quiere.
2: Pues a lo mejor, chicle y pega en una de esas y lo tenemos de vuelta por acá en las ligas mexicanas,
1: Oye, no, yo creo que va a agarrar una selección, España, algo
2: así,
1: ¿no?
2: Sí, yo también creo que se va a acomodar, ¿no? Ya pasando ahora, el Mundial y dejando un tiempo.
1: Ahora, ¿tú crees que todavía se puede hacer algo para el Mundial o ya todo tiene que estar registrado, listo para el Mundial ahorita?
2: Sí, no, y ahorita para el Mundial ya no, digamos que ya no hay cupo, ¿no? Ajá. Entonces, en cuanto a técnicos, jugadores, o sea, yo creo que España está armado por el momento o alguna otra selección, y no creo, no creo, pero una de esas nos dan la sorpresa, no lo sé. Están por presentar las listas definitivas también.
3: Oye, Katia, a ver, vamos al boxeo, al mi Canelo. ¿Qué tienes para él?
2: Sí, bueno, a ver, pues con el Canelo hay tiro, hay tiro, porque ya saben que tiene pelea el día 12 de septiembre. Entonces, hoy tuvo un careo en las pirámides de Giza, oigan, allá en Egipto.
1: ¡Órale!
2: Frente a Tbilisi, aprovechando por ahí también es un encuentro que se va a realizar por allá. Entonces, ellos también aprovecharon el escenario y pues se hizo el careo. Entonces, bueno, pues veremos a Canelo justamente el día 12 de septiembre, será en Arabia Saudita este combate. Entonces, pues bueno, hay Canelo, yo creo que todavía para un ratito más, no mucho, pero yo creo que sí.
1: Oh, o sea, estuvo allá junto al Tutankamón y todo eso, todo
2: sí,
1: ese
2: sí,
1: rollo.
2: Sí, varias, sí, sí, ahí estuvo todavía y dando mucho de qué hablar, cómo no, el Canelo sí, la verdad es que todavía hay tema por ahí.
1: Órale, qué chido, hay que ver la pelea. Oye, y
2: sin duda.
1: Pues vamos a ver el partido de México y también desearle buena vibra al Canelo para que gane su próxima pelea, pero mi Katia, te damos las gracias a ti y feliz Memorial pues Weekend.
2: Claro.
1: De los Estados Unidos, yo sé que estás en México, pero también celébralo, no te preocupes.
2: Claro que sí, muchísimas gracias. Oigan, y suerte tanto para Cruz Azul como Pumas, que se quedó la ida 0-0. Vamos a ver cómo les va en el partido de regreso.
1: Oye,
2: sí. Nuevo campeón.
1: Es que ese partido ya a mí no me interesaba porque pues sacaron yo a mis sé. Chivas, pero sí, que sea, ojalá y Pumas gane la final, la neta, ¿eh?
2: Pues ojalá, porque Cruz Azul se vio mejor ayer, pero bueno, suerte para ambos.
3: A ver, mi Katia, tus redes sociales.
2: Claro que sí, chicos, en Instagram como Katia Mercader me encuentran. Les mando un beso bien grande.
1: Gracias.
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1: Oye, pues, el día de hoy, mi Saida, estamos platicando que se celebra el 23 de mayo a las mujeres y niñas que han ido venciendo barreras en un deporte que ha sido considerado para hombres.
2: La mayoría.
1: Es el Día Internacional del Fútbol Femenil. O sea, el día de mañana festejamos a todas esas mujeres que juegan fútbol, que les gusta ponerse acá en la portería también. Oye, y la neta, ha crecido mucho el fútbol femenino,
2: sí, y déjame decirte algo. Ajá. Las mujeres en deportes, olvídate, somos salvajes, somos sí, poderosas. Claro. ¿Has visto a las muchachas jugar fútbol, soccer? No manches, mi mejor amiga, ella creció
1: jugando soccer.
2: Jugando el soccer. Yo me acuerdo cuando la fui a ver a un juego que hizo, que era co-ed entre hombres y mujeres. No, ella dije, ay, qué bueno que no estoy jugando
1: ruda,
2: yo contra...
1: Sí, ruda.
2: Se aventaba, pateaba, empujaba, había pelos, había...
1: Like, ¿volaban tangas, pelos y de todo?
2: De todo. No, y se digas, aventaba con los hombres también. Ella era fearless, como decimos.
1: Oye, y fíjate que, por ejemplo, últimamente he visto más las ligas de fútbol femenil. La de México, por ejemplo, acaba de ganar una morra de Chivas. La verdad que todo en el campeonato de México metió muchos goles. Ahorita te digo cómo se llama. No me acuerdo bien cómo se llama la morra. Pero también hay otras morras que, la neta, le han hecho mucho en el fútbol. Y la pregunta es, claro, a ver, a tu amiga, amigo, dime si juegas fútbol, hay una mujer en tu casa que juega fútbol, tu hija juega fútbol, márcanos a cabina.
2: Al 844-370-4839, 844-370-4839, y platícanos de esos juegos que has visto de las mujeres jugando fútbol, la que te impresionó, las memorias que tienen, y sí, promueve a tu hija si está jugando fútbol, también para que pues anunciarla aquí en la radio.
1: Oye, se me hace que se llama Norma Palafox, okay, la mexicana. Si no estoy, si estoy en lo incorrecto, a ver, que nos digan acá en @ el Freeway Show. También estamos transmitiendo en vivo en YouTube en el Freeway Show. ¿Y sabes qué, Saida? ¿Qué? Ahorita nos vas a poner las mujeres más bellas del fútbol.
2: Sí, ahorita te voy a poner en YouTube, si nos buscas como @ el Freeway Show, y también en VIX. Ahorita voy a poner a las mejores futbolistas de mujeres de soccer.
1: No, hombre, Saida, por fin traes algo bueno, mija, la neta. Yo estoy ansiando ahorita por ver a todas esas futbolistas.
2: Goloso que eres.
1: Pues, Saida, pues es que hay que darnos un taco de ojo, mija. O sea, ¿por qué no?
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0: 5543704839 y díganos si alguna mujer en su casa juega fútbol, porque queremos también pues poner en alto a todas las mujeres que juegan fútbol.
1: Y también, ¿cuál es tu futbolista preferido? Márquenos en cabina al 844-370-4839.
0: 844-370-4839. A ver, mujeres también le entran duro a la pelota,
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1: 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A ver, márcanos al 844-370-4839, porque el día de mañana, 23 de mayo, se homenajea a aquellas mujeres y niñas que han ido venciendo barreras en un deporte que ha sido considerado tradicionalmente solo para hombres, y este es el fútbol. Y se celebra el Día Internacional del Fútbol Femenino. Y queremos homenajearles y preguntarles, ahí en tu casa tienes a una niña, o tú también eres una mujer que te gusta jugar fútbol. A ver, platícanos cuál es tu equipo favorito, cuál es tu jugadora también favorita, sí, y a dónde nos pueden marcar, Misaida.
2: Márquenos en cabina ahorita mismo al 844-370-4839.
1: Mira, vamos a ir con Juana, que ella... A ver, Juanita, ¿tú tienes una mujer que juega fútbol o tú juegas fútbol, mija?
2: A ver, mi Juana.
3: Buenas tardes a todos.
2: Buenas tardes.
1: Saludos, Juanita.
3: Mi hija jugó fútbol aquí en todo el condado de San Diego. Estamos hablando, wow. Ya está grande mi hija, ya se casó.
1: ¡Órale!
3: Pero... ella jugó en un equipo aquí con americanas y en sus tiempos fue campeona del State Cup de su edad.
1: ¡Oh! ¿Cómo se llama tu hija, Juanita?
3: Marlene Santana.
1: ¡Marlene Santana! ¡Oh! Le mandamos un saludote a Marlene. Oye, y tú bien orgullosa, de segura tú pues la acompañabas, les llevabas a sus prácticas. Y la verdad, un reconocimiento también a los papás, a las mamás, inclusive a las mamás que se, de veras, o sea, se la parten para ir a llevar a las niñas a las prácticas y
2: ya
1: todo.
2: Ya sé. Oye, Juana, ¿en qué posición jugaba tu hija?
3: Mi hija jugaba defensa o delantera, depende la contraria, porque ella era muy muy ruda para jugar tanto de defensa, para defender, como para meter goles.
2: Oye, Juana, ¿no te acuerdas un momento donde ella fue así bien ruda, que a lo mejor la tuvieron que poner time out?
3: Ah, fíjense que les voy a contar algo así rapidito. Mi hija...
2: A ver.
3: Grato de goleo. Y hubo una morenita que sí me la descontó por un ratito, me la mandó a besar suelo, pero se recuperó.
2: Ay.
3: Y se llevó el campeonato.
1: ¡Anda, wow! Pues! Y es un aplauso para eso. Es que a veces hay jugadoras que no tienen piedad, y más las mujeres, o sea... se rasguñan, se jalan los pelos, se vuelan las tangas, ¿verdad, mi querida Juana? O sea, es más rudo ahí.
3: No, es que mi hija no era de agarrarse las greñas, ella era de mostrar en la cancha que estaba hecha de hierro.
1: Eso es todo, esas son las jugadoras buenas, no las que andan pegando ahí y las que jalan las tangas ahí a las otras jugadoras, ¿no?
2: No, claro que no. Pero si tienes una hija o alguien que conoces que le encanta y juega el fútbol, pues márquenos ahorita mismo en cabina al 844-370-4839, porque el día de hoy es su día.
1: Y también, a ver, ¿quién quiere enseñar a Zaida a jugar fútbol? ¿Qué posición la pondrían ahí en el campo? Ya dijeron que portera, Zaida, ¿eh? Acá.
2: No, mejor soy la water girl. Yo te llevo el agua con mucho gusto.
1: No, Zaida, tú la haces de portera. No, yo sé lo que te digo.
2: No soy buena para el soccer, ya te dije.
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2: Hey, hey. A ver, platícanos si hay una mujer en tu casa que juegue fútbol, porque mañana 23 de mayo se homenajea a las mujeres que han ido venciendo las barreras en este deporte. Se celebra el Día Internacional del Fútbol Femenino.
3: Eso, Woman Power. Márquenos en cabina aquí en el 844-370-4839. Y quiero escuchar esas historias que se agarraron greñas, que le hicieron ese golazo de, you know, ándale, esas historias vienen acá.
2: Mira, Humberto estuvo con una jugadora muy famosa, ¿verdad, mi Humberto?
3: A ver, ¿cuál Humberto?
4: Así es, aquí en Houston tuve la oportunidad de ser entrenador de barrio. Ajá. Pero de niñas entre 13 y 15 años. En ese entonces yo le ayudaba también a un profe a entrenar durante la temporada cuando los clubes paran.
3: Sí.
4: Y me llegó una niña y que de repente la entrenaba de vez en cuando. Ajá. Y quiso ayudarme en mi equipo. Su nombre es Kimberly Rodríguez.
2: ¡Hola, Kimberly Rodríguez de la América!
4: Es la número 15 de la América.
2: ¡Oh, sí, ¡oh, no manches! La Kimberly Rodríguez. Entonces tú fuiste entrenador de Kimberly. ¡Qué orgullo, mi Humberto! Oye, y ahorita que la ves ya triunfando también pues en el fútbol profesional, ¿qué se siente? O sea, ¿te motiva para seguir entrenando a las niñas?
4: No, eso lo dejé hace tiempo, pero pues eso es una motivación que me quedó de eso. Son sucesos que te quedan de por vida, de un buen sentir. Ajá. Pero desde entonces me ha hecho sentir bien, porque por ejemplo cuando jugaba conmigo todavía de vez en cuando fue al mundial sub-17.
2: ¡Ándale!
4: Y cuando regresó o sea, bien amablemente me regaló un póster del Mundial Sub-17 que fue en Costa Rica. Y desde entonces la seguimos porque ha pasado el proceso de la Sub-17, Sub-20, algunas veces al llamado de la selección, pero es algo muy bonito que me queda para mi vida, que cuando fui entrenador siempre lo cuento, esta niña, esta muchacha ahora,
3: sí,
4: estuvo en mi equipo.
3: Bueno, así muchas gracias. Ah, dale, Humberto.
2: Oye, qué de veras, qué honor, Humberto.
3: Ya sé, muchas gracias. Y qué padre que pudiste entrenar a Kimberly, ¿eh?
4: Sí, gracias.
2: No, gracias a ti, Humberto. Y sigue con esa pasión, porque la neta, o sea, gracias a usted, los entrenadores también se arman esas buenas futbolistas. O sea, los entrenadores tienen mucho que ver, la pasión del entrenador también.
3: Claro,
2: ¿eh?,
3: que sí las preparan.
2: Mira, también tenemos a Chente acá. Mi Chente, a ver, platícanos. ¿Tú tienes una futbolista en tu casa o a quién conociste? A ver, platícanos.
5: Mira, yo tengo una hija que jugó por 4 años.
2: Ajá.
5: Pero ella jugaba rugby.
2: ¡Oh, rugby! ¡No,
3: ay, manches! No, el rugby. Oye, está más rugby intenso.
5: Y fueron, aquí estoy en San José.
3: Ajá.
5: Ella jugaba con Amazon. Ajá. Son muy famosos, son de Sacramento.
2: ¡Órale!
5: Y fueron a jugar nacional 2 veces y quedaron en segundo lugar. Y había unas chavalas, muchas son Samoan. Son puros refrigeradores, así como el Morris.
2: Sí, la neta que sí. Es que para el rugby tienes que estar así fuerte, ancho. Y aparte es un juego súper, súper agresivo, ¿verdad, mi querido Vicente?
5: No, ahí se quebran patas, se tumban dientes.
2: No quiero jugar con esas muchachas porque no, menos, olvídate. Yo. Me ponen una arrastrada pero sabrosa, ¿verdad, Chente?
5: Mi esposa decía, ay, me la van a lastimar, déjala, le digo yo.
2: Si le gusta, le déjala. Yo,
5: se les colgaban hasta de a 3 a 1. Y luego le decía yo, ir a esos refrigeradores que van corriendo ahí, le decía yo.
2: No, sí, ay, es no, que está impresionante los físicos de estas jugadoras.
3: No, eso sí. Oye, Vicente, ¿cómo se llama tu hija?
5: Diana.
2: ¡Diana! Le mandamos un saludo a Dianita y que qué chido, la neta, también a los papás que apoyan a sus hijas y todo el rollo.
3: Claro que sí, es algo muy hermoso para ver tus hijas ahí jugar en un deporte, pues.
2: Sí, lo más hermoso, Zaida, sería que tú y la China se pusieran de porteras, la neta.
3: Ya te dije que no soy buena para ese deporte.
2: Zaida, tú ponte en la portería, aunque no paras ningún gol. Aunque te la metan todas, no hay problema. O sea, tú nada más ponte ahí con la, con los guantes de portero y vamos a ser felices, mija.
3: Bueno, pues sí, lo hago ahí para parar las pelotas, pero no creo que lo haga.
0: Pancho se pelea con la tecnología. ¿Dónde le pico aquí? Morris con lo naco.
2: ¡Quiérete, mi rey!
0: ¿Y Zayda? Bueno, ella se pelea con el sentido común.
1: ¡Sí, let's go!

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1: Señores, regresamos con la felicidad del universo, con Zaida Cavazos, la gurú de este programa.
2: Mijos, mijas, prepárense porque ahora el universo me dice que tiene mensajes cortos para la felicidad.
1: ¿Mensajes cortos?
2: Sí, cortos así y to the point.
1: Oye, y si quieres ver a la maestra de la felicidad que hoy viene bien vestida de la selección mexicana y también a nuestra compañera, nuestra productora China García, que hoy viene también con la verde, ¿a dónde se pueden meter, muchachos?
2: Métete ahorita mismo a YouTube y Vix y búscanos como arroba el Freeway Show.
1: No, a Vix no, se llama Vix, mija. Ay, no,
0: ¿qué pasó? ¿Qué pasó? ¿Qué haces allí?
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1: Listo. Noche, temperaturas de 55 grados, cielos mayormente nublados y vientos de 10 a 15 millas por hora. 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
7: Oigan, y regresamos con la doitora de la felicidad, Zaida Cavazos.
8: Y ahora, mensajes cortos para la felicidad. Ahorita te lo voy a contar.
7: Oigan, y si quieren ver a estas dos bellezas, a Zaida y también a la China, que traen hoy la verde puesta, bien puesta, porque hoy juega México. Estamos en vivo en YouTube, en el Freeway Show, y también en VIX, en el canal de VIX Música. Métanse y denos un like para que vean a las muchachos. Acuérdense, se escribe free de gratis y güey, así como los güeyes del rancho, ¿eh?

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3: Prepárense, prepárense, porque el día de hoy el universo les trae un mensaje corto para la felicidad.
4: ¡Qué bonito, doctora de la felicidad! A ver, vamos a comenzar porque esto no puede hacer esperar a nadie porque todos quieren escuchar la nota.
3: Mira, el primer mensaje del día es: la felicidad empieza cuando dejas de pelear contigo mismo.
4: Exactamente. ¿Ya ves, Aida?
3: Sí. ¿Qué?
4: Que es que tienes que también tomar en cuenta esto para ti misma, porque tú todos los días te peleas contigo misma, mija.
3: No es cierto, yo siempre soy feliz.
4: No, yo veo aquí que te peleas todos los días, que ay, que cuándo me voy a casar y que no sé cuánto.
3: No, mijo,
4: no te pelees.
3: Me peleo con la tecnología, eso es lo único con quien me peleo.
4: A ver, ¿qué otra cosa tienes por ahí? Porque está muy bueno esto.
3: Mira, el siguiente es: sonríe más, preocúpate más.
4: A ver, espérense que se le fue la señal acá. Es que el satélite Morelos está fallando últimamente.
3: No, mis cables se combinaron.
4: Ok, a ver, otra vez, ver, dale.
3: Sonríe más, preocupation menos.
4: Muy bien, ahí excelente está. Sonríe más, preocupation menos. Me gustó.
3: Y el siguiente es: disfrutando lo simple es donde vive la magia.
4: ¡Qué bárbaro!
3: Es que el día de hoy son mensajes cortos de la felicidad.
4: Arpa, cuando digan magia, tienes que tocar el arpa.
3: No.
4: Ándale. Ay, ¿di está magia?
3: Magia.
4: Ah, muy bien, muy okay bien. Gracias.
3: Puntos para él.
4: O sea, le pagamos aquí a $5,000 para que venga a tocar una vez y no toca más.
3: Ya sé. Ay, luego vamos a hablar con él. Mira, vamos con el siguiente. Hoy elige lo que te haga sentir en paz.
4: ¡Oh, qué bonito!
3: ¿Verdad? Qué bonito, ¿no?
4: Sí, eso es muy importante.
3: Y la siguiente es: la felicidad llega cuando aprendes a vivir el momento.
4: Ándale, el presente, el ahora, el hoy.
3: El hoy, today. Porque muchas de las veces nuestra mente está en el futuro, en el pasado, pero el presente debes estar aquí, porque aquí es donde está el presente y el amor.
4: Exactamente. Y no andas en el futuro, en el pasado, ni en el copretérito.
3: Nope. Y vamos con el último mensaje corto para la felicidad, es: que nunca te falten ganas de volver a empezar.
4: Exacto, no te falten ganas de volver a empezar, porque ajá, no importa cuántas veces te caigas, vuelve a empezar.
3: Sí, tú sí puedes.
4: Sí, sí se puede. Puede. Sí, sí se puede. Puede. Sí, sí se puede. No, hombre, maestra, muchas gracias por esas frases cortas pero concisas.
3: De nada, de nada.
4: Pero no nos podemos despedir sin lo más importante de este segmento, que es
2: el frase del día.
3: Y el frase del día va así: a veces tocar fondo solo significa que ya no tienes nada que te detenga para volver a subir.
4: ¡Qué bárbaro! Un aplauso, por favor, para la maestra de la felicidad. Yo me paro y aplaudo.
3: Gracias.
4: De pie. Gracias, maestra. Gracias.
3: You're welcome, my darling.
4: Gracias, maestra.
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1: A ver, tienes que decirnos cómo consientes a tu pareja acá en el 844-370-4839. Y te vamos a poner el video de una morra que lo consiente como ninguna otra.
2: ¿Cómo qué?
1: No, ahorita te digo.
2: ¿Pero cómo?

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1: A ver, márcanos acá, cabina, al 844-370-4839 y platícanos si tienes una pareja que te consiente. Una pareja acá que pues te hace el pedicure, el manicure, si te cocina. Márcanos aquí a cabina y platícanos. Por ejemplo, tú, Zaida.
2: Sí.
1: ¿A ti te consiente tu pareja?
2: Ah, sí. Me consiente.
1: ¿A ti te gusta que te consienta?
2: Ya, yeah, yo soy super needy. Yo necesito atención física, emocional, de todo. Pero haz de cuenta, él sí me consiente, porque de repente me dice, mi amor, toma mi tarjeta de crédito, te compres lo que tú quieras. Digo, ¡yes! ¡Por
1: ay,
2: fin!
1: ¡Ay, Zaida, no manches! Oye,
2: ese
1: tú tienes...
2: Ese es love language right there.
1: Pero mira, tú, es que tenemos que comprender también los lenguajes del amor de las mujeres. Y Zaida es una mujer que le gusta que la atiendan.
2: Yo soy todos los lenguajes del amor.
1: Le gusta que la
2: todo.
1: Consientan, le gusta que la pacien. Y, por ejemplo, el Habibi sí se ve que la consiente bien chido. Le manda sus florecitas, la saca a pasear... por ejemplo, ¿cuál ha sido el momento que te ha sentido que hayas dicho, no hombre, se lució este vato?
2: ¿Sabes qué? El momento donde él sí me consintió, le dije, mira, aquí en el show yo me encargo de varias cosas, lo último que quiero hacer es hacer los planes y yo dirigir la obra, básicamente. Yo le dije, este fin de semana tú escoge el lugar, dónde me quieres llevar, si te quieres quedar en el hotel, lo que tú quieras. Planeó todo. Era como un mini vacation.
1: O sea, te hizo toda la planeación.
2: Sí, dijo, mi amor, tú prepárate, hazte tu maleta, nos vamos a este hotel, vamos, ya hice la reservación acá para cenar, después de ahí nos vamos a ir por unas copas de vino acá, nos vamos de parranda y
1: luego... O sea, prepara todo él.
2: Preparó todo, tenía todos los detalles, dije, así me gustan los hombres.
1: Oye,
2: eso es consentir a su mujer.
1: Tenemos la historia de una mujer que la neta le gusta consentir a su corazón, pero como le dice ella, es súper chistoso.
2: ¿Por
1: y
2: qué?
1: Aparte, métanse al Freeway Show, estamos en vivo en YouTube, en el Freeway Show, en YouTube y también en Vix Música, para que vean de la forma que consiente esta mujer a su love. Así ¿cómo? Le dice, su love.
2: Su love.
1: Bueno, le hace una deliciosa receta a una manera que no te vas a imaginar. La verdad, nadie sabe qué le hizo de comer. Yo creo que al pobre cuate le dio chorro, pero ella lo estuvo consintiendo. Y vamos a ver el video. Corre video, mi querida China.
2: A ver.
1: Chéquense esto, ¿eh? No, hombre, es una chulada. A su love.
2: A ver,
1: no se escucha, pero ahorita vamos a escuchar el video.
3: Una comidita bien rica y yo le dije, claro que sí, mi love, pero ahora le voy a poner tantito sabor. Y pues miren, aquí le puse todos los condimentos y pues miren, ya le puse de todo, entonces ahorita le vamos a poner su harinita bien rica y bien deliciosa. Vamos a batirle bien hasta que quede bien rico. ¿Qué
1: no
3: crees,
1: manches,
3: chica? Me está llegando el aroma de que no es harina. Este es, agarré la harina de los hotcakes. Y pues, ni modo, le voy a decir a mi love que quedó dulcecito, pero me equivoqué de harina.
2: Wait,
1: para
2: what?
1: Que veas cómo lo consiente.
2: Espérate. Yo soy mal para cocinar, pero esta mujer está peor. ¿Cómo que le pone sal, pimienta y luego harina de los pancakes?
1: Espérate, primero,
2: wait,
1: fíjate, en una cazuela puso agua y luego agarró todos los condimentos, agarró pimienta, paprika, sal de ajo, agarró de todo y le puso primero al agua todos los condimentos. Y luego arriba de todos los condimentos le puso harina de hot cakes. Y luego empezó a revolver eso, güey. O sea, yo creo que al pobre cuate, si se lo dio de comer, no existió más este cuate.
2: ¿Pero qué está haciendo? ¿Iba a qué? ¿A hacer
1: pues,
2: sopa?
1: Pues ella dice que así lo consiente.
2: ¿Pero haciendo qué tipo de comida es eso?
1: Mira, yo que tú me metí a ver a YouTube en el Freeway Show, lo que hizo esta morra que a mí me tiene desconcertado. Pero ella dice que así consiente a su pareja.
2: Bueno, pues cada quien, pero así no me van a consentir a mí.
1: Ay, ay, ay, ay. China, ¿así te consienten también?
4: No, yo mejor hago la comida.
1: No manches, este cuate se cursió todo, yo creo, ¿eh?
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1: A ver, márquenos a cabina en el 844-370-4839 y dinos cómo te consiente tu pareja.
2: Si te hace de comer o te lleva a lugares, márquenos en cabina al 844-370-4839. 844-370-4839.
1: A ver, ¿cuál ha sido el regalo más perro que te ha dado? ¿Te ha llevado a cenar? ¿Te compra tus cositas? ¿O tienes una pareja que te le gusta consentirte? A ver, platícanos acá en el Freeway Show, ¿eh?
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0: 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Diez, nueve, ocho, siete, seis, cinco, cuatro.
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1: A ver, márcanos al 844-370-4839 y dinos cómo consientes a tu pareja.
2: Sí, danos tips de cómo consentir a tu pareja al 844-370-4839.
1: Oye, si quieres ver el video de esta morra que consiente a su love acá haciéndole una comida bien extraña, métete, estamos en vivo también en YouTube, en el Freeway Show y también en VIX Música. Recuerda que se escribe free de gratis y güey, así como los güeyes del rancho. Mira, tenemos a quién. A Maite.
2: A ver, Maite. Oh,
1: ¿Maite Perroni?
2: No, Maite.
1: Ah, yo creía que era Maite Perroni, dije. Oh. Maite, ¿cómo
3: Hola,
1: estás?
3: Chicos.
2: Hola, Maite, ¿cómo
3: bien,
2: andas?
3: Chicos. Aquí en el freeway, chicos.
2: Eso, mi Maite. Oye, ¿cómo te consiente tu esposo y cómo consientes a tu esposo?
3: Mi flaquito hermoso es mi novio. Vivimos juntos. Es medio de compromiso.
2: Eso,
3: y se me perdió. Chicos, se me perdió. Y yo lloré y me llegó una sorpresa con otro anillo igualito y con flores.
1: ¡No! ¿Dónde?
3: Yes.
1: Oye, ¿y cómo fue que se te perdió? ¿No te acuerdas?
3: Sí, en el cierre, en bailando, en el baile.
1: ¡Uy, qué feo se siente! Oye, entonces sí, ahí se te salió el anillo.
3: Lo que pasa es que me puse crema y se me olvidó metérmelo para atrás, lo dejé en la mesa.
2: ¡No!
1: ¡Ay, Luisa!
2: Eso es lo peor.
1: Qué feo se siente, la neta.
2: Oye, Maite, pero después...
3: ¡Enojé!
1: Ah, Maite, no. Perdón.
2: Ya sé. Oye, Maite, ok. Él te consintió así. Ahora, ¿cómo se lo regresaste?
1: ¡Ay!
3: No, yo soy consentida. Él es más que yo, pero yo le hago lonche, le hago comida todos los días. Tiene lonche y comida.
1: ¡Oh, qué chido, Maite! Eso es bueno. A los hombres nos encanta que nos hagan de comer y todo el rollo. Oye, Maite, fíjate que en un baile también a mí, yo estaba acá en un concierto, y en una de esas que levanto la mano y que se me sale el anillo.
2: ¡No!
1: Salió volando el anillo. Lo bueno es que cayó en la consola de la música.
2: ¡Oh, my God!
1: Y el vato hasta se sacó de onda. Y yo vi que se sacó de onda el vato y le dije, oye, se me salió mi anillo. Ay, me lo dio, pero qué gacho se siente, ¿verdad, Maite? ¿No lloraste cuando se te perdió el anillo?
3: Mucho, lloré y me decía, todo va a estar bien, mi amor, lo vamos a encontrar, pero yo lloraba enojada, bien enojada.
1: Sí, hombre.
2: Oye, Maite, mándale saludos a tu querido.
1: A tu lover.
3: Flaquito hermoso, te amo, mi amor, si me estás escuchando, yo sé que andas en el solenazo, porque eres un jardinero muy precioso,
2: ¡uy!,
3: y sexy, y te amo, mi amor, ya sabes que soy tu bubucita.
1: Yo también me siento como jardinero, puro de jardineros, de jardineros, de jardineros.
2: Ay, Morris.
1: Oye, pues vamos a regresar en el 844-370-4839 y vamos con Luisa para que nos cuenten qué, mi Zaida.
2: Sí, que a ver, ¿cómo consientes a tu pareja? ¿Qué haces por ellos? Hombres, márcanos, mujeres también, al 844-370-4839.
1: A ver, ¿les coges la ropa a tu esposo para que se vista? ¿Le haces de cenar? ¿Le haces su pedicure, su manicure?
2: Un masajito. Que viva el amor.
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1: Pa' que veas, ¿eh? No, es que pura gente acá consentidora, mi querida Zaida, ¿eh?
4: El año que ya me estaba
1: pura que gente que consienta acá a su pareja, mira. Dice.
4: No
1: acá que, mira, Isidro lo que dice. Nosotros nos damos de comer en la boca. Dice, aunque ya tengamos 45 años de casados, nos consentimos. Cuando vamos a comer parecemos la dama y el vagabundo.
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1: Así se pone el fideo y se dan su beso y todo.
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1: A ver qué dice el mensaje.

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2: El Freeway Show. Welcome. Oigan, a ver, cuéntanos cómo consientes a tu pareja. Márcanos acá, cabina, al 844-370-4839. Mira, tenemos sí. a Marianita acá, que ella también es bien consentidora, ¿verdad, Mariana?
3: A ver, mi Mariana, ¿cómo te consienten a ti?
4: Bueno, hace un año me casé con un mexicano, soy venezolana.
3: Uy, mija.
4: Y mi esposo me consiente, me regaló una camioneta. Bueno... Estoy súper consentida de él.
2: ¿Eso, ¿neta? Mija. Ay, una camionetona acá bien perro y todo, mi querida Mariana.
4: Y este año ya vamos a tener nuestra casa.
2: ¡Ay! ¡No, hombre!
3: Un aplauso para Mariana y su hombre.
2: Oye, ¿tú cómo, ¿y tú cómo lo consientes, Mariana? A ver, presúmenos.
3: Sí, a ver, dame unos tips.
4: Bueno, los dos trabajamos, ajá, pero el fin de semana me dedico a él. Hacerle masajes, hacerle todo lo que le gusta y muchas cosas más.
2: ¡Ándale! Ay, eso está chido. Mira, cuando la mujer acá te hace tu masajito, sí, te hace tu comidita también, esos son los lenguajes del amor, muchachas. Eso es bueno. Zaida, deberías de aprender a cocinar bien.
3: ¿Qué? Bueno, le cocino si quieres una maruchan extra spicy.
2: No. Mira, mejor vamos con Luisa, Zaida. Luisa, a ver, platícanos cómo te consienten, mija.
5: Bueno, mi amor, a mí me consienten, yo soy una inútil. Te cuento que estoy casada, igual que mi amiga, la que acaba de llamar. Yo soy venezolana, pura cepa.
3: ¡Viva
5: con
3: Venezuela!
5: Un marido sinaloense, ¿ok? Mochil, Sinaloa.
3: ¡Ay, mija!
5: Tenemos casi 25 años de casado, bendito Dios, y te puedo decir que es el mejor hombre del mundo mundial.
3: A ver, cuéntanos, ¿qué te ha hecho para consentirte?
5: Me cocina, lava la ropa de la casa, la de él, la ropa de cama, saca a pasear a las mascotas. El dinero es de los dos porque tenemos una compañía, así que es del mismo pozo. Ahí no hay limitación de que dame tú, dame otro. No, cada quien agarra lo que quiere.
3: Ajá.
5: Mira, la magia de esto no es de que hay que le dé masaje. No sé de eso, porque conozco a uno.
3: Ajá.
5: Por detrás le están montando los cuernos. El secreto de tener a tu marido contento es, mi amor, confianza y respeto. Que más que tu esposo sea tu amante y tu mejor amigo, eso es todo.
2: ¡Qué bárbara, Luisa!
5: Aquí nadie le exigió a él, que me cocinara. Eso es una cosa que él lo tiene innato, la verdad. Y yo como soy una inútil, la verdad, a mí hasta el agua se me quema, no me puedo quejar. Él cocina mi comida venezolana, mejor que yo, sabe hacer arepas, cachapas, empanadas, pabellón criollo, sabe hacer de todo. Entonces no le puedo pedir más a la vida porque este es el hombre que yo me he merecido toda la vida.
2: No,
3: Luisa,
2: mira,
3: te ganaste Luisa, la lotería.
2: Sí, Luisa, ni lo presumas, ni digas cómo se llama, porque te lo van a querer.
5: Vamos a Venezuela, le van a hacer una estatua, porque... Me esté tolerando a mí por casi 25 años, eso no está fácil.
2: No, pero oye, Luisa, tú
3: eres una mujer, eres
2: claro,
3: una reina.
2: Oye, y luego venezolana, no se merece eso y más la Luisa, y no olvides.
3: ¡Luisa para presidente!
2: ¡Luisa para presidente!
3: ¡Luisa para presidenta!
6: ¿Qué pasó, güey?
7: ¿Cómo que güey?
0: ¡Ay, güey!
7: No manches, güey.
0: ¡Con el frío!
3: ¡Güey!

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0: noche temperaturas de 55 grados, cielos mayormente nublados y vientos de 10 a 15 millas por hora. 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
1: Señores, pues este fin de semana tienes que ponerle en VIX porque llega Maluma en su All Access, mi querida Zaida.
2: ¡El Maluma, baby!
1: Sí, pues oye, nos abre las puertas de su casa y nos lleva por un recorrido muy personal por su tierra, Medellín, ahí en Colombia.
2: Sí.
1: Mientras nos cuenta por qué está loco por volver a su tierra. ¿Cómo la ves?
2: Ay, que soy... No, el Maluma, baby, está bien guapo y luego Colombia, hermoso, me imagino.
1: Sí, mira, tenemos una conversación íntima con este gran personaje y también con la creadora de contenido española, Lola Lolita. ¿Te acuerdas de ella, que la conocimos?
2: Sí, mi Lola Lolita.
1: Oye, llena de música, recuerdos y momentos muy especiales que no te puedes perder. Aquí en VIX te vas a enterar este fin de semana, este All Access, y lo tienes que ver a qué horas, mi querida Zaida.
2: Lo tienes que ver este sábado 23 de mayo de 7 p.m., 6 centro por Univision, VIX y a través de Univision Now y Univision, el app.
1: Sí, oye, ¿y qué crees? También el día de hoy en VIX está el partido de la selección mexicana, señores.
2: ¡México! ¡México!
1: ¡México contra Ghana, señores! Ya en 2 horas va a empezar el partido en VIX. Así que, por ejemplo, si tú andas ahí de viaje, puedes bajar VIX a tu teléfono inteligente, a tu tablet, y te puedes aventar el partido.
2: Ay, ya tengo ganas de ver a esos hombres en shorts ahí con las piernotas.
1: Oye, ya se está preparando la selección mexicana, está desde Puebla.

0: ya listo para enfrentarse a su similar de Ghana. Y vamos a ver cómo se pone el partido, porque se, está muy bueno. Este fin de semana va a haber mucho fútbol. Y yo que tú ya bajaba VIX, ¿a poco no?
1: Claro que sí. A ver, Morris, ¿quién va a ganar y cuántos puntos?
0: Mira, yo creo que México va a ganar 2-0.
1: ¿2-0?
0: 2-0 va a ganar México. El estadio va a estar lleno y yo sé que toda la gente va a bajar VIX para verlo en su teléfono inteligente, en su computadora. Yes. También puede ser en su televisión, donde quieran. Y chequen la opción premium, que está muy chida, la neta. Hay películas, hay fútbol, hay de todo. Y aparte está nuestro podcast, iguales pero diferentes, ¿a poco no?
1: Sí, y ¿sabes qué? Para ver nuestro podcast es completamente gratis. Te tienes que meter porque el último capítulo que acabamos de sacar es el pan dulce con nuestra amiga Azúcar Alejandra.
0: Oye,
1: lo tienes,
0: sí,
1: que ver, ¿eh?
0: Oye, Azúcar Alejandra, métete, porque estamos hablando del pan dulce, también de cosas acá bien chidas, bien íntimas con ella. Ella es creadora de contenido para adultos y, ajá, también es la number one en OnlyFans en México.
1: Sí, so descarga VIX ahorita mismo, porque tienes que ver nuestro podcast de Iguales pero Diferentes.
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